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1: Arrancando este programa escuchábamos el tema 16th Century Greensleeves, algo así como las mangas verdes del siglo XVI, de la agrupación Rainbow en vivo en Alemania. Vamos a seguir escuchando algo de esto. Este es un álbum en directo de archivo del grupo de Hard Rock Rainbow, lanzado en 1990 en Europa, con el sello Conocer. Las canciones fueron tomadas de una serie de presentaciones en Colonia el 25 de septiembre del 76, en Düsseldorf el 27 de septiembre del 76, en Nuremberg el 28 de septiembre del 76 y en Múnich el 29 de septiembre de 1976. En el marco de la gira mundial de aquel año, este CD doble fue reeditado más tarde en Estados Unidos como Live in Europe, en vivo en Europa. Les recuerdo que estamos en un super especial que se llama Todo lo que existe grabado de Ronnie James Dio. Ya le hemos colocado cuando él ensayaba con Elf, ya le hemos colocado los dos primeros discos 2 y 3 de Elf, ya hemos colocado el primero, el segundo, el tercero y vamos ya por el cuarto de Rainbow y seguimos adelante, porque lo que viene después de Rainbow, ya saben ustedes, es Black Sabbath. Después viene Dio y luego venimos con Heaven and Hell. Y luego también vamos a colocarles las versiones que se han hecho de canciones donde ha cantado Ronnie James Dio, inclusive la última canción que existe grabada de Ronnie James Dio en acústico. Bueno, ¿qué tenemos la noche de hoy? Aparte de este en vivo en Alemania de 1976, vamos a tener el último disco en estudio de Ronnie James Dio con Rainbow, Long Live Rock and Roll. Luego, por fin, gracias a Luis Loyo por haberme conseguido el primer disco de Elf. Se lo debíamos por ahí atrás, pero bueno, no nos tardamos tanto, no llegamos a la época de Black Sabbath. Ya lo tenemos, completico el primer disco de Elf de 1972 y la última que se las canto yo va a ser un tema que toca muchísimo Rainbow hasta el día de hoy, pero era Deep Purple, adivinen ustedes cuál es. Bueno, ¿qué canciones nos faltan por colocar de este disco en vivo en Alemania en 1976 para que termine esta primera hora? Catch the Rainbow, Atrapa el Arco Iris, The Man on the Silver Mountain, El Hombre de la Montaña Plateada y Do You Close Your Eyes, ¿Tú cierras tus ojos? Con eso vamos a finalizar la primera hora porque hay mucho más de todo lo que existe grabado de Ronnie James Dio en Cultura Rock.
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1: Y así iniciamos la segunda hora de Tu Cultura Rock con todo lo que existe grabado de Ronnie James Dio. ¡Ja! Nada más y nada menos que escuchamos Stargazer y luego Still I'm Sad. Sigo estando triste del disco en vivo en Alemania. Llegó el momento de escuchar y disfrutar del último disco en estudio grabado con Ronnie James Dio y Rainbow. Long Live Rock and Roll. Larga vida al rock and roll, es el tercer álbum de estudio de Rainbow, lanzado en 1978, siendo este el último trabajo de la banda, como les dije, con Ronnie James Dio como cantante. Debido a su inconformidad profesional, Blackmore tocó la mayor parte de las partes de bajo para este disco, aunque contó con la asistencia de Bob Daisley en algunas canciones. Kill the King, Maten al Rey, se convirtió en un elemento básico en las giras de la banda durante esta etapa. El tema apareció por primera vez en el álbum On Stage de 1977, antes de que fuese grabada en estudio. On Stage es un disco en vivo que ya les colocamos la semana pasada. El tecladista Dave Stone, en una entrevista, afirmó que compuso parte de la introducción de Gates of Babylon, las puertas de Babilonia, pero no fue acreditado. La artista gráfica Debbie Hall realizó el trabajo para la portada con las caras de los integrantes del grupo, dibujadas en formato como una especie de... Sí, dibujadas a creyón, como caricatura, diría yo, pero no a nivel de caricatura, pero sí como a creyón. El Dio renunció a Rainbow debido a que Blackmore quería dejar de utilizar letras épicas para hacer música más comercial. Debido a lo anterior, Dio aprovechó que Ozzy Osbourne había sido expulsado de Black Sabbath e ingresó como vocalista de ese grupo. Dio fue sustituido por el cantante inglés Graham Bonnet para el siguiente disco de Rainbow, titulado Down to Earth, Bajando a la Tierra. Bueno, canciones de este último disco en estudio de Richie Blackmore, o de Rainbow, con Ronnie James Dio. Bueno, Kill the King, Maten al Rey. Luego, La Dama del Lago, Lady of the Lake. La colección Conexión con Los Ángeles, LA Connection, y Las Puertas de Babilonia, The Gates of Babylon. Este último tema es considerado en este tema se considera que aparece el mejor solo de guitarra de toda la carrera de Richie Blackmore, la canción que finalizaría esta segunda hora. Así que con cuatro temas de Rainbow, de su último disco con Richie Blackmore, y con, quiero decir, con Ronnie James Dio, Long Live Rock and Roll, Larga Vida al Rock and Roll, diríamos adiós a esta segunda hora, pero queda una hora más de cultura rock.

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arrancamos esta tercera y última hora de Tu Cultura Rock con todo lo que existe grabado de el señor Ronnie James Dio. Ya le hemos colocado Elf, ya le hemos colocado hasta ensayando, ya le hemos colocado Rainbow. ¡Ja! Bueno, ¿qué canciones? Ahora viene lo bueno. ¿Qué canciones escuchamos? Long Live Rock and Roll, larga vida al rock and roll. Luego, The Ship Subtle, el tejado sutil. Y esto último, Sensitive to Light, sensible a la luz. Llegó la hora. Gracias, Luis Loyo. Hemos conseguido el primer disco en estudio de Elf, la primera banda de Ronnie James Dio. Elf es el álbum debut de la banda Elf, liderada por Ronnie James Dio, que fue publicado en agosto de 1972. En este primer álbum de la banda, Dio utiliza su nombre real, Ronald Padavona, algo que había hecho únicamente en los créditos de algunos sencillos anteriores, pero que no se repitió en ningún álbum. En una entrevista de 1994, explicó que su intención era homenajear a sus padres para que pudieran ver su nombre de familia figurar al menos en un álbum. Este fue el único trabajo en el que participó el guitarrista David Feinstein, primo de Dio, que fue sustituido por Steve Edwards y más adelante formaría parte de una banda importantísima de la nueva ola del heavy metal británico, donde se colaron algunos norteamericanos como este, con la banda The Rocks. Después de este álbum, Dio pasó a dedicarse exclusivamente a la voz, pues Greg Gruber pasó a ser el bajista del grupo. Dio tocaba el bajo. Aquí empezó a cantar sin el bajo. Esta nueva configuración, salvo Edwards, se convertiría junto a Richie Blackmore en la primera formación de Rainbow, ya lo habíamos dicho antes. Elf fue el primer álbum producido por Roger Glover, quien fuera bajista de Deep Purple. Así que vamos a escuchar esta joya. El que nos quedó pendiente, el primer disco de Dio con la agrupación Elf. Los temas, Cuchi Cuchi, luego Primera Avenida, First Avenue, después Nevermore, Nunca Más. El tema número 4 sería I'm Coming Back For You, Regresaré Por Ti. Después, Sit Down Honey, Everything Will Be Alright. Siéntate, nena, que todo saldrá bien. Dixie LA Junction, la unión de Dixie Lee. Love Me Like a Woman, ámame como una mujer. Y Gambler Gambler, jugador, jugador. Después de colocarles este primer disco de Dio con la banda Elf, daremos por finalizado este programa. Pero recuerden que la última se las canto yo. Y es un clásico de Deep Purple que ha contado muchísimo, muchísimo la gente de Rainbow. Las dejo hasta ahí. Esto es Cultura Rock.

Lamentablemente hemos llegado al final de nuestro programa por la noche de hoy, orgullosos de haber cumplido la misión, sobre todo el sagrado deber de desinfectarlos al menos por estas tres últimas horas de la atroz pandemia del trap, el reggaetón y sus derivados, llevándoles solo el mejor rock clásico de la radio FM en Cultura Rock Radio. 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
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En la presidencia de la Fundación, Gustavo Jiménez. 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En la conducción, producción y musicalización de esta misión, quien les habla, Paul Gilman, certificado de locutor 18.927, productor nacional independiente 19.448. En la voz femenina, Claudia Herrera Gilman. Asistencia de producción, Johnny Rivero. En el laboratorio de grabación y montaje, John Bustamante. 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Muy bien, es momento de decirles que ha sido suficiente el bombardeo por la noche de hoy. Soldadas y soldados del metal, criaturas de la noche y tropas leales al rock, mantengan firmes las posiciones que hasta hoy hemos conquistado. Y les invitamos para una experiencia similar la próxima semana, este mismo día, a la misma hora y por esta misma emisora, donde nuevamente trataremos de llevarles solo el mejor rock clásico de la radio FM, como lo hemos venido haciendo ininterrumpidamente desde hace más de 3 décadas, exactamente a partir de un 20 de marzo de 1990. Como es costumbre, esta última se las canto yo y es el super clásico del disco Burn, el primero del Mark IV de Deep Purple, Mistreated, engañado, que la ha tocado muchísimo, muchísimo, o la sigue tocando Rainbow en vivo, y también Dio, todo el mundo la ha agarrado, incluyéndome, porque la colocamos como una de las canciones del disco de Quien les habla con Luis Loyo, Paul Gilman y Luis Loyo, Dioses y Mitos, el quíntuple CD en la caja de colección Dioses y Mitos. Este tema, Mistreated, también lo estamos tocando mucho con la agrupación Los Valientes. Por esta las dejo y los dejo, y que tengan todas y todos ustedes una muy feliz y productiva semana. Que tengan muy felices sueños, si es que pueden. 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

0: 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Que tengan todas y todos ustedes muy felices sueños, si es que pueden. 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
4: Son las 11 y 56 minutos.
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6: Nosotros, en muy poco tiempo, podamos tener nuestro estado La Guaira nuevamente de pie, que las personas que perdieron sus casas salgan para una vivienda. 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
7: Muy buenas noches, estimados oyentes. Encantada de estar aquí otro viernes en tu programa Sin Anestesia, una terapia en la radio. Programa que llega a ustedes bajo la dirección de Ismael Jiménez, en los controles Cristian Torres y quien te habla, Marangelina Ñáñez, licenciada en Trabajo Social, psicoterapeuta gestal y psicólogo clínico. El día de hoy tenemos un tema súper interesante. Después de que tembló la tierra, ya todo comienza a su normalidad y empiezan a salir cosas que tenemos por dentro. Cuando la tierra tiembla, se sacude el instinto de supervivencia que nos une. Durante la emergencia, inmediatamente a los días posteriores, la mente opera en modo de crisis, protegernos, resolver, buscar refugio, sostenerse. Pero una vez que las réplicas ceden y la rutina externa intenta reorganizarse, emerge un fenómeno muy normal que se llama el colapso de los pactos. El sismo no siempre crea grietas nuevas. Muchas veces expone las que ya teníamos, pero no estábamos viendo. Acelera un proceso de distanciamiento entre la pareja que venía gestándose en silencio. Nosotros creíamos que comer, ir al baño, trabajar y dormir era lo cotidiano, lo normal, lo común. Pero dentro de una de las dos personas que están en pareja, algo quería hacerse diferente. En este momento que nos damos cuenta de que ya la seguridad no es tan segura, por llamarlo de alguna manera, y la tierra tiembla y podemos morirnos en cualquier momento, nos damos cuenta de que queremos vivir. Normalmente no nos damos cuenta al mismo tiempo que nuestra pareja. Uno de los dos se da cuenta y el otro quiere seguir con la rutina. El que se dio cuenta quiere comenzar a salir, quiere tener una vida más divertida, quiere ir al cine, quiere pasear, quiere simplemente salir a respirar un aire nuevo. Y el otro dice, ¿y a esta persona qué le pasa? ¿Por qué cambió? Resulta ser que esta persona ya no es la misma que era antes del terremoto. Ahora tienes una versión distinta en esa pareja. Quizás ya esa pareja no te guste y a esa pareja ya no le gustes tú. Simplemente se da cuenta que están por caminos distintos, pero la rutina los mantenía unidos. ¿Qué está viniendo ahorita a terapia? Muchas personas que quieren separarse. ¿Por qué? Porque uno de los dos se dio cuenta que estaba cansado y agotado de esa monotonía. De esto y mucho más vamos a estar conversando el día de hoy. Te voy a dejar con un tema y ya regresamos.

y continuamos con el programa de hoy, donde se rompen los pactos persistentes, donde creíamos que podíamos vivir toda la vida igual. Como te dije anteriormente, después del terremoto se movió mucho de las emociones de los seres humanos. Existen varias dinámicas psicológicas y emocionales que explican por qué tantas parejas enfrentan crisis y separaciones después de un evento traumático. ¿Y qué más traumático que un terremoto? Cuando sucedió lo del COVID, también trajo muchísimas separaciones. La revaluación existencial y la urgencia de vida, un evento de amenaza vital, confronta a las personas con la finitud. Nos acordamos que nos vamos a morir. Vivimos como que creemos que somos infinitos. La certeza de que la vida puede cambiar o terminar en un segundo actúa como un catalizador y comenzamos a hacernos preguntas como que esta es la vida que yo quiero. Esta es la persona que yo quiero tener a mi lado. Esta persona me va a acompañar en cómo yo quiero vivir a partir de ahora. Porque ahora que recordé que sí puedo morir en cualquier momento, quiero llevar una vida de una mejor manera. ¿Cuánto tiempo más voy a postergar ese viaje a la playa, esa ida a la montaña, ese subir el Ávila? Porque la persona que tengo al lado simplemente tiene gustos diferentes y no me quiere acompañar en eso que quiero hacer. Quizás entonces empiece a pensar en otra persona que sí le gusta lo mismo que me gusta a mí. Y ya de repente tengo una urgencia por separarme de esta persona que tengo al lado. Empiezo a darme cuenta que no puedo seguir postergando la vida que quiero y que esta persona simplemente no quiere acompañarme en esa nueva normalidad. Entonces, lo que antes toleraba, por costumbre o por inercia, de repente ya no quiero aguantarlo. De repente el temblor por dentro se volvió insostenible. La sincronía es la gestión del trauma. Cada individuo procesa la amenaza de manera distinta. Algunos andamos hipervigilantes, otros hiperactivos, otros muy tranquilos. ¿Pero estamos igual que nuestra pareja? No. Normalmente cada uno comienza a andar por su lado. Uno quiere seguir en esa normalidad que traía y el otro quiere cambiar. Podemos buscar ayuda, podemos buscar terapia de pareja, podemos empezar a darnos cuenta que podemos llegar a acuerdos. Y así como tú estás cambiando, yo puedo cambiar algunas cosas de mí porque quiero estar contigo. O simplemente me doy cuenta de que yo tampoco ya quería estar contigo, sino que estábamos acostumbrados por los hijos, por la familia, por el qué dirán. Una parte necesita hablar, expresar, buscar afecto constante y reorganizarlo todo. El otro simplemente se retrajo, se entumeció y quiere separarse. Podemos, como te dije, buscar a ese profesional que nos apoye. En mi caso, les recuerdo que yo soy Mayeterapia, estoy en todas las redes sociales y atiendo parejas, niños, niñas, adolescentes, adultos, y puedo ayudarlos en este proceso que están pasando. Es mejor sanar ese problema que tengo con la pareja que tengo en este momento que separarme intentando buscar una media naranja que no existe, porque yo puedo convertirme en una naranja completa y sanar con esta pareja ese problema que tengo que buscarme otra pareja y quizás entonces repetir la misma historia. Porque no estamos trabajando en un nosotros, sino en un tú y un yo, cada uno por separado. Entonces la otra parte puede cerrar sus canales emocionales y empezar a buscar aislamiento o peor aún, buscar otra persona. Como que nada estuviera pasando, evitando un desborde, evitando la separación. Porque me da miedo que los niños o que la familia se molesten. Antes de llegar a eso, a esa separación, busca una ayuda, como te dije anteriormente, busca cómo sanar eso en este momento. Y si no tiene sanación, la mejor solución quizás sea separarse. Cuando dos personas están bajo un mismo techo y están totalmente desconectadas, quizás lo mejor sea cada uno tome por su lado y que estos niños entonces vayan a tener más adelante dos familias. A veces creemos que queremos a la persona que tenemos al lado y simplemente es una sencilla costumbre. Vamos a aprovechar este momento que el temblor hizo que algo se muriera dentro de nosotros para que naciera una persona nueva y quizás nos vaya mejor de ahora en adelante. Continuamos con buena música.

Continuamos con tu programa Sin Anestesia, una terapia en la radio. Hablemos ahora de las máscaras defensivas. Son máscaras que tenemos con nuestra pareja y que cuando comienzan a caerse son como la paciencia, la cortesía, la capacidad de disimular los desencuentros habituales. Todo eso comienza a desaparecer. Cuando ya no tenemos energía para sostener esa fachada, la pareja se encuentra con la realidad desnuda del vínculo. La falta de intimidad, eso es muy importante, la falta de intimidad. Estas parejas normalmente ya no tienen relaciones sexuales desde hace muchísimo tiempo. Y si las tienen, las tienen por compromiso, porque uno de los dos quiere y el otro ya simplemente a veces acepta. El resentimiento acumulado o la ausencia de proyectos en común comienza a separarlos. Qué importante es tener un proyecto en común si estás en pareja, ya sea un negocio, un hijo, ir al gimnasio juntos, porque de lo contrario todo empieza como a morir. La decepción por la respuesta del otro durante la crisis empieza efectivamente a separarlos. La pareja ya no es un puerto seguro,

Cuando llega la falta de empatía por la otra parte, se rompe todo. Si yo siento que a esta persona no le interesa lo que yo siento, o mi sufrimiento, o lo que estoy pasando, ya también quiero separarme. Esa grieta del apoyo percibido o no percibido suele ser muy difícil de reparar. Así vayan a terapia, cuando ya tienen la emergencia, en ese momento ya es muy difícil de reparar. No digo que no tenga solución, pero no esperes llegar al momento de la emergencia para buscar ayuda. La confusión entre el trauma y el desafecto es vital diferenciar si existe un deseo de separación, porque si nace un desgaste real, el vínculo se rompe. Muchas veces el hombre cree que cuando la mujer le está diciendo que quiere separarse, piensa que está loca y que eso se le va a ir pasando. Resulta ser que la mujer vive el duelo dentro de la relación. Cuando ya la mujer decide separarse, quizás ya no siente nada por ti. Y en ese momento es que tú quieres buscar reconquistarla. ¿Por qué no hiciste antes todo lo que ella te venía pidiendo? Pero bueno, así somos. Así somos y vamos dejando siempre todo para última hora y vamos corriendo la arruga hasta que a veces ya cuando lleguemos el momento de buscar el apoyo, ya normalmente es tarde. Vamos a ir a un corte y ya regresamos. En la próxima parte les voy a estar dando algunas reflexiones sobre este tema.

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13: Son las 12 y 33 minutos.
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16: El Aeropuerto Internacional de Maiquetía presentó el proyecto Corporación Anfitriones de Venezuela, el cual nació para ofrecerle un mejor servicio a los visitantes extranjeros y nacionales. Promete expandirse hasta Margarita, Maracaibo y Puerto Ordaz. Reportó para RNB Noticias Thaís Gómez.
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Salvar una relación cuando ya se ha tomado o considerado la decisión de separarse es un desafío enorme, pero no es imposible. Requiere que ambos estén de acuerdo en trabajar para solucionar, para bajar las defensas, asumir responsabilidades y trabajar activamente en volver a hacer que esa llama se prenda. Si tú y yo formamos una relación, fue como que sembramos un árbol, donde tú colocaste la semilla, yo coloqué el agua, después tú colocabas la tierra, y así cada uno de nosotros iba haciendo esta pareja. Resulta ser que después de que estábamos juntos y nos dijeron que esto era para siempre, nos empezamos a sentir seguros. Y cada uno se olvidó de esa planta que sembramos. Por lo tanto, comenzó a morirse. Yo esperaba que tú la salvaras, tú esperabas que yo la salvara, y al final ninguno hacía nada. Te voy a dar unos consejos prácticos para ver si puedes empezar a buscar ayuda y reconstruir tu pareja. Si es que todavía tienes solución, porque a veces ya no hay nada que hacer. Si queda un 1% de esa matica, de esa planta viva, siempre hay algo que se pueda solucionar. Lo último que se pierden son las esperanzas. El primer paso debe ser la decisión y el compromiso. Aceptar que van a tomar una decisión, un pacto de no separación temporal. Acuerden no tomar ninguna decisión definitiva durante un tiempo determinado, por lo menos por 3 meses. Durante este periodo, la separación se va a congelar y el enfoque va a ser sanar, buscar ayuda, empezar a ayudar, a escuchar y a entender al que tengo al lado. Quizás no lo entienda por completo, él viene de una familia distinta a la mía y tenemos una crianza diferente. Pero si yo me pongo en sus zapatos y él comienza a ponerse en el mío, puede que el amor renazca. Separación, a veces es una palabra muy dura. ¿Qué tal si la cambiamos por transformación? La relación antigua ya murió. Uno de los dos ya no era el que era antes. Uno de los dos ya decidió hacer algo diferente. Entonces, quizás tenga que adaptarme, si todavía quiero a esta persona, a su nueva realidad. Entonces no volvamos a los de antes, vamos a empezar desde aquí. Decir que voy a cambiar y voy a empezar de cero es como complicado. No vamos a comenzar de cero, ya tenemos una historia y una experiencia. Pero lo que sí podemos hacer es vivir en el presente. Hacer algo diferente en el presente. El pasado ya no existe. Si vas a comenzar ahorita pensando en lo que venía mal desde antes, ya mejor no empieces. Y si vas a comenzar pensando en que no va a resultar en el futuro, tampoco empieces. Porque ni el pasado existe ni el futuro existe todavía. Lo único que tienes es un eterno presente. Lo que vayas a realizar solamente lo puedes hacer en el presente. Entonces comienza algo ahorita que se transforme. Lo que vas a hacer es no volver a lo mismo, sino construir una relación totalmente nueva. Si mi pareja quiere hacer esto y yo quiero hacer esto, vamos a conversarlo. Yo siempre digo, tengan esa conversación fuera de la casa, porque dentro de ella siempre terminan es discutiendo. Fuera de la casa se sientan en una mesa, se miran a los ojos y comienzan a hacer nuevos acuerdos. Ojo, no vayas a hacer algo ni a decir algo que no vayas a cumplir. Si no vas a cumplir, mejor guarda silencio. A veces el silencio es la mejor respuesta. Cambia la forma de comunicarte. Comiencen a hablar sin discutir. Dense 5 minutos para decirse lo que le molesta al uno del otro y 5 minutos más para decir lo que todavía nos gusta. Vamos a ir a un corte y ya regresamos.

Y te recordamos que Radio Nacional de Venezuela está cumpliendo 90 años de labor ininterrumpidas. Qué maravilla estar trabajando aquí en la emisora más antigua de Venezuela. Hoy estamos conversando sobre un tema de pareja, un tema muy interesante porque después del terremoto se movieron las fibras de los seres humanos y lamentablemente cuando esto pasa, algo muere por dentro y muere esa sensación de que somos infinitos. Nos damos cuenta que podemos morir en cualquier momento y queremos cambiar. ¿Qué pasa cuando estamos en pareja? Quizás nuestra pareja no quiera hacerlo. Quizás nuestra pareja se quede allí estancado en lo mismo de siempre. Comer, trabajar, dormir. Uno de los dos quiere hacer algo distinto, quiere vivir la vida de una manera diferente. Y conviene llegar a acuerdos, porque entonces empezamos a tratarnos muy mal, a sentir que esa persona que tengo al lado es la que me tropieza, es la que no me deja avanzar y la que no me deja hacer cosas diferentes que quería hacer. Hablar todo el tiempo de lo malo que hace el otro solamente genera más rencor. Definamos momentos específicos para estar en pareja, para conversar sin discutir. Así tengamos que hacerlo fuera de la casa. No permitamos que el tiempo nos consuma discutiendo. A veces es tan desagradable llegar a nuestra casa y conseguir esa cara, o llegar con esa cara que el otro no quiere ver, con esa molestia del día a día. Dejemos el trabajo en el trabajo. Cambiemos el reproche. En lugar de decir a la persona, nunca me prestas atención, eres un egoísta, di, me siento solo, me gustaría que pasemos más tiempo juntos. La regla de los 5 segundos. Antes de reaccionar con rabia ante un comentario, respira 5 segundos. Pregúntate, ¿lo que voy a decir va a ayudar en algo? ¿Lo que voy a decir va a hacer que yo tenga la razón? ¿O lo que voy a decir solamente va a generar un conflicto del que después no voy a poder salir? Entonces vamos a darnos esos 5 segundos para pensar. Pensar antes de hablar. Suelta un poco ese teléfono. Observa a la persona a los ojos. A esa persona que dices querer. A esa persona que dices que es tu familia. Detállala. Ponte en sus zapatos. Reconstruye la conexión afectiva e íntima con pequeños detalles. Microconexiones. Microespacios. No intentes arreglar todo con un viaje, con la nevera llena, con un regalo. Busca momentos específicos para darte un abrazo, un beso, hacer el amor, conversar de cómo te fue en el día, mandarle un mensaje a esa persona sin ningún motivo, servirle un café, hacerle un desayuno, una cita ciegas. Vuelvan a salir juntos como lo hacían al principio, pero con una regla estricta. Prohibido hablar de los problemas de los niños, de la luz, del dinero. Hablemos solamente de temas de pareja. Si la pareja soluciona, los niños son más felices. Tienen que volver a conocerse quizás porque ya no son la misma persona que fueron hace 2 días. No sean solamente los administradores de un hogar que pasan todo el día discutiendo por las deudas. Recuerden que ustedes dicen quererse. Quiten la presión del sexo, que a veces también nos afecta porque cuando uno de los dos siempre quiere y el otro no quiere, ya aquello se convierte en una batalla campal. Si la intimidad está rota, no la fuercen. Empiecen por el contacto físico o no sexual. Tómense de la mano, recuéstense juntos, vean una película, dense unos masajes. Poco a poco, si se van enamorando de nuevo, la pasión regresará. Miren hacia adentro, cada uno haga su trabajo personal. Es importante que si tú no te quieres a ti mismo, sepas que no vas a querer nunca al otro. Asume tu 50% en tu relación de pareja. Es muy fácil ver las fallas en el otro. El dicho dice, es muy fácil ver la paja en el ojo ajeno y no la viga en el mío. Y así vivimos, culpando al otro de lo que sentimos. ¿En qué he contribuido yo al deterioro de este matrimonio? ¿Cómo pudiera yo solucionar? ¿Cómo pudiera yo sentirme mejor conmigo mismo para después sentirme mejor con el otro? Aceptar la propia responsabilidad con humildad, sin querer siempre tener la razón, desarma inmediatamente al otro. Hace que el otro se dé cuenta. Si esta persona es capaz de pedir perdón, de pedir disculpas y de aceptar sus propios errores, ¿por qué yo no? Quizás tú, el que estás oyendo este programa en este momento, es el que tienes que dar tu brazo a torcer. Cosa que no es fácil. Si fuera fácil pedir disculpas o pedir perdón, la gente no tuviera tantos problemas. Pero es difícil porque aceptar pedir disculpas
es entender que yo tengo parte del problema. Pero como siempre quiero culpar al otro, yo no acepto nada. Entonces, como te dije anteriormente, vayan a terapia de pareja, busquen ayuda, busquen apoyo profesional. Si ya quieren separarse, no agoten esta última opción. Cuando el agua está turbia, es casi imposible ver el fondo. Un terapeuta neutral va a actuar como una persona que se va a sentar en el medio y los va a traducir. Quizás ustedes ya no se están entendiendo.

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9: Es la 1:01.
10: Un abrazo para ustedes que se gradúan con la excelencia máxima que puede tener un estudiante. De elegir qué carrera van a cursar, que marcará el resto de sus vidas. Es un momento a veces de incertidumbres, de dudas, de saber si la escogencia es la correcta, pero yo tengo la certeza de que ustedes, los 439 estudiantes que este año se graduaron con 20, van a acertar en el camino y que ese camino esté acompañado. Yo felicito a sus familiares, a sus representantes, porque detrás de un niño, de una niña con un excelente desempeño académico, hay una familia apoyando, hay un maestro, una maestra acompañándolos. Los felicito porque sé el papel que juegan los maestros y las maestras.
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7: Es la 1:34.
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7: Son las 2 en punto.
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10: Ha servido para ayudar a los hermanos latinoamericanos que así lo requieran. 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

Bienvenidos a todos, qué alegría estar con todos ustedes nuevamente en este programa especial que estamos llevando a cabo, Venezuela Renace Toda. Así que hoy comenzamos nuevamente con una programación especial y una música totalmente diferente. Te habla Juan Carlos Herrera, 58657, en la producción general, musicalización y en los comentarios. José Gregorio Guaregua, al frente de la edición y montaje del programa, y por supuesto la licenciada Isbemar Jiménez, presidenta del sistema del Radio Nacional de Venezuela. Y hoy traemos para ustedes un programa bastante especial, un programa muy diferente. Hoy les quiero invitar a escuchar algo muy particular. Siempre estamos repasando acá la historia de los grandes nombres y esos discos de colección que tanto nos gustan, pero hoy vamos a dar un pequeño salto al futuro, o mejor dicho, usarios a una mezcla de nostalgia con tecnología. Sucede que en los últimos tiempos la inteligencia artificial se ha metido de lleno en la música brasileña, y no hablo de sonidos extraños o cosas electrónicas, no, no. Hablo de proyectos que están creando bossa nova y samba tradicional, de esos que suenan en los años 50 o 60, pero hechos íntegramente por computadora. Y un ejemplo de esto, de lo que vamos a escuchar hoy en el programa, y ya comenzamos con el primer tema, es del grupo Brazzing Sound, que ha logrado cosas que de verdad dejan a uno pensando. ¿Puede acaso una máquina captar ese swing, ese toque suave de las cuerdas o las saudades de una buena letra? Bueno, hoy no venimos a ponernos teóricos ni a juzgar. Vamos a escuchar juntos, disfrutar y sacar nuestras propias conclusiones. Así que pónganse cómodos porque viene la música tecnológica. Ese tema que escuchamos al inicio del programa se llama La gente se esbarra. La gente se encuentra, se conoce, se saluda. Y espero que se hayan fijado en ese detalle de la voz casi muy suave. Igual que las cuerdas, haciendo el sonido clásico de Joe Gilberto. Cuesta creer que detrás de esa cadencia tan de Joe Gilberto no hay una persona en un estudio. Es así. Bueno, entonces vamos a seguir con la música, pero también quiero comentarles que no solamente la música de hoy nos está acompañando. La verdad es que impresiona lo que la inteligencia artificial puede aprender a nivel de ritmo y acordes. Pero al final del día, lo bonito de todo esto es que nos hace valorar aún más la chispa humana. La tecnología nos da una copia excelente de la estética, pero ese pellizco en el corazón, esa vivencia y la intención siempre van a depender de los músicos verdaderos, aquellos de carne y hueso. Vamos a seguir con la música. Mi otro tema también dentro de esa misma característica que hoy estamos comentando, y espero que los disfruten, siempre recordando que no hay músicos de carne y hueso ni la cantante es de carne y hueso.

Muy bien, veníamos a escuchar el tema Teumar, o sea, Tumar, interpretado de una con una cadencia diferente, muy diferente a la que estamos acostumbrados en la música brasileña, en la salsa, en el joropo, toyero, en todas esas variantes musicales que conocemos durante toda la vida. Pero ahí está lo que conversamos hace poco, bueno, de el intento de la tecnología de igualar al ser humano, cosa que no creemos que sea posible. Seguimos con la música y reiteramos que el programa de hoy es precisamente la tecnología que el hombre ha llevado a la práctica, incorporando voces que no existen y incorporando música que tampoco existe, toda creada por inteligencia artificial. Es algo diferente y es para que todos ustedes también asuman de alguna manera el avance de la tecnología y que también la IA, la inteligencia artificial, se ha metido en todos los motivos, todas las cosas de la vida, también la música. Y vamos a, ya que hablamos de música, vamos a seguir el tema a continuación, Luz de Adentro para Afuera, también dentro de esta misma característica, y sé que los van a disfrutar.

Y bien, escuchamos Luz de Adentro para Afuera. La bossa nova siempre ha tenido ese lado melancólico. Y la verdad es que aquí La Máquina no lo hizo nada mal a la hora de buscar ese swing, ese tono íntimo, o como dicen en Brasil, ese sotaque. Juan Carlos Herrera con ustedes, hoy en programación especial, Venezuela Renace Toda, y en conjunto toda la emisora en esta programación, es que estamos inmersos compartiendo con todos ustedes, y la música nos sigue acompañando. Este tema que nos va a interpretar la gente, este grupo que no existe, se llama Dourada, y es una pieza con un sonido acústico minimalista, donde el espacio y el silencio entre notas juegan un papel clave y nos transmiten una especie de sentimiento musical que de alguna manera nos reconforta y nos agrada.

Terminamos de escuchar ese tema bien interesante que han propuesto esta gente del grupo Brazilian Sound. También hay otras empresas que lo han hecho. Proyectos como este han comenzado a captar la atención de críticos y melómanos al recrear esa calidad sonora. Pero puede, digan ustedes, un algoritmo puede emocionar, puede la tecnología capturar la esencia del samba. Hoy no venimos a juzgar, sino a escuchar, comparar y dejarnos llevar por esta nueva frontera sonora. Vamos a seguir entonces con el programa y llegamos al final de la primera media hora. Vamos a escuchar el tema Mar y Ar. Mar y Aire, una transición perfecta que nos deja pensando en la línea que separa la intención humana del diseño algorítmico. Mar y Ar, y ya en 3 minutos estamos de nuevo con ustedes.

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4: Son las 2:27.
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Muy bien, ya estamos de vuelta con todos ustedes, 0412-338-2099, en nuestra programación especial Venezuela Renace Toda Hoy, un programa muy diferente. La tecnología es la que se hace presente para compartir con ustedes toda esta música bien importante que nos llega siempre desde Brasil. Y comenzamos este segundo bloque con el tema ¿Quién sufre y quién siente? ¿Quién sufre y quién lo siente? Y nos sorprende el uso del cavaquinho y esa métrica poética que nos trae a la memoria la época dorada de los grandes compositores de las bandas de samba. Tiene un cierto sentido bien agradable este tema que acabamos de escuchar. Y les comento también que durante décadas la bossa nova y el samba tradicional se han caracterizado por su humanidad. Esa imperfección sutil del toque en las cuerdas, el swing orgánico del pandeiro y la saudade, que solo el alma puede transmitir. Sin embargo, en los últimos tiempos, me comentaba que la tecnología ha dado un salto asombroso. Hoy en día estas herramientas de inteligencia artificial están siendo utilizadas para componer, arreglar e interpretar música propia de Brasil con una estética que rinde un tributo sorprendente a los años de oro de nuestra querida MPB, o música popular brasileña. Vamos a seguir musicalmente con el programa y el tema que viene a continuación, que también sé que van a disfrutar todos ustedes, se llama Baby, ven acá.

estamos escuchando esta música desde hace algún tiempo, desde bastante tiempo atrás nos ha llegado la información de Brasil, nos llega mucha información, nuestros corresponsales en Brasil nos envían mucha información sobre la música, sobre los sucesos de la vida, del acontecer diario, políticas, sociales y todas estas cosas, y el tema de la música y la tecnología no escapa a estas conversaciones que siempre tenemos. Y hay ese sentimiento también en contra, porque, por supuesto, el ser humano no debe permitir que la tecnología le pase por encima, porque siempre el sentir de cada uno es importante y no te puede una máquina suplantar, eso no existe. Las emociones son propias del ser humano. Y bueno, vamos a continuar con el tema siguiente. Fala Baixinho, que también es bien interesante la interpretación que nos hace, una hermosa inclusión en el samba canción. Este tema está cargado de drama, nostalgia y un acompañamiento instrumental envolvente. Fala Baixinho, que en español significa habla bajito.

Bueno, y esta selección que hemos hecho para todos ustedes nos permite mantener un hilo conductor impecable entre la estética del pasado y las fronteras de la tecnología actual. Espero que este enfoque haya sido también de su agrado. Yo espero los comentarios, los mensajes que ustedes nos hacen llegar al 0412-338-2099 para conversar sobre esa dualidad que existe entre la IA y la música brasileña, la música en general. En este caso nos toca la música brasileña, pero sabemos que todos tienen esa duda, ese desconcierto y esa idea de que no puede ser así. Pero bueno, continuamos con la música y ahora viene el tema Vale la Pena, Vale la Pena, que es una canción también en este mismo sentido de lo que estamos transmitiendo hoy con ustedes. Y este tema evoca directamente la estructura lírica y melódica de referentes como Cartola o Nelson Cavaquinho, que estamos hablando de dos de los grandes compositores del samba, precisamente. Y aquí Vale la Pena trata más o menos de ubicarse entre las sonoridades y las composiciones, las letras de estos dos señores, Cartola y Nelson Cavaquinho.

Y bien, siguiendo con el programa de hoy dedicado a la tecnología y la música de Brasil, tenemos, bueno, esa dualidad que hace tiempo, algún tiempo teníamos la intención de compartirla con todos ustedes, porque no deja de preocuparnos este tipo de sonoridades o situaciones que están sucediendo con la IA, la inteligencia artificial, que de alguna manera busca suplantar la inteligencia humana. Claro, los seres humanos no podemos dejarnos suplantar, sustituir por algo que precisamente el hombre ha creado. Les cuento también que, bueno, que esta es una herramienta que está transformando la producción musical a pasos agigantados, pero que también le da ese toque, valoriza el toque y la sensibilidad única al músico humano, porque lo sentimos, lo palpamos en lo que estamos escuchando. Muchos críticos y académicos de la música brasileña señalan que la inteligencia artificial sufre para replicar la cadencia del balance orgánico del samba, ese swing humano, y sobre todo esa intención emotiva que define a los grandes intérpretes del país de originario del samba. Vamos a seguir entonces con la música, y el tema que viene a continuación se llama Cabelo Moreno. Espero que lo disfruten todos. Y ya casi en la recta final del programa de hoy, seguimos con esta propuesta que traemos para ustedes desde Brasil.

0: Muy bien, bueno, estamos escuchando todo esto que en los comentarios ya me llegan información de ustedes que no les parece que sea música, que no haya ninguna intervención humana, pero es así, es solo tecnología, se ha creado la música y la voz humana con algoritmos que intentan asimilar y hacer lo mismo que hace el cantante y los músicos, pero yo entiendo que uno que es purista de estas cosas asume que no ha sido posible lograr. Hay que tener un oído muy fino y ponerle atención, pero bueno. Y no son estos temas que estamos colocando hoy los únicos, o sea, hay gran cantidad de temas. Pueden buscarlo en las redes, ahí pueden poner inclusive buscar música electrónica, música creada con inteligencia artificial, para que hagan también salsa. En muchos géneros musicales ha incursionado la IA. Entonces, bueno, ya casi al final del programa, quiero comentarles que Juan Carlos Recuerda, 58657, estuvo con ustedes en esta programación especial Venezuela Renace Toda, junto a José Gregorio Guarego en la edición y montaje, y por supuesto la licenciada Ismael Jiménez, presidente del Sistema de Radio Nacional de Venezuela. La verdad es que impresiona lo que la inteligencia artificial puede aprender a nivel de ritmo y acordes, pero al final del día, lo bonito de todo esto es que nos hace valorar aún más la chispa humana. Puede ser que la tecnología nos dé una copia excelente de la estética, pero ese pellizco en el corazón, esa vivencia y la intención siempre van a depender de los músicos de carne y hueso. Tomémoslo como lo que es, un tributo curioso a la música que tanto queremos y una prueba de que la bossa nova y el samba siguen tan vivos que hasta las máquinas quieren tocarlos. Un placer, un gusto enorme compartir con ustedes este momento, y nos volvemos a escuchar muy pronto para seguir transitando juntos el universo de la música brasileña. Feliz y productiva semana, y seguimos acá en Radio Nacional de Venezuela en esta programación especial Venezuela Renace Toda. Gracias por su compañía.
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8: Son las 2:56.
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1: Son las 3 y 30 minutos.
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9: Son las 4 y 2 minutos.
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tema es originalmente brasileño. Quem é você? Interpretado originalmente por la cantante brasileña Alcione. Sirva esta versión local de la cantante italo-venezolana Antonieta Meocampana, o simplemente Antonieta, para dar comienzo a una nueva edición de Tiempos de Vinilo. En el marco de nuestra programación especial, Venezuela renace toda. En la presidencia de RNB, la señal que recorre la patria, la licenciada Isbemar Jiménez, y quien tiene el gusto de estar con ustedes todas las semanas a esta hora, Jesús Pérez Lares, título de locutor, 19.390, registro de productor nacional independiente, número 1.369. Hoy vamos a darnos una vuelta por los éxitos radiales de hace 40, 50, 60 y 70 años para este mes de agosto, de los años 1986, 76, 66 y 56. Este tema con Antonieta era un éxito en la radio venezolana para tal día como hoy hace 40 años. Vamos con uno que estaba compitiendo con ella en las listas de éxitos para ese día. El grupo Daiquiri. 0426-705-7676. Tiempos de vinilo.

una, dos, tres seguiditas. En primer lugar, el refrescante sonido del exitoso grupo Daiquiri, Morir de Amor. Un éxito en la radio venezolana para tal día como hoy, 23 de agosto, hace 40 años. En segundo lugar, nos vinimos una década más atrás con Noemí Berlati, quien se daba la lija de pegar muchos boleros en los años 70. Adiós, mi vida. Y por último, la orquesta Los Satélites, con su solista de entonces, Rodrigo Mendoza, interpretando un tema traído de la década de los años 30 a los años 70. Maivá, que popularizará la orquesta de Billo Frometa en sus inicios. Hoy nos estamos dando una vuelta por los éxitos radiales de hace 40, 50, 60 y 70 años para este 23 de agosto de los años 86, 76, 66 y 56. Para el 23 de agosto de 1976, en las carteleras venezolanas figuraban dos cantantes no hispanos interpretando temas en idioma castellano: Albert Hammond y Denis Roussos. 0426-705-7676, tiempos de vinilo.

En primer lugar, échame a mí la culpa, una versión de los años 70, también traída del pasado, de la década del 50. Una ranchera compuesta por José Ángel Espinosa, alias Ferrusquilla, esta vez interpretado por Albert Hammond. Éxito en la radio venezolana hace hoy 50 años. Y en segundo lugar, también hace hoy 50 años, Demis Roussos con Quisiera Bailar Contigo, esta canción, cantada en español. Esto nos acerca a la cartelera venezolana con contenido anglosajón. Para el 23 de agosto de 1976, tuvimos por primera vez en cartelera un tema que se había grabado en 1965, pero estaba pegado en la radio venezolana para el 23 de agosto de 1976.

0: Escuchábamos Melodía Desencadenada con los Righteous Brothers, un tema del año 1965 que curiosamente estuvo dos veces en las carteleras venezolanas, agosto del 76 y luego en el año 1990, gracias al aventón que le dio la película Ghost, La Sombra del Amor, protagonizada por Patrick Swayze, Demi Moore y Whoopi Goldberg. En la próxima parte seguimos con los años 1976, 66 y 56.
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11: Son las 4:32.
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0: Bienvenidos los nuevos doctores para nuestros hospitales. 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Bienvenido personal de salud que se necesita en los hospitales con un concepto de vida que nos abarque a todos. 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
4: 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Volvemos.
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1: Un éxito en la radio venezolana para el 23 de agosto de 1976, Mis dos amores, con Benito Quirós. Esto resultó un caso muy particular dentro de la discografía venezolana, pues Benito había fallecido en el año 1967. Pero en ese año 76, la compañía disquera Foca Records sacó al mercado unas grabaciones que hasta ese momento eran inéditas, lanzando un álbum utilizando esas viejas cintas magnéticas de presentaciones en vivo grabadas originalmente por un gran personaje radial, Tito Suárez, un gran recuerdo para él. La discográfica superpuso instrumentación de sintetizadores para modernizar un poco el sonido, y lo más curioso todavía constituyó el hecho de que los productores de un popular programa sabatino de televisión estaban buscando a Benito Quirós en 1976 sin saber que había fallecido 9 años atrás. Hoy nos estamos dando una vuelta por los éxitos radiales de hace 40, 50, 60 y 70 años para este 23 de agosto de los años 86, 76, 66 y 56. Otro éxito para el 23 de agosto de 1976, Marco Antonio Muñiz.

grabado en Venezuela, este Que te vaya bonito, con el ya legendario cantante mexicano Marco Antonio Muñiz, quien actualmente se encuentra retirado de los escenarios y de la vida pública, enfocado por completo en el cuidado de su salud debido a su ya avanzada edad de 93 años. Vamos entonces con el mismo Marco Antonio, 10 años atrás. En agosto de 1966 hizo una de sus acostumbradas visitas a Venezuela en vísperas de la publicación de un nuevo álbum. De ahí vamos a extraer un bolero de Álvaro Carrillo, De fracaso en fracaso. 0426-705-7676, Tiempos de vinilo.

promocional post-mortem de Javier Solís, quien había fallecido el 19 de abril de ese año 1966. Javier había dejado muchas grabaciones en las arcas de la compañía CBS mexicana. Esta Clave Azul es un ejemplo de ello, como éxito en la radio venezolana para el 23 de agosto de 1966, hace 60 años. En la corriente de la naciente onda pop de 1966, quienes estaban pegados para ese 23 de agosto del 66 eran los Darts.

programa no acostumbramos a poner versiones una seguida tras otra. Sin embargo, vamos a tomar esa modalidad al menos una vez en cada edición de Tiempos de Vinilo. En primer lugar, los Darts con su éxito Tú la vas a perder para el 23 de agosto de 1966, seguido del tema original ejecutado por los Beatles en la película Help, Auxilio, que se exhibió por ese tiempo en algunos cines de la capital. Hoy nos estamos dando una vuelta por los éxitos radiales de hace 40, 50, 60 y 70 años. Para ese 23 de agosto de 1966, circulaba en Venezuela un álbum contentivo con el tema Stand By Me, Quédate Conmigo, una de las canciones más versionadas del Rhythm and Blues, esta vez contando con la interpretación de nada más y nada menos que de Muhammad Ali o Cassius Clay. El más grande también grabó

Cassius Clay con su versión de Stand By Me que circulaba en las tiendas de discos caraqueñas para el 23 de agosto de 1966, hace hoy 60 años. 10 años más atrás, 1956, hace 70 años, la música anglo no estaba tan metida en el gusto popular del venezolano. Reinaban las guarachas, el mercumbé, tímidamente el rock and roll, y reinaba el bolero en voces como las de Alfredo Sadel. 23 de agosto de 1956, 0426-705-7676, tiempos de vinilo.

0: Grabado en La Habana, Cuba, Alfredo Sadel con la orquesta de Fernando Mullens. Éxito en el gusto de los venezolanos para el 23 de agosto de 1956, hace 70 años. Y bien, despedimos esta emisión de Tiempos de Vinilo en el marco de la programación especial Venezuela Renace Toda. En la presidencia del sistema RNB, la señal que recorre la patria, la licenciada Isbemar Jiménez, y quien tuvo el gusto de estar con ustedes hasta esta hora, Jesús Pérez Lares, título de locutor 19.390, registro de productor nacional independiente número 1369. Para el 23 de agosto de 1956, hace 70 años, veíamos por Televisa, entonces Canal 4, los siguientes programas. A las 11 y 25, apertura y saludo. A las 12, misa por televisión. A las 12 y 30, carreras de caballos. A las 6, cortos para niños. Y a las 7, veíamos el famosísimo programa de la época, Bambilandia. Chao, hasta la próxima semana.
1: ¿Querido?

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0: Son las 5:05.
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10: Son las 5 y 32 minutos.
7: Delcy Rodríguez, presidenta de la República Bolivariana de Venezuela.
11: Doy gracias a Dios de que podamos nosotros unirnos para recuperarnos, para levantarnos y para seguir caminando. 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
7: Delcy, avanza.
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2: A continuación, Himno Nacional de la República Bolivariana de Venezuela. Letra de Vicente Sayas y música de Juan José Landaeta. Interpreta el Comandante Supremo y Eterno de la Revolución Bolivariana, Hugo Chávez Frías.

0: ¡Viva Venezuela! ¡Viva la revolución bolivariana! ¡Que viva el pueblo venezolano! ¡Que viva Bolívar!
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Blas Ruiz, juro que te gusto. Sean bienvenidas y bienvenidos usuarias y usuarios a esta programación especial Venezuela Renace Toda por RNB, la señal que recorre la patria. Vamos a darle las gracias a Dios por permitirnos entrar en sus hogares de transporte público, los que vienen en la camionetica escuchando esta programación especial Venezuela Renace Toda. Los que se dedican a tomarse el cafecito con nosotros, gracias, gracias, gracias por estar a esta hora conectados con RNB, la señal que recorre la patria, y esta programación especial, Venezuela Renace Toda. Ya estamos listos el equipo. En la presidencia de Radio Nacional de Venezuela, Isbe Mar Jiménez. Edición y montaje, Andrés Álvarez. Y quien tiene la bendición de llevarles esta producción y conducción, Lilibet Gómez, certificado de locución 49.118 y el 26.789, productora nacional independiente. Interactúa con nosotros en nuestras redes sociales, arroba RNB Informativa, arroba RNB Juvenil FM, arroba Lilibet Gómez 7664 en Instagram y en TikTok, arroba Lilibet Gómez 69. En nombre de Jesús, toda la gloria sea para Dios. Y así comenzamos. Araima Mezquita, luna de miel en el llano.

Nutrición e hidratación. Protégete del calor intenso consumiendo alimentos frescos y manteniendo una hidratación constante. De vuelta por RNV, la señal que recorre la patria, y esta programación especial Venezuela renace toda. Interactúa con nosotros en nuestras redes sociales, arroba RNV informativa, arroba RNV juvenil FM, arroba Lilibet Gómez 7664 en Instagram y en TikTok, arroba Lilibet Gómez 69. Cheo Tovar, mi Venezuela.

uso consciente del aire acondicionado, mantén la temperatura en un punto de confort eficiente y limpia los filtros para evitar sobrecargas. De regreso por RNB, la señal que recorre la patria, y esta programación especial, Venezuela renace toda. Angelí Rodríguez, El Llano y sus remembranzas.

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De vuelta por RNV, la señal que recorre la patria, y esta programación especial, Venezuela, renace toda. Los Chiquinquireños, una luz en el camino.

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7: Son las 6:31.
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Seguimos aquí en De Frente con lo Nuestro, junto a la profesora Lilibet Gómez, compartiendo el sonido, el arte y la esencia de Venezuela.

Carmelo el Pelón Flores a grito abierto. Estamos de regreso por RNB, la señal que recorre la patria. Isbemar Jiménez en la presidencia. Edición y montaje, Andrés Álvarez. Y quien habla para ustedes, Lilibeth Gómez. Interactúa con nosotros por nuestras redes sociales, @RNB Juvenil FM, @RNB

informativa arroba Lilibet Gómez 7664 en Instagram y en TikTok arroba Lilibet Gómez 69. El 4 de abril se celebra en Venezuela el Día Nacional del Cuatro, un instrumento musical que forma parte fundamental de la identidad cultural del país. Esta fecha fue decretada por el presidente Nicolás Maduro en el 2024 como un reconocimiento a la importancia del cuatro en la música venezolana y a la labor de los cuatristas que han contribuido a su desarrollo. Carolina Montes, Luna, sobre el Apure.

De vuelta por RNB, la señal que recorre la patria, nuestras redes sociales, arroba RNB Juvenil FM, arroba RNB Informativa, arroba Lilibet Gómez 7664 en Instagram y en TikTok, arroba Lilibet Gómez 69, nuestra página web rnb.gov.be. Seguimos hablando del cuatro y su origen. El cuatro venezolano se originó en el siglo XVIII en las regiones de los Llanos y los Andes de Venezuela. Su diseño y construcción están influenciados por instrumentos españoles como la guitarra y la mandolina, pero con características únicas que lo distinguen. Se cree que el cuatro tiene su origen en la guitarra española traída por los colonizadores al continente americano. Cruz de Nepe, gloria a Dios.

Continuamos con ustedes por RNB, la señal que recorre la patria. Interactúa con nosotros por nuestras redes sociales, arroba RNB Juvenil FM, arroba RNB Informativa, arroba Lilibet Gómez 7664 en Instagram, en TikTok, arroba Lilibet Gómez 69, nuestra página web rnb.gov.be. El nombre cuatro proviene de sus cuatro cuerdas, aunque existen variantes con más cuerdas, su forma es similar a la de una guitarra pequeña, con un cuerpo redondeado y un mástil corto. Janet Ozal, Sin ti, mi amor.

Gracias, gracias, gracias por seguir con nosotros por RNB, la señal que recorre la patria. El instrumento de cuatro cuerdas, las cuales pueden ser de tripa o de nylon y que se denominan de izquierda a derecha, cuarta, segunda, primera y tercera, pero que musicalmente le corresponden los nombres de la, re, fa, si. A través del tiempo, el cuatro se adaptó a las culturas locales, adquiriendo características únicas que lo distinguen de otros instrumentos similares. Así llegamos al final por RNB, la señal que recorre la patria. En la presidencia de Radio Nacional de Venezuela, Isbemar Jiménez. Edición y montaje, Andrés Álvarez. Y quien tuvo la bendición de llevarles esta producción y conducción, Lilibet Gómez, certificado de locución 49.118 y el 26.789 de productora nacional independiente. Nos vamos con Jesús Moreno. Ámame siempre.

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1: Medianoche, Hospital de Niños de Caracas, años 70. Una pediatra, muy amiga nuestra, habiendo hecho sus rondas, se retira a descansar un rato en el dormitorio asignado a los médicos de guardia. Entre otros pacientes, ella tiene a su cargo un pequeño, cuyo estado es crítico. Y si bien continúa bastante delicado, su cuadro clínico se ha mantenido estable desde las 10 de la noche. No habiendo motivos para suponer un empeoramiento antes de que amanezca, la profesional intenta dormir un poco. Más o menos a las 2 de la madrugada siente como alguien mueve con suavidad su cama. De sueño ligero y pendiente del niño a quien atiende, nuestra amiga despierta de inmediato. Junto a su lecho se encuentra una enfermera a quien no conoce, para informarle que debe acudir sin pérdida de tiempo al piso donde se encuentra el pequeño, pues ha sufrido una recaída y se encuentra en coma. De inmediato la doctora se levanta y, acompañada por la enfermera, se dirige hacia los ascensores. Al abrirse las puertas de uno de ellos, ambas entran y la pediatra oprime el botón del piso correspondiente. Es al girar hacia la enfermera a fin de preguntarle si algún interno está con el niño cuando comprueba algo escalofriante. No hay más nadie con ella en el ascensor. Nuestro insólito universo. 5 minutos recorriendo nuestro mundo sorprendente. La pediatra miró detenidamente a su alrededor, pues estaba completamente segura de que esa desconocida que la había despertado también entró junto con ella en el ascensor. Aún no se reponía de su impresión cuando las puertas se abrieron en el piso indicado y la profesional se dirigió a la cuna del niño enfermo. Allí se encontraba ya un interno, pero, y a pesar de que se le aplicaron al pequeño todos los recursos disponibles, nada dio resultado y fallecería poco antes del amanecer. Fue ya entrado el día cuando la doctora pudo ocuparse del extraño incidente con la fantasmal enfermera. Y al hacer indagaciones, comprobó que el interno de guardia también había visto a una desconocida vistiendo uniforme de enfermera cerca de la cuna del niño agonizante. Luego, aquella aparición se perdió en la oscuridad de un pasillo. Lo sucedido no representaba un caso único, y tampoco era el primero. Ya había sucedido antes, y aquella aparición con traje de enfermera siempre se materializaba cuando algún paciente en el hospital de niños se encontraba en trance agónico. En algunos casos, hasta se dirigía a los médicos. En otros, era vista deambulando por los pasillos sin que nadie pudiera explicar quién era o cómo aparecía, y se esfumaba de manera tan impresionante. Se ignora si el fenómeno todavía se manifiesta en ese hospital caraqueño. Y al respecto, muchos profesionales que han trabajado allí niegan que eso sea cierto, por lo menos en público. Otros opinan que eso de la enfermera fantasma no es más que exceso de imaginación o de simples rumores, alimentados por mentes calenturientas y supersticiosas. Después de todo, esos cuentos de aparecidos y fantasmas pertenecen a épocas superadas. Aún así, esa leyenda de una ectoplásmica figura femenina que se manifiesta en el hospital cuando alguien está a punto de morir, parece que continúa vigente, solo que nadie se atreve a reconocerlo públicamente. Nuestro insólito universo. Email insólitouniverso@hotmail.com. Libreto y dirección, Rafael Silva. Operador, Francisco Enrique Mijares. Les narró Porfirio Torres.
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5: Son las 7 en punto.
6: La visión de la tecnología no para la destrucción, es la tecnología, la inteligencia artificial para la vida. En Venezuela la vamos a usar para la vida, pero ustedes tienen que aprender. Así que, querido y querida jóvenes que se gradúan, quiero felicitarlos a todos. Quiero felicitar a los más de 10.000 estudiantes que se graduaron con 19 puntos también. Nuestro aplauso, nuestro reconocimiento, porque aquí está el esfuerzo de la familia venezolana. Y yo concibo aquí, en este entorno, la familia venezolana son los estudiantes, los maestros y los padres. Bueno, que viva la familia venezolana por siempre.
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0: Muy buenos días, usuarios y usuarias de Radio Nacional de Venezuela. Hoy es lunes, estamos arrancando esta mañana del 24 de agosto del año 2026 con Vía Alterna, la mejor vía de todas tus mañanas, aquí en la sede principal de Radio Nacional de Venezuela. Acompáñanos a través de nuestras multiplataformas. Escríbenos a través del 0416-611-2910 para arrancar esta mañana con el pie izquierdo, la mano en el corazón. rnbpiso@informativa, saludando a todos aquellos que nos ven también a través de el canal YouTube de Radio Nacional de Venezuela, conectando con ustedes desde bien tempranito en este inicio de semana, ya los últimos días del mes de agosto. Nosotros transitando por nuestra vía alterna, 90 años de Radio Nacional de Venezuela, la señal que recorre la patria, siendo la voz de un país. A esta hora nos acompaña en la consola digital el pulpo Alexander Brazón, preparando cafecito desde bien tempranito y dándole comidita a las guacamayas de Radio Nacional de Venezuela, que nos acompañan todos los días al inicio de nuestra jornada y al final de la tarde. Andan un poco agazapaíta allí las guacamayas por las lluvias. Ellas se esconden en los árboles frutales de Radio Nacional de Venezuela, pero allí las escuchamos siempre dándonos las bienvenidas. La bienvenida aquí a todos los trabajadores y las trabajadoras. Brazón, ¿ya desayunaste? ¿Qué comiste? ¿Es una arepita asada con cazón o sardina frita? ¿Cómo estuvo ese menú el día de hoy oriental? Y un aguacatico. No es temporada de aguacate. El aguacate ahorita puesto un ojito a la cara, pero es el mejor aguacate del mundo, el que tenemos aquí en Venezuela. Entonces, arepita con sardina y un aguacatico directamente desde Río Caribe para el mundo. Nos acompaña Brian en la consola digital, en la producción Gracie Farías y todo el equipo de redes sociales que se ha activado desde bien tempranito para iniciar esta mañana. También nos acompaña Marlin Dalila Cabaniel y quien les habla tempranito en la mejor vida de todas tus mañanas, Vía Alterna, Isbemar Jiménez, con una lluvia de besitos de coco con piña, acompañándoles, por supuesto, con información oportuna y veraz a propósito del tránsito de esta onda tropical número 40 que va entrando desde nuestra Guayana Esequiba, transitando todo el territorio nacional. Y hemos sentido los estragos, por supuesto, de esta onda tropical en todo el territorio nacional. Ayer vimos tarde en la noche a la presidenta Delcy Rodríguez, como siempre, en la calle, una mujer trabajadora, acompañando en las labores precisamente allí para limpiar toda la parte de la cota 1000, específicamente en el sector Mari Pérez, que se vio bastante anegado. Eso de las 11:30, 12 de la noche, en la madrugada, vimos a la presidenta desplazándose por las zonas afectadas. Hemos visto una presidenta siempre acompañando a su pueblo en estos momentos de conmociones naturales, y ya vamos a estar hablando un poquito más de todo lo que tiene que ver con el pronóstico del tiempo y toda la situación climatológica que está afectando no solamente a Venezuela, sino a todo el planeta Tierra. Ya lo dejara claro el comandante Chávez en su quinto objetivo de la plata, de la patria, que no es otra cosa sino la protección del medio ambiente. Muy claro esa visión, muy clara esa visión del comandante Chávez acerca de la necesidad de orientar políticas públicas en escenarios nacionales, en escenarios internacionales, que nos permitieran cuidar a la Pachamama. Hoy la Pachamama reacciona ante, por supuesto, todo lo que ha sido esta política erosionadora del planeta Tierra. Y como lo decía la presidenta Delcy Rodríguez, en todos estos procesos de planificación, es casi inevitable esta crisis climática. Por lo tanto, nosotros tenemos que alistarnos, prepararnos, formarnos de manera muy pedagógica, hacerle seguimiento a las fuentes oficiales que nos permitan a nosotros también ir resocializándonos, ajustando nuestro comportamiento, creando políticas públicas que nos permitan a nosotros atender esta emergencia climática. Hemos estado desplegados particularmente en Caracas, llevándoles a ustedes información sobre toda la afectación que han causado. Usaba la presidenta Delcy Rodríguez el sábado pasado cuando activó el Sistema Nacional de Gestión de Riesgo a través de una llamada telefónica por Venezolana de Televisión, que ha sido realmente impactante el efecto de este fenómeno El Niño, el efecto precisamente de esta tormenta tropical número 40. Por eso ha activado el Sistema Nacional de Gestión de Riesgo con todos los bomberos, Protección Civil en Caracas, particularmente con todos los gobiernos regionales, Distrito Capital y también la Alcaldía de Caracas, que se han activado también en el estado Miranda, en el estado Aragua. Hemos visto un despliegue importante, sobre todo en algunos municipios afectados fuertemente por las lluvias. En el estado Miranda, la quebrada Santa Isabel, en la urbanización Montaña Alta, el casco central de Carrizal, también la avenida perimetral de San Antonio de los Altos, el municipio Guaycaipuro, visiblemente afectado. Escuchábamos el día de ayer a Farid Faija en algunos reportes. Vamos a estar actualizando esos videos cuando nos indique producción acerca de la situación en el municipio Guaycaipuro. Recuerden que allí están buscando dos personas desaparecidas en el municipio Guaycaipuro, muy queridas de la comunidad cristiana, decía el alcalde Farid Faija. El día de ayer los hemos visto muy activos a través de las redes sociales, acompañando el despeje de vías. También lo mismo la alcaldesa de Carrizal, Jennifer Mujica. También tuvimos reportes el día de ayer de Arnoldo Sánchez, gobernador del estado Mérida, quien ha desplegado a todas las brigadas en este estado que suele afectarse de manera muy particular por efecto de las lluvias. En Caracas, parroquias afectadas, La Vega, Coche, El Valle, El Paraíso, vimos ayer Mari Pérez bastante afectado, Antímano también ha sentido los estragos de la lluvia, San Pedro ha sentido los estragos de la lluvia en Caracas y en general todas las demás parroquias. En Altamira, precisamente en el distribuidor Altamira, hemos visto también bastante afectación. En el estado Aragua, en el municipio José Félix Rivas, mucha afectación, dos personas desaparecidas. Allí Protección Civil está haciendo un trabajo importante por la desaparición de una pareja de comerciantes del municipio José Félix Rivas. Localizaron la camioneta el día de ayer, pero todavía no han localizado a estos dos comerciantes. Un poco entonces este panorama de las lluvias en las últimas 48 horas. Hoy nosotros transitamos por la autopista Gran Cacique Guaycaipuro, sentido oeste-este, completamente despejada también Plaza Venezuela, un trabajo importante que han venido realizando las brigadas de la Alcaldía de Caracas conjuntamente con los bomberos del Distrito Capital. Nosotros vamos a consultar con ustedes, o vamos a ver, todavía no ha colgado el INAME el pronóstico del tiempo del día de hoy. Sin embargo, vamos a ir a la cuenta oficial del INAME, que tiene siempre un pronóstico generalizado importante para compartir con ustedes, usuarios y usuarias de Radio Nacional de Venezuela, que sé que se levantan bien tempranito para tener información oportuna y veraz. Así que, pues bueno, nosotros tenemos ese pronóstico general. La Guayana Esequiba afectada por las lluvias durante este paso de la tormenta tropical número 40. Importante nosotros estar muy pendientes, tomar previsiones frente a estas tormentas eléctricas que también se presentan producto del paso de la onda tropical número 40, sobre todo en 13 estados del país. Si tenemos el pronóstico del tiempo, vamos a compartirlo con todos ustedes, usuarios y usuarias de Radio Nacional de Venezuela, quienes están en sintonía a través de nuestras plataformas cuando son las 7:17.
1: 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Condiciones esperadas.
2: Al inicio de la semana tendremos la salida de la onda tropical número 40 y la entrada de la 41. Asimismo, se prevé la entrada de la onda tropical número 42 para final de la semana. Estos sistemas estarán interactuando con la zona de convergencia intertropical en buena parte del país y la vaguada monzónica al occidente venezolano. Situación meteorológica reforzada por el calentamiento diurno, propiciando precipitaciones variables y en algunos casos con actividad tormentosa, siendo más frecuentes e intensos al norte de nuestra Guayana Esequiba, del Tamacuro, Sucre, oeste de Bolívar, Amazonas, llanos occidentales, Andes, Zulia, principalmente al final de la tarde. Asimismo, no se descartan precipitaciones en llanos centrales y zonas de la región central. Entre los días martes 25 y jueves 28 se espera la presencia de polvo sahariano en concentraciones débiles y moderadas. Asimismo, se espera un aumento de la temperatura después de mediodía, situación típica de la época debido a la incidencia perpendicular de los rayos solares sobre nuestro país. El tiempo no espera a nosotros tampoco, el INAMET, tu aliado contra la emergencia climática.
0: Bueno, ya escuchábamos el pronóstico del tiempo del Instituto Nacional de Meteorología. También podemos verlo a través de RNB Piso Informativa. Les invitamos a que se conecten con nosotros a través de nuestras

0: multiplataformas para vernos, escucharnos, iniciar esta mañana con la mejor vida de todas tus mañanas, Vida Alterna. No sé si se escucha la cortina, me oigo un poquito en off, pero ustedes son los expertos. Ahí vamos, mejorcito. Tú sabes que arrancamos esta mañana siempre con nuestra música, con el acompañamiento musical que es importante también para nuestros usuarios y usuarias de Radio Nacional de Venezuela. Hoy estamos celebrando el aniversario de nuestra RNB Táchira. Saludamos a Esteban Cárdenas y a todo el equipo de RNB Táchira en su aniversario. Ya vamos a compartir con ustedes detalles de RNB Táchira. Seguimos con el pronóstico del tiempo. Importante decir entonces que está ya de salida la onda tropical número 40, por entrar la onda tropical número 41 para el día de hoy. Aumento de la temperatura después del mediodía. Recordemos que en esta época hay una incidencia perpendicular directa de los rayos del sol sobre Venezuela, así que también vamos a estar experimentando altas temperaturas y posiblemente polvo del Sahara. Algunos elementos que yo quería compartir con ustedes sobre los indicativos de las tormentas tropicales, que son importantes, y las precauciones que nosotros tenemos que tomar a propósito de estas ondas tropicales que suelen pasar por esta época del año. Producen abundantes nubes, lluvias de intensidad variable, actividad eléctrica y ráfagas de viento. Pendiente, no son un huracán, pero pueden generar acumulados importantes de agua en poco tiempo, como ha ocurrido entre sábado y domingo. Aquí dice, aumenta el riesgo de crecidas de los ríos por las grandes cantidades de aguas acumuladas, anegaciones en zonas vulnerables. ¿Cuáles son las precauciones que nosotros tenemos que tomar, usuarios y usuarias de Radio Nacional de Venezuela? Destapar los desagües, limpiar las canaletas, bajantes y drenajes. Es muy importante estar pendiente de los techos y de los objetos que pudieran estar sueltos en las casas. Fija las láminas sueltas que puedas tener en tu casita. Protección eléctrica, desconectar equipos sensibles si hay tormentas eléctricas. Preparar un kit, como siempre, linternas, radios con pilas, agua potable y un botiquín de primeros auxilios. Son las recomendaciones que te damos aquí en Vía Alterna. Importante esto, no intentes cruzar calles inundadas. Al conducir, enciende las luces intermitentes y disminuye la velocidad. Importante alejarte de árboles frondosos, de postes, de cables caídos y de vallas. Mantén la calma y busca información oficial. Importante estos detalles que les damos a ustedes, algunas indicaciones a propósito de este paso de ondas tropicales por todo el territorio nacional. Allí acabamos de escuchar el reporte del INAMEC. Tenemos un reporte actualizado del alcalde del municipio Guaycaipuro para compartir con ustedes, Farid Fraija. 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
1: Y pues Venezolana de Televisión dándole cobertura a esta situación muy aguda que está ocurriendo exactamente en el municipio de Guaycaipuro del estado Miranda. Farid Fraica, alcalde de esta localidad. Alcalde, para que nos comente con respecto a este caso que suscitó dos personas desaparecidas a causa, primero, por la onda tropical número 40 y segundo, bueno, por la crecida de esta quebrada, el Alambique.
2: Sí, bueno, fíjate, en horas de la noche, aproximadamente a las 7:30, 8 de la noche, recibió una llamada de una amiga, que es la hermana del compañero que está desaparecido, justamente reportándome la situación. Inmediatamente nuestros equipos de Protección Civil se vinieron al lugar, ya estaba la Policía Nacional Bolivariana en conjunto con unos vecinos ya en labores de búsqueda. Nosotros nos metimos al caño de la quebrada a pesar de la fuerte corriente y dimos con el vehículo. Ya anteriormente, hace unos 15 minutos, habíamos estado acompañando a la niña, una niña de 13 años, bueno, que afortunadamente pudo salir ilesa de esta situación, tuvo algunas magulladuras, las cuales fue trasladada al Hospital Victorino Santaella. A partir de ese momento arrancamos las labores de búsqueda, que no nos hemos detenido. Ya llevamos más de 24 horas de labores de búsqueda. Hoy están aquí 72 compañeras y compañeros desplegados de los distintos organismos de seguridad, de nuestra Fuerza Armada Nacional Bolivariana. Están también grupos proteccionistas, grupos voluntarios de rescatistas, está Protección Civil, están las vecinas y los vecinos. Hemos hecho un equipo de trabajo, bueno, que no vamos a cesar hasta dar todo el esfuerzo que tengamos que dar para que estas dos personas aparezcan.
1: Muchísimas gracias, alcalde. Véngase para acá, que me acompañe la cámara. Esto es la quebrada del Alambique, exactamente en la ciudad de Los Teques, que fue, digamos, que tuvo esta crecida a causa de esta onda tropical número 40. Lo ha reportado el alcalde. Hasta los momentos van dos personas desaparecidas en un vehículo. Iban tres. Una de ellas, bueno, fue rescatada, una menor de edad. Es importante destacar que más de 72 rescatistas están abocados en la búsqueda y rescate de estas dos personas desaparecidas. Y también otro efecto, bueno, 156 casas afectadas. Acá está lloviendo esta hora en Los Teques, sin embargo están los diferentes organismos de búsqueda, seguridad y protección civil abocados a estos casos, uno de ellos bastante agudo, que es la desaparición de estas dos personas. Cualquier otra información que se esté generando, aquí estaremos nosotros seguramente desde el estado Miranda reportando información de interés para toda Venezuela.
0: 7:26, estás en sintonía de la mejor vía de todas tus mañanas, Vía Alterna por Radio Nacional de Venezuela, saludando a nuestras sedes regionales, RNB Táchira particularmente, que está de cumpleaños número 11, una política pública comunicacional que asumió el comandante Chávez de crear sedes regionales de Radio Nacional de Venezuela para poder llegarle al corazón de nuestro pueblo venezolano con su música, con su historia, con toda la cadencia propia de cada una de las regiones. Tenemos RNB Táchira, RNB Portuguesa, RNB Los Llanos, RNB Zulia, RNB Región Central y RNB Anzoátegui. Especial reconocimiento a todas estas compañeras y compañeras, a todo el equipo, al equipo de Esteban Cárdenas, que hoy está de cumpleaños. Vamos a darle un aplauso grande a Alexander Brazón. Que se escuche de aquí hasta el Tarío, hasta Táchira. Allí deben estar comiendo pancito dulce con cafecito negro, bien cerrero, en nuestra RNB Táchira. Felicitamos a todo ese equipo. Es un equipo muy combativo que ha dado batallas importantísimas por la defensa de nuestra soberanía. Es un equipo de trabajo bien consumado, de patriotas, de venezolanos y de venezolanas que han estado ahí al pie del cañón defendiendo nuestra soberanía. Así que una lluvia especial de besitos de coco con piña para todos nuestros compañeros de RNB Táchira en su aniversario número 11. La importancia de mantenerse activos y activas con información regional para identificarnos precisamente con la dinámica, la cotidianidad, la cultura, la música y por supuesto el acontecer político de cada una de las regiones. Escríbenos a través del 0416-611-2910 para leer los mensajitos de texto que nos llegan a esta hora. Vamos a escuchar, a propósito del tema de las lluvias, importantísimo en este corte a la presidenta Delcy Rodríguez, quien estuvo desplegada anoche en los trabajos. Ella estuvo acompañando a los funcionarios de la alcaldía.

0: específicamente a la altura del distribuidor Mari Pérez, uno de los puntos que se ha visto afectado con las recientes lluvias, el impacto de los torrenciales aguaceros que se presentaron en diversas zonas, sobre todo en la ciudad capital, y que ya en tiempo récord ha sido despejada por las brigadas de trabajadoras y trabajadores. Escuchamos parte de las declaraciones que ofrece la presidenta Delcy Rodríguez al saludar y compartir con estas brigadas que están desplegadas en este sentido para brindar apoyo y realizar el despeje total de las vías. Escuchemos.
1: Hola, muy importante aquí con el vicepresidente sectorial de Servicio de Obras Públicas, la almiranta. Nahum está en otra parroquia porque los equipos no descansan. De verdad hay que reconocerlo. Ayer unas lluvias torrenciales que afectaron a Caracas, Miranda, Aragua, hoy en el estado Zulia. Lo hemos dicho, siempre hemos llamado a la conciencia ecológica, al respeto a los derechos de la naturaleza, porque las temperaturas tan altas como están en este momento traen tormentas eléctricas y eso tiene afectaciones, obviamente. Ayer a la 1 de la mañana, bueno, todos vieron las imágenes, la Vallecoche era un río porque se desbordó el río Valle, pero a la 1 de la mañana ya, gracias a los trabajadores, a las brigadas, a los bomberos, a Protección Civil, a la alcaldía, bueno, las gobernaciones, un trabajo mancomunado. Y también el llamado siempre a la ciudadanía, al compromiso y a la solidaridad ciudadana, que los desechos sólidos se coloquen donde deba colocarse. Si nosotros no hubiésemos tenido el plan preventivo en Torrentera, en Quebrada, imagínense cuando hubiese llegado la lluvia, bueno, lo que sería, gracias a Dios, el trabajo permanente, preventivo, pero también debe sumarse la ciudadanía. Al manejo de los desechos sólidos, no lanzar escombros, no lanzar basura en las quebradas, en las torrenteras. Hay sitios para la disposición de los desechos sólidos y ese es el llamado. Y de esta manera, todos unidos, vamos a salir adelante. Yo de verdad reconozco la labor de los trabajadores y de estas brigadas especiales que no descansan, están activos en la madrugada. Inmediatamente que ocurre un evento, el vicepresidente sectorial Diosdado Cabello, el director de Protección Civil, el almirante Oti, bueno, el vicepresidente, la alcaldesa, los gobernadores, está también los altos mirandinos, allá estamos trabajando junto al alcalde, Paris Frey, en Los Teques, porque, bueno, el impacto de las lluvias, igual en el estado Aragua, junto a la gobernadora y el alcalde de Maracay, pero tiene que ser un trabajo mancomunado. Y siempre mi reconocimiento a los trabajadores, porque, bueno, ahí están ellos de primerito, trabajando por el país y trabajando por nuestro pueblo.
2: Gracias, presidente.
0: Le agradecemos las palabras de la presidenta Delcy Rodríguez, quien a esta hora ha hecho una inspección en las inmediaciones de la avenida Boyacá, específicamente en el distribuidor de Mari Pérez, donde ha metido un mensaje de conciencia para la buena disposición de los desechos sólidos y además reconociendo el trabajo de las brigadas que en tiempo récord lograron despejar las vías que se vieron afectadas por las lluvias recientes en la ciudad de Caracas. Muchísimas gracias por el contacto informativo. Regresamos a los estudios.
3: 7:33, estás en sintonía de La Mejor Vida de Todas Tus Mañanas, Vía Alterna, por Radio Nacional de Venezuela, llevándote información oportuna y veraz. ¿Qué podemos resumir de esta intervención de la presidenta Delcy Rodríguez en Mari Pérez, allí en el distribuidor Boyacá, conocido en Caracas como la Cota Mil? Delcy Rodríguez: lluvias torrenciales afectaron Caracas, Miranda, Aragua y hoy Zulia. La presidenta Delcy Rodríguez informó que el río Valle se desbordó en la madrugada y reconoció la labor de las brigadas que trabajaron hasta altas horas de la noche. Destacó el trabajo de Protección Civil, bomberos, gobernaciones y alcaldías para atender las afectaciones en Caracas, Los Teques y Maracay. Llamó a la ciudadanía a la conciencia ecológica y a no arrojar desechos sólidos en quebradas y canales de agua. Fíjense que en el sector La Vega, específicamente en el sector Cangilones, que es un sector realmente siempre muy vulnerable frente a las lluvias. Allá hay torrenteras y particularmente hay un desarenador. ¿Qué es un desarenador? Bueno, es una estructura hidráulica

que busca separar todo lo que tiene que ver con arena, tierra, para proteger las tuberías, las bombas hidráulicas. ¿Qué ocurre cuando no tenemos conciencia? Porque se le puede hacer mantenimiento, pero ayer veíamos imágenes realmente alarmantes de la cantidad de colchones, neveras, artefactos grandes que terminan en estas torrenteras, en estas desarenadoras, trancando la posibilidad de drenar. Y ocurren entonces tragedias con anegaciones, inundaciones en estos sectores. Es muy importante que sí, las autoridades permanentemente tienen que cumplir con el mantenimiento de las torrenteras, de las desarenadoras, de los desagües, pero también el pueblo debe tener conciencia en torno a cómo dispone de los desechos sólidos y de estos muebles viejos, línea blanca, que terminan pues ubicados en estas torrenteras, que terminan obstaculizando el drenaje natural que debe darse en estas zonas en donde hay quebradas, en donde hay un flujo importante, en donde se producen anegaciones. Así que el nivel de conciencia, como lo decía la presidenta, en torno al cambio climático, en torno a toda esta situación, a estos estragos que están generando las lluvias, el calentamiento global va a generar lluvias torrenciales y nosotros tenemos que organizarnos en el territorio, primero con el tema de la disposición de los desechos sólidos, la clasificación, el reciclaje. Tenemos que, definitivamente, ya no hay escapatoria. Debemos abocarnos a una política pública en la defensa de nuestra tierra, de nuestro planeta Tierra, en la conservación de nuestro planeta Tierra. Ya estamos en una crisis climática y tenemos que aprender a vivir con ella. ¿Cómo aprendemos? Primero generando conciencia, pedagogía, educación en torno a lo que significa vivir en zonas de riesgo, vivir permanentemente en medio de esta crisis climatológica, las altas temperaturas, las lluvias torrenciales y, bueno, por supuesto, todo lo que ha venido ocurriendo en el planeta Tierra. Hoy se cumplen 2 meses del doblete sísmico del pasado 24 de junio, que también nos llama a la reflexión. Este fin de semana, específicamente en la madrugada del domingo, sentimos en la región central 4 sismos importantes, entre 3 y 4.3 grados. Esto significa también en la región oriental, en la falla del Pilar. Esto significa que la Tierra está progresivamente descargando energía y hay un movimiento de las fallas y de las playas, de las placas tectónicas más importantes del país. Lo decía la presidenta en su momento, Delcy Rodríguez. Somos un país sísmico y debemos drásticamente cambiar nuestra cultura. Hoy, por supuesto, recordamos a las más de 6.000 personas que perdieron la vida, a los familiares, a quienes en estos momentos se encuentran en refugios, a quienes en estos momentos se encuentran esperando el acompañamiento del Estado para recuperar su vivienda, a todas aquellas personas que perdieron un ser querido, que perdieron su negocio, que perdieron su casa, su apartamento. Por supuesto que ellos están en nuestro corazón, en nuestras intenciones, y por supuesto están en la primera línea, en el primer frente de atención por parte de la presidenta desde el primer instante en el que se decretó estado de emergencia, se decretó estado de catástrofe, se movilizó todo el Sistema Nacional de Gestión de Riesgo, se hizo un llamado a la Organización de las Naciones Unidas. La presidenta directamente llamó a los representantes de la Organización de las Naciones Unidas en Venezuela para articular de manera rápida y expedita todo lo que tiene que ver con los rescatistas internacionales certificados, siguiendo todos los protocolos
que indica la Organización de las Naciones Unidas en medio de estas catástrofes. Hizo un llamado, por supuesto, a la empresa privada para que se sumara. Las primeras declaraciones que escuchamos fueron las declaraciones del vicepresidente sectorial Diosdado Cabello Rondón, quien hablaba, por supuesto, de la dimensión del doblete sísmico y una decisión muy importante que fue, por supuesto, cortar la distribución del servicio de gas para evitar tragedias mayores. De inmediato se nombró una autoridad única, un Estado Mayor, para atender de manera enérgica esta situación y esta conmoción y esta catástrofe que significó un doblete sísmico de magnitudes importantes hace 2 meses. La militarización de la zona, que fue una decisión que tomó la presidenta Delcy Rodríguez, precisamente como comandante en jefe de la Fuerza Armada Nacional Bolivariana, el despeje de las vías. Recordemos la lucha que tuvimos que dar frente a los bulos, frente a la guerra mediática, para poder despejar las vías y garantizar que llegara la ayuda humanitaria, llegaran las ambulancias y pudiéramos nosotros atender de manera expedita a las personas afectadas por esta devastación. Continúa la atención, por supuesto. Sabemos que en el caso de La Guaira tomará mucho tiempo la disposición de todos estos escombros. Hemos visto recientemente demoliciones controladas precisamente para ir garantizando la seguridad. Hemos visto las acciones que se han tomado desde el Ministerio de Obras Públicas conjuntamente con el Ministerio de Ecosocialismo para garantizar la disposición precisamente de estos escombros. En el caso, por ejemplo, de Turquía, que fue un doblete sísmico, no de este impacto, tardaron 3 años en poder movilizar los escombros. Estamos hablando que la dimensión de este doblete sísmico, el impacto en específicamente el estado de La Guaira, generó cientos de edificios desplomados y esto requiere una atención muy particular desde el punto de vista de seguridad, desde el punto de vista, por supuesto, del acompañamiento de las personas que perdieron familiares, que perdieron sus viviendas. Hay todo un protocolo que se viene desarrollando precisamente para atender a través del Ministerio del Poder Popular para la Vivienda a todas aquellas personas, con un protocolo, con un QR, un registro de vivienda. También está la Comisión para la Habitabilidad, que viene trabajando precisamente en la identificación de las viviendas afectadas con la aplicación inmediata de un semáforo amarillo, verde, rojo, amarillo para las viviendas que tienen infraestructura comprometida que debe ser reparada, las rojas que tuvieron afectaciones importantes que no permiten la habitabilidad por el momento, y la verde que tiene condiciones. Hemos visto a Francisco Garcés trabajar arduamente con un equipo y el apoyo, el trabajo interdisciplinario de la Comisión para la Habitabilidad con el Colegio de Ingenieros. Hemos visto también a Jacqueline Farías en todo lo que tiene que ver con la misión Venezuela Renace, creada precisamente por la presidenta Delcy Rodríguez para acompañar en todo este proceso de reconstrucción. Importante entonces nosotros tener esta hilación, esta cronología, esta línea de tiempo. Me quedo corta, por supuesto, con todas las medidas que se han venido tomando para precisamente acompañar al pueblo venezolano, siguiendo todos los protocolos internacionales. Más de 32 países estuvieron aquí en Venezuela acompañándonos, las brigadas de caninos, la maquinaria amarilla que prestó precisamente la industria privada. Y toda la experiencia que esto nos deja precisamente entendiendo que somos un país sísmico, toda la reflexión que nos lleva a 2 meses de este doblete sísmico, precisamente seguir trabajando para poder
acompañar a nuestros hermanos y hermanas que lo perdieron todo, pero también acompañar a nuestros hermanos y hermanas que siguen luchando por el estado de La Guaira, que siguen luchando por la recuperación económica, por ese espíritu que caracteriza a esta zona costeña, que tiene una vinculación emocional muy particular con el pueblo venezolano. Nos hemos extendido en este primer abordaje en Vía Alterna porque tenemos información importante, porque queremos acompañarte. Radio Nacional de Venezuela ha desplegado una programación especial a partir de las 6:11 de ese 24 de junio y nos hemos abocado precisamente a ser servidores públicos, a cumplir con la función fundamental de una radio pública, que es servir al pueblo brindando información oportuna y veraz. La radio te acompaña. La radio es ese medio cálido que te garantiza información rigurosa, que te garantiza información oportuna y veraz en medio de la conmoción. Y por eso siempre es el medio por excelencia frente a estas circunstancias. Y Radio Nacional de Venezuela, con todo un equipo extraordinario, ha venido trabajando precisamente para no solamente acompañarte, abrazarte, sino para también llevarte sosiego, llevarte un poco de paz y un poco de estabilidad en medio de situaciones que pueden ser confusas frente a la guerra mediática que se desata fundamentalmente a través de las redes sociales. Son las 7:46, vamos nosotros con una pausita musical aquí en Radio Nacional de Venezuela y nos vamos con Boranda de la Sonora Ponceña.

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3: 10:54, estás en sintonía de la mejor vía de todas tus mañanas, Vía Alterna, por el Sistema Radio Nacional de Venezuela, el Pulpo Alexander Brazón haciendo magia en esta consola y acompañada de un gran equipo que hace posible que usted pueda escuchar y ver a través de nuestro canal YouTube RNB Piso Informativa. Y ahorita me acabo de conectar a través de IB Piso Bolivarian, nuestro canal personal, nuestra cuenta personal en Instagram. Bueno, vamos con esta parte. Ya estuvimos hablando de las lluvias. Hoy estamos a 2 meses del doblete sísmico y estuvimos también haciendo un breve recuento, una cronología de lo que fueron las decisiones que se tomaron a propósito de esta tragedia que ha impactado a Venezuela y que implica precisamente el diseño de políticas públicas sismorresistentes, un abordaje completamente distinto sobre políticas de construcción, de infraestructura, incluso para la atención de niños y niñas que resultaron afectados directamente con la pérdida de algún miembro, amputaciones. Toda una política pública para la creación de ciudades es no solamente sismorresistentes, sino ciudades cuyo hábitat se adecue precisamente a esta condición y a las condiciones sociales y socioproductivas, específicamente en el estado La Guaira, las zonas afectadas también como El Junquito, particularmente San Bernardino y también Los Palos Grandes. Yo quería presentarles a ustedes y quienes nos van a ver a través de nuestro canal YouTube RNB Piso Noticias, una extraordinaria despedida que hiciera Gustavo Dudamel. Recuerden que Gustavo Dudamel anunció que se despedía de la Filarmónica de Los Ángeles, en una trayectoria impecable como director de orquesta. Nuestro Gustavo Dudamel, ese músico que surgió del Sistema Nacional de Orquestas y Coros, oriundo de Barquisimeto, barquisimetano. Y quisiera que escucharan un pedacito de esa última presentación que hizo con una colaboradora extraordinaria, Gabriela Ortiz, en lo que se conoce como la Diamantina o la Revolución Diamantina, al punto de que cuando se despide Gustavo Dudamel, entrega una pasta, un disco de pasta, de acetato, con esta extraordinaria composición de Gabriela Ortiz, Revolución Diamantina, que es un canto no solamente a la hispanidad, sino también un canto al feminismo. Así se despide Gustavo Dudamel de la Orquesta Sinfónica de los Andes para incorporarse a la Orquesta Sinfónica de Nueva York de lleno. Ya incluso se están haciendo las promociones, el marketing, el mercadeo para las futuras presentaciones de Gustavo Dudamel en la Filarmónica de Nueva York. Tenemos listo allí el video para quienes lo van a ver y el audio para quienes van a escuchar. Es un audio muy cortito. Les invito a que lo escuchen con atención. Ni una más con Gabriela Ortiz.

0: Gustavo Dudamel siempre con esa irreverencia que lo caracteriza en esta extraordinaria interpretación en su concierto de despedida de la Filarmónica de Los Ángeles. Allí estuvo de manera impecable trabajando, cierra un ciclo y lo hace con este trabajo de Gabriela Ortiz, Ni Una Más, en lo que se conoce como Revolución Diamantina. Extraordinario segmento de esta interpretación que nos habla también del carácter siempre irreverente, defendiendo la hispanidad, la música caribeña, un sello que lo caracteriza, y en esta oportunidad, pues, Gustavo Dudamel le rinde homenaje a la mujer y denuncia, por supuesto, la violencia digital en contra de la mujer, la violencia doméstica y el feminicidio con esta pieza de despedida. Por supuesto que estaremos muy pendientes de lo que será ahora la conducción de Gustavo Dudamel en la Filarmónica de Nueva York. Y aquí en Caracas vuelven las expoferias, en esta oportunidad expoferias niños y niñas en la carpa de La Carlota. Un trabajo hermoso, extraordinario. Pueden disfrutar en esta época de vacaciones todos los días de las 9 a las 4 de la tarde, con una ruta de transporte que sale desde la zona rental Plaza Venezuela hasta La Carlota, para que ustedes puedan disfrutar de esta exposición que ha sido directamente organizada por la presidenta Delcy Rodríguez en una extraordinaria cadena de eventos y de exposiciones. Expo Niño Simón, hemos visto todo lo relacionado también con la exposición de Viaje al Espacio, y hoy estamos con Niños y Niñas Productivos. Vamos a escuchar un audio de la ministra de Hidrocarburos, una de las responsables, conjuntamente con el Ministerio de Ciencia y Tecnología y otros ministerios que se han sumado a esta iniciativa para llevarnos esta hermosísima exposición para los niños y las niñas y los no tan niños y niñas, a los que somos niños de corazón. Vamos a escuchar a la ministra de Hidrocarburos explicar un poco, a Paola Henao. Saludos, saludos.
1: Estamos aquí reaperturando nuestra expoferia Niños y Niñas Productores. Muy contentos, tenemos más de 31 estaciones móviles donde los niños van a poder hacer un recorrido que no solamente les va a dejar la diversión, sino un aprendizaje profundo en diversos sectores. Comenzando, por supuesto, desde los hidrocarburos, el tema de la piscicultura, la agricultura regenerativa, nuestro semillero científico, muy importante, el equipo también de minería, también con una exposición hermosísima. Entonces, bueno, la invitación es que vengan, estamos abiertos todos los días, de 9 de la mañana a 4 de la tarde está abierta esta expoferia. Tenemos también toda una ruta de transporte que les permite llegar hasta aquí, hasta el Parque Simón Bolívar de La Carlota, para que puedan disfrutar de este evento tan hermoso que se preparó con mucho cariño, orientado, por supuesto, de nuestra presidenta, la doctora Delcy Rodríguez, para el disfrute de los más pequeños de la casa.
2: Programa, bueno, respaldado por el Ministerio de Ciencia y Tecnología, que impulsa, que incentiva, precisamente vamos a estar mostrando todos estos avances, todos estos adelantos, las potencialidades, y recibiendo, por supuesto, los aportes que tengan a bien darnos niños y niñas, que son los principales precursores, las locomotoras, precisamente, del sistema de ciencia y tecnología nacional.
3: Son más de 900 guías que hemos formado, un proceso de formación que duró aproximadamente 6 meses antes de comenzar esta exposición, donde se le brindó cada uno los conocimientos para que se transmitan a cada uno de los niños y niñas que vienen a esta expoferia. Decirle que esta expoferia es la mejor herramienta, la mejor opción en esta temporada vacacional, para que cualquier niño y cualquier niña que hoy no está viendo, cualquier padre o representante que también no está viendo, venga aquí al Centro de Comercial de La Carlota y disfrute de todo lo que está dispuesto para esta gran expoferia.
0: Bueno, así los esperamos entonces. Expoferia Niños y Niñas productivos. Ahí estábamos escuchando un poco la explicación que nos hacía la ministra Paola Henao, una instrucción de la presidenta Delcy Rodríguez, quien ha hecho hincapié en la creación de estas exposiciones para los niños y las niñas con un fin didáctico extraordinario que no tiene nada que envidiarle a cualquier montaje extranjero que uno pueda ver en cualquier país, destinado precisamente a que los niños y niñas puedan aprender de historia, el niño Simón, del espacio, y en esta oportunidad niños y niñas productivos con los semilleros científicos, como lo explicaba, y un sinfín de puestas en escena para los niños y las niñas de la casa. Todos los días de 9 de la mañana a las 4 de la tarde, con transporte gratuito desde la zona rental, desde Plaza Venezuela hasta La Carlota. Estamos transmitiendo a través de Radio Nacional de Venezuela, vía alterna. Les habla Isbemar Jiménez en nuestro canal YouTube RNB Piso Informativa. Estamos transmitiendo también un live por nuestro canal Isbe Piso Bolivarian, el canal personal, en mi cuenta personal en Instagram, y estamos transmitiendo por las redes sociales RNB Informativa también en Instagram. Todo el equipo de redes sociales abocado aquí. Veo que un poquito de dele un poquito de café a Cindy, por favor, un poquito de café, hace falta cafecito. Llegó Rafaela Romero y vamos a comentar a esta hora, no podía dejar de hacerlo. Siempre nosotros tocamos historias, series, recomendamos. Fíjense, hay una serie que quiero recomendarles. No tiene segunda temporada por falta de presupuesto. Eso dice. Yo creo que hay otras razones. Pero yo quiero recomendarles de Paramount una serie que se llama Rabbit Hole, Juego de Mentiras, con Kiefer Sutherland. Es un seriado de 8 capítulos que no tuvo segunda temporada. Habla del espionaje financiero. Él conduce una operación de cazadores para detectar estafas financieras. Y resulta que él, como cazador, pasa a ser la presa. La serie es un thriller político que explora la manipulación informática, la guerra psicológica y las operaciones encubiertas que pueden alterar la percepción pública y rediseñar el poder desde las sombras. Combina el espionaje, la tecnología y la desinformación. Un pedacito les vamos a colocar de un segmento en donde se explica un poco de qué se trata esta serie con este extraordinario actor. A mí me encanta Kiefer Sutherland en un extraordinario rol. Lastimosamente, Paramount no consiguió, entre comillas, más financiamiento, porque aquí se denuncia cómo funcionan las grandes cadenas de medios de comunicación, cómo se ejecutan las campañas de desinformación y cómo se pueden alterar incluso resultados electorales. Cómo se puede lograr, sin disparar un tiro, derrocar incluso gobiernos a través de la guerra mediática. Yo quisiera hacer más adelante, el próximo miércoles, otro análisis, porque tiene mucho que ver con el caso de Fernando Cerimedo. Para quienes conocen un poco el tema de la guerra mediática, de este personaje que estuvo involucrado en campañas electorales de gobiernos de extrema derecha, en el caso de Javier Milei, su principal asesor, también fue asesor de Rodrigo Paz, presidente de Bolivia, asesor de Bolsonaro. Y hay una denuncia particular del vicepresidente de Bolivia, Edmond Lara, que vamos a colocar el próximo miércoles, porque resulta que Cerimedo trató de asesinar a su pareja. Ella se hizo la muerta, no terminó de consumarse, gracias a Dios, el feminicidio, y ella ahora está cantando, y no precisamente ópera, y está develando información interesante acerca de todo este entramado que se financió para derrocar gobiernos progresistas en América Latina. Y tiene mucho que ver con esta serie. Vamos a colocarles a ustedes un pedacito de los pasos a seguir, según esta serie, para derrocar gobiernos sin disparar un tiro. Vamos a escuchar y al regreso más de Vía Alterna. Recuerden, este es un segmento de la serie Rabbit Hole de Paramount, 8 capítulos, Juego de Mentiras en español.
4: ¿Sabes cómo se puede conquistar un país soberano sin disparar ni una sola vez? Mira este ser.
5: Capítulo 1. Mina la fe de las personas en los medios para que comiencen a dudar de la naturaleza de la verdad. Capítulo 2. Polariza facciones en la sociedad. Cuando dejemos de ver al otro como humano, los derechos humanos dejarán de ser un obstáculo. Capítulo 3. Marginaliza la intelectualidad. Cuando las personas dejan de oír a los expertos, se vuelven maleables. Capítulo 4. Necesitarán ese capítulo. Elige a un candidato con el pretexto de restaurar el orden. Alguien astuto, carismático, pero alguien que pueda ser controlado.
6: ¿Qué hay del capítulo 5?
5: Ay, no hay capítulo 5. El país ya es tuyo.
4: En Rabbit Hole, esta conversación parece ficción, pero plantea un esquema que muchos analistas han señalado en crisis políticas reales. Estrategias similares se han mencionado en investigaciones sobre América Latina, Asia e incluso dentro de los propios Estados Unidos. Dejen los comentarios si conoces algún lugar donde se ha usado o se usa una estrategia similar.
0: Ocho y diez minutos para quienes puedan ver los 8 capítulos que quedaron, que sobrevivieron al recorte financiero de Paramount. Les invitamos, Keith Sutherland es tremendo autor y es una serie que nos permite a nosotros evaluar cómo funcionan las corporaciones, cómo se da la guerra psicológica, cómo se usan las tecnologías y tiene mucho que ver con este caso de Fernando Cerimedo. Así que les recomiendo estudiar el caso para la próxima semana, para el próximo miércoles les dejamos esa tarea y los que tengan acceso a las plataformas pueden ver esta serie de 8 capítulos, Rabbit Hole de Paramount y pues me comparten sus comentarios. El próximo miércoles les dejamos esa tareita. Vamos a una pausita musical porque ha llegado la hora de la entrevista en Vía Alterna y vamos a tener información bien, bien importante con la Cámara Venezolana de Comercio Electrónico a propósito de todos esos cambios que se vienen dando de digitalización en el gobierno nacional. No se pierdan esta entrevista que va a estar muy, muy, pero muy buena con nuestro amigo Hugueta. Vamos a una pausita musical que nos trae Alexander Brazón y al regreso mucho más de esta, la mejor vía de todas tus mañanas, Vía Alterna. Se escucha por radio y se ve a través de las plataformas RNB Piso Noticias.

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5: Ocho y 17 minutos, estás en sintonía a la mejor vida de todas tus mañanas, Vía Alterna, por el Sistema Radio Nacional de Venezuela. Les habla Isbel Mar Jiménez y ha llegado la hora de nuestro segmento de entrevistas. Y vamos a tener una conversación súper interesante que les va a traer mucha noticia. Estamos a esta hora con Richard Ujueta Contreras, quien es el presidente de la Cámara Venezolana de Comercio Electrónico. A propósito de todos estos procesos de digitalización y una nueva política pública que ha establecido la presidenta Delcy Rodríguez, buscando que Venezuela eleve su nivel y que esté entre las naciones que agilizan todos los trámites administrativos, burocráticos, a través de la digitalización. Y por eso tenemos a Richard Ujueta el día de hoy. Aquí lo vamos a poner en nuestro canal Instagram, también por allá, Richard, en nuestro canal YouTube, RNB Piso Noticias, y a través de nuestras 90 señales en todo el territorio nacional. Teníamos una conversación y este tema es súper, súper interesante. Y vamos a hablar primero con este marco institucional que ha surgido con la presidenta Delcy Rodríguez y tiene que ver con decisiones que se han tomado en el CENIAT. Pero fundamentalmente vamos a arrancar con una decisión que me parece clave y es el nombramiento de Anabel Pereira como vicepresidenta sectorial para la economía digital. ¿Cuál es la lectura que ustedes le dan desde esta Cámara de Comercio?
6: Mira, para nosotros es importante y satisfactorio ese nombramiento porque marca una política de Estado hacia el reconocimiento de la importancia y de la magnitud que tiene el sector de la economía digital. Requiere, y eso es una tendencia mundial, requiere de una vicepresidencia sectorial, y esa es parte de una propuesta que nosotros también veníamos haciendo en diferentes escenarios, de que tenía que haber una rectoría de arriba, porque ¿qué pasa? Aguas abajo existen sectores, varios ministerios que se involucran en el movimiento

0: y en la ejecución de la economía digital. Hablo de el mismo finanzas, comercio, industria, comercio exterior, ciencia y tecnología. En fin, estos sectores más el sector privado son vectores que deben estar debajo con una línea de una vicepresidencia sectorial. Porque tiene que ser, la economía digital tiene que tomarse como, vemos que la presidenta la ha tomado ahora, que es una política seria de economía digital. Reconocer la penetración, el alcance que tiene este sector tan gigante, porque cuando empecemos también a cambiar y lo que es la estructura de medición del PIB y empecemos a darle el valor real a la economía digital, nos vamos a sorprender cómo muchos países se han sorprendido, como vemos por lo menos en China el 47% del PIB es economía digital y marca una pauta a nivel mundial de cómo este sector es el motor que impulsa toda la economía.
1: Fíjense que nosotros pudiéramos decir que ingresamos en esta economía digital casi que a trompicones, porque bueno, hubo un ataque a la moneda, hubo unas situaciones que nos obligaron a trabajar con las tarjetas de débito, con el pago móvil, y comenzamos nosotros también a trabajar con transacciones digitales, con procedimientos digitales desde el punto de vista de gestión de gobierno, ¿no? Y cuando hablamos entonces ya del fortalecimiento y la existencia de una cámara, ¿cuánto tiempo tiene esta Cámara de Comercio Digital?
0: Bueno, Cabecón es la primera Cámara de Comercio Electrónico de Latinoamérica.
1: Electrónico.
0: O sea, es la Cámara de la Economía Digital y así está constituida. La Cámara de Comercio Electrónico, la Cámara de la Economía Digital, tiene 35 años esta Cámara. Somos, para hacer un poquito de historia de lo que es la Cámara, nosotros somos los promotores, vamos a llamarlo de alguna manera, promotores del proyecto LOCTI en Venezuela. Fue una propuesta donde estuvo también uno de los miembros de la Cámara en esta época, que fue Jorge Berisbequia, que también fue un miembro de la Cámara activo. Pero también promovimos leyes importantes como la ley de mensajes de datos y firmas electrónicas, una propuesta que elevamos nosotros y que se llegó a su feliz término. La ley de delito informático también impulsada. Nosotros trabajamos en un marco de leyes para impulsar todo este tema de lo que es la economía digital. O sea que venimos desde hace 35 años trabajando en pro de crear un estado digital, de crear una estructura que nos falta, sí, que lamentablemente tuvimos, como tú lo dices, todo este tema sobrevenido de las restricciones económicas, de los bloqueos, pero eso nos llevó a ser el país hoy en día con la mayor bancarización y la mayor transaccionabilidad financiera, te puedo decir que globalmente. Nosotros aquí todo se transa digitalmente y en bolívares. ¿Qué pasa con esta? La gente dice, bueno, ¿y para qué sirve eso? Bueno, eso es calidad de vida. Eso es el punto a alcanzar de los grandes países, lograr.
1: ¿En qué ranking nos encontramos? Venezuela, usted hablaba del 47% de la digitalización económica financiera en China. ¿Cuál es el ranking de Venezuela?
0: Bueno, nosotros hay que entrar ahora, el Estado ahora que tiene ya una política dentro de lo que es la estructura de la economía digital, medir realmente cómo inclusive en el diciembre del 2025 la UNTAC, que es un organismo dependiente de la ONU, donde ya se fusionó en los países que marcaban los sectores, la economía digital agrupa ahora lo que es el comercio electrónico, todo lo que tiene que ver con digital en una sola medición. Entonces, eso nos va a permitir tener una claridad del crecimiento sobre el PIB de Venezuela, que ahorita no lo tenemos, porque si vemos ahorita el PIB que nosotros tenemos en economía digital, aparece nada más el 4.4%, creo que fue, si no me equivoco, en unos porcentajes, el 4.2, 4.4% aparece como crecimiento del PIB. Pero si vemos solamente lo que movió el pago móvil, fueron 51 millardos de dólares. Si vemos solamente lo que movió el PNL, que es el financiamiento digital, movió 4.2% del PIB, sin contar todo lo que ha impulsado el sector delivery, todo lo que ha impulsado la economía informal, que tenemos más de 3 millones y medio vendiendo en economía informal. Política acertada de la modificación y la modernización del CENIAT, que con la cual tuvimos una excelente reunión y presentación.
1: Explíquenos un poquito eso, porque como son decisiones relativamente nuevas, es importante explicarlas, detallarlas, desglosarlas.
0: Así es. Mira, tuvimos una reunión importante con Román en el CENIAT y su equipo.
1: Román Maniglia, que es el nuevo presidente.
0: Román Maniglia y el equipo nuestro. Mira, una reunión amena, de verdad. Bueno, siempre hemos tenido excelente relación, inclusive con la anterior administración, uh-huh. Siempre en pro, bueno, de buscar los beneficios para el empresariado, para el emprendedor, para el país. No, y me daba risa porque cuando nosotros hicimos una presentación, Romano dice: oye, ustedes como que tienen un infiltrado aquí en el CENIAT, porque esa presentación parece que fuera la nuestra.
1: Y es que tenemos
0: la misma vía, el mismo objetivo, la misma estructura de modernización. O sea, yo creo que están en la línea correcta y eso es un beneficio para todo.
1: ¿Cuál es la columna vertebral de esa modernización desde el punto de vista de la Cámara de Comercio Digital?
0: Ajá. Bueno, Pedro, nosotros primero... nosotros nacimos, para que tengas una idea, nosotros en 1998 presentamos el proyecto de facturación electrónica en el país, un proyecto donado por un miembro fundador de la Cámara, una uh-huh. transnacional, que se entregó en aquella época al CENIAT para que se ejecutara con un costo para aquella época de 2 millones de dólares para su implementación. Eso no se pudo concretar, sin embargo nosotros a través de estos años hemos seguido insistiendo en la modernización. Fuimos el primer país en Latinoamérica en proponer la factura electrónica. Yo me acuerdo que en el 98 hicimos un evento y vino gente de Brasil, de Colombia, de Chile, de todos los países a ver qué era lo que era la facturación electrónica.
1: ¿Y si estamos preparados para asumir esos pasos?
0: Claro, estamos. Ojo, por eso es que te estoy diciendo, nosotros somos el país con una, yo te puedo decir, con una alfabetización digital de las más grandes. Primero, yo te puedo decir que la más grande de Latinoamérica. ¿Y eso a qué se debe? Aquí, como te dije, aquí la transaccionabilidad financiera pasa del 98% y estamos hablando de un aparataje de donde, como yo lo digo, el señor que está en Caicara del Orinoco y que está pescando desde su lanchita, desde su bote, ya desde el celular está vendiendo la mercancía. Tú vas a cualquier parte del rincón de Venezuela, en Mérida, y tú ves que están vendiendo alguna fruta o algún producto artesanal y ese señor acepta pago móvil y tú puedes estar transando digitalmente. Aquí la digitalización, que es importante saber, porque la gente dice, bueno, ¿para qué es la digitalización? Bueno, la digitalización es calidad de vida.
1: ¿Por qué?
0: Es calidad de vida porque si hacemos solamente una retrospectiva, la calidad de vida es porque, primero, el Estado se ahorra dinero de impresión del billete, que es costosísimo. El resguardo, los traslados. En este caso, el ciudadano, aquí, para que tengan nada más una idea, aquí se acabaron los atracos a bancos. Aquí se acabaron los atracos a los negocios. Aquí se acabaron los robos de cartera. Como yo lo digo, aquí te agarran y te roban la cartera y lo que pueden conseguir es una estampita de José Gregorio. Porque aquí todo es digital. Entonces, eso se llama calidad de vida. Yo me acuerdo que cuando uno salía a la playa con la familia, uno salía, tenía que salir corriendo al cajero, sacar dinero en efectivo para poder...
1: O sea, que vamos en vía a la desaparición del billete.
0: Bueno, es que esa es la tendencia mundial. Esa es la tendencia mundial. Y aparte, con la tecnología...
1: El papel moneda. Pues.
0: ¿Para qué vamos a tener papel moneda si todo lo podemos hacer digital? ¿No? Entonces, esos son ventajas importantísimas que tiene un país... cuando tú tienes un altísimo nivel de digitalización. Ahora tenemos que entrar en los procesos de modernización de todo el aparato gubernamental, que es la línea que vemos que...

0: Yo hablaba en el CENIAT y nuestra postura, que es, nosotros, una de las propuestas nuestras era eliminar la fiscalización in situ. Uh-huh. Esa fiscalización de cuatro fiscales con unos chalecos y después cinco guardias nacionales, cuando entraban en un centro comercial, eso era pánico, la gente corría, bajaba a Santa María, se tiraba por las escaleras. Eso tiene que acabarse, y él ha dado una orden que me consta, porque nos lo dijo en persona, va a otro nivel de fiscalización, un nivel de fiscalización.
1: Eso no quiere decir que no va a haber fiscalización, no. Pero va a ser de otra forma.
0: Eso es correcto. La fiscalización va a ser, pero una fiscalización moderna, que es como funciona en otros países avanzados, que es que la fiscalización se hace mediante la tecnología. Cuando pasamos de facturación digital, porque hay que entender, estábamos en facturación digital. La facturación digital es un sistema que te alimenta solamente el libro de venta, y es un dispositivo que es donde se digitaliza la factura y se transmite en línea al CENIAT. Solamente maneja y se asienta, y el CENIAT tiene control mediante un mecanismo digitalizado el libro de venta. Pero ¿qué pasa ahora con facturación electrónica? Es un documento interactivo, es un documento mucho, una tecnología mucho más avanzada, que no tan solo tienes el libro de venta, sino lo más importante, el libro de compra. ¿Qué pasa con esto, con el libro de compra, y qué pasa con pasar a la facturación electrónica? Bueno, una de las cosas importantes es, se logra disminuir, te puedo decir, a un dígito o menos de un dígito, el contrabando. Se logra disminuir, vemos una cantidad, porque ¿qué pasa? No es que yo esté en contra de que los comerciantes estén haciendo algún tipo de operación, sino que eso atenta contra la productividad nacional. Entonces, el puerta a puerta tiene que seguir existiendo, pero con la facturación electrónica el puerta a puerta se controla.
1: En teoría debería ser mucho más riguroso.
0: ¿Qué pasa? Con la facturación electrónica es que nosotros siempre tenemos una experticia muy grande sobre los alcances de la facturación electrónica. Con la facturación electrónica no hay posibilidad de que la mercancía que entre puerta a puerta llegue a los comercios. ¿Por qué no hay posibilidad que llegue a los comercios? Porque tú tienes que asentar en tu libro de inventario la factura de origen del producto que tú estás vendiendo en tiempo real. Y el CENIAT lo está viendo en tiempo real, lo va a ver en tiempo real. Cuando tú vendes una mercancía, vendes el inventario, y el CENIAT sabe esa mercancía, a qué inventario y cuál es la factura de origen. El puerta a puerta no tiene factura de origen. No la
1: puede
0: tener.
1: Cuando usted dice puerta a puerta, ¿es qué?
0: Puerta a puerta es lo que uno realmente pide a través de Amazon, a través de Alibaba, a través de cualquiera de estos portales, y uno hace una compra y te llega a tu casa a la cajita con los productos. Entonces, ¿qué pasa? Bueno, ha habido grupos que han hecho este tipo recurrente con varias personas, y entonces vemos inundados los mercados, en este caso del cementerio, en el centro, en todo esto, en las grandes centros comerciales, una cantidad de mercancía que no tiene procedencia desde el punto de vista legal. No es que ha sido, sino que ha entrado con un fin y se está comercializando
1: con otro.
0: Entonces, ¿ahí qué pasa? Ahí entra una barrera, una disminución automática de elevación, porque todos los centros comerciales y todos los que venden, que tienen que facturar ahora obligatoriamente a través del en este caso la facturación electrónica, el CENIAT. Entonces, ¿qué pasa? El CENIAT, al darse cuenta que una persona está emitiendo una factura con un inventario que está que cargó y que no está reflejado en el CENIAT, automáticamente le va a llegar la citación.
1: ¿Cómo hace entonces la gente que compra por Alibaba y eso?
0: Eso está perfecto. Eso no, debe ser, pues, un aliciente para la persona per se, o sea, pero no para la comercialización. O sea, yo quiero traer...
1: No para con grandes volúmenes.
0: Exactamente. Y tú puedes traerte... Yo me quiero comprar 5 pantalones, me quiero comprar XY, me lo compré y lo traigo. Lo único que no puedo hacer es que eso que yo lo compré con un beneficio que da el Estado para que sea una compra o un repuesto de algún vehículo o algo que yo lo tenga, no lo puedo insertar en el comercio, porque ese trae un fin distinto.
1: No lo puedes revender.
0: No lo puedo revender a través de la estructura comercial. ¿Me entiendes? Entonces, ¿por

0: ahora, con la facturación electrónica, todos los negocios tienen que tener su libro de inventario que va a estar conectado con el SENIAT, y ese inventario debe tener una factura de origen.
1: O sea que la fiscalización es completamente distinta.
0: Distinta. Entonces, ahí, cuando hay una disparidad, le va a llegar una notificación a través de una aplicación que el SENIAT está desarrollando, que la va a descargar las personas naturales o jurídicas, y ahí les va a llegar la notificación y le va a decir: en 72 horas usted tiene que presentarse, o lo va a visitar el fiscal tal, el con el nombre. Fíjate tú, el proyecto que tiene el SENIAT, que nos parece maravilloso. O sea, es una anticipación. Yo te digo, ¿quién es el que te va a visitar? ¿Cuál es el funcionario? Y otra cosa interesante es ese nombre de fiscalización, asesores tributarios, que creo que es la visión que está dando el SENIAT.
1: Sí, importante la terminología también.
0: La terminología.
1: Para el abordaje.
0: Para el abordaje. O sea, el SENIAT está haciendo una limpieza de imagen tremenda, y para nosotros es satisfactorio porque va en la línea de la modernización y también de los derechos. De los derechos de humanos y los derechos de todas las personas, porque para nosotros esa fiscalización inquisitoria que se tenía, considero que eso era de siglos atrás. Entonces, ahorita tenemos que estar en esta modernidad. Entonces, bueno, ahí vemos que esa notificación te va a dar 3 días para que en el mismo correo, en la misma notificación, te va a decir qué documento tiene que presentar para ese día.
1: ¿Y el emprendedor? ¿Cómo queda en esta etapa? Porque ustedes han hecho un trabajo importante desde la Cámara de Comercio Digital para incentivar el emprendimiento.
0: Buenísimo. Mira, nosotros, uno de los planteamientos que le hicimos al superintendente es que de las propuestas nuestras es el monotributo. Uh-huh. Él se reía porque él dice, bueno, nosotros vamos también por ahí. El monotributo para el emprendedor. Y eso es una ventaja. Pues mira, un emprendedor que quiere arrancar y que quiere formalizarse, y ese emprendedor tú lo cargas con una cantidad de normas o de procedimientos que tiene que cumplir, una retención, para que esa retención, entonces él tiene. Entonces es un emprendedor que tiene que buscarse un contador, porque si no puede hacer una venta.
1: Engorroso para una persona que está iniciando un negocio.
0: Claro, para una persona que tiene. Ellos lo tienen, o lo van a. No sé cuál va a ser el objetivo final, pero sí está en la línea, eso fue lo que nos comunicó. De irse a un monotributo que tenga hasta un cierto nivel, por lo menos. Uh-huh. En Colombia, el emprendedor tiene hasta 250 mil pesos, algo así. A lo mejor me equivoco, 2.500.000 pesos, porque yo no tengo esa relación.
1: Pero hay un límite.
0: Hay un límite donde el emprendedor está exonerado del impuesto. A partir de ese momento, y eso lo tienen muchos países, a partir de ese momento empieza a facturar, pero está formalizado. Entonces, yo creo que al Estado y a todos, ¿no?, y al emprendedor.
1: Sí, hay una tendencia ahorita, y es lo que siento, de formalizar todas las modalidades de negocio.
0: Eso es correcto.
1: Con segmentando cada una de las actividades económicas, pudiéramos decir.
0: Claro, pero yo creo que la estrategia ahorita, que es una preocupación de nosotros, que eso ha ido creciendo, y yo sé que con estas medidas eso se va a revertir de una manera importante, es que lo primero que tiene que lograrse es que se incorporen a la formalidad.
1: Uh-huh.
0: Entonces, cuando se incorporan a la formalidad, tú le das un beneficio, primero el monotributo, o sea, la persona cobró y SENIAT automáticamente le quitó, o sea, le hizo su operación en línea, como pasa...
1: Le descontó, para no usar quitó.
0: Perdón, quiero limitar esa palabra. Sorry, disculpe. No, eso no fue lo que quise decir. Exactamente, le descontó su alicuota. Así a la es. Cual es su deber formal. Y él no tiene ningún tipo de gestión que hacer más que vender. Entonces, eso va a permitir que ese torrente de emprendedores informales que tenemos pasen a la formalidad con un aliciente, ya están en los deberes formales, ya inclusive el comprador, que somos todos los que estamos, inclusive cuando tú estás de emprendedor, tienes doble cachucha, eres emprendedor y eres comprador.
1: Así es.
0: Entonces todos los compradores, que es todo el país, va a tener la posibilidad de obtener una factura formal para también al final también tener el descuento. Entonces hay cosas interesantes que se van a lograr con todo este proceso que está armando y muchas cosas que
1: otro elemento que siempre trae, se ha discutido mucho en las redes sociales, todo aquel que vende a través de las redes sociales o que tiene un fin de lucro con un producto a través de las redes sociales y que hoy debe colocar su RIF. Cuéntenos un poquito de eso.
0: Sí, bueno, el RIF nos parece interesante porque, si estamos yendo hacia un proceso de estabilización, de normalización, también el SENIAT también va a generar, me imagino, políticas de incentivo. O sea, yo creo que estamos entrando en una estructura y con la línea de la rectoría de la economía digital, nos parece que vamos a avanzar de una manera rápida, porque estamos preparados para la modernización. Aquí todo el ciudadano venezolano tiene un correo electrónico, todo ciudadano venezolano hace operaciones a través de internet para solicitar cualquier tipo de tramitación, tiene una cuenta bancaria, hace operaciones, pago móvil, transferencia, maneja. Somos el país con la mayor adopción per cápita de Latinoamérica y el noveno nivel mundial en criptoactivos. Somos unas personas fáciles para adoptarnos a las tecnologías. Entonces, yo creo que ahí vamos a avanzar y vamos a tener un salto importante, porque como estamos preparados y como hay una política de inclusión, de equilibrio, porque esto tiene que ser equilibrado. Cuando yo digo equilibrio, porque se le da la facilidad, en este caso, al comerciante, al empresario, al emprendedor, de bajarle esa presión, esa carga que se tenía. Cosas, por lo menos, como lo del... Tú lo decías ahorita. Lo de la cartelera. Y lo decía Román, pero si esos datos los tenemos nosotros. Ni aparece la foto del señor, ni aparece datos. O sea, esos datos los tenemos nosotros. Eso es un tema que yo considero que eran elementos más.
1: Claro, y que en algún momento se prestó ciertamente para la extorsión, se prestó porque es avanzada, la forma como se hacía, el mecanismo, y yo creo que llevaba más bien a la evasión, porque quizás si usted era un contribuyente y generaba recursos, no quería pasar contribuyente especial, porque entonces venían una serie de elementos que distorsionaban la economía.
0: Sí, eso también lo del contribuyente especial, también el SENIAT tiene un mecanismo, otra de las propuestas nuestras. Ajá. Es decir, yo le decía, en este caso al superintendente, y le decía, mira, ¿cómo es posible que nosotros ahora pasamos todos, ahora todos somos empleados del SENIAT y no nos pagan, sino más bien nos cobran? Porque tenemos que hacer todo el trabajo que normalmente debe hacer el SENIAT, lo estamos haciendo todos los ciudadanos. Entonces, miren, y eso lo teníamos nosotros escrito, y en la presentación nosotros lo hicimos, porque cuando pasamos a la tecnología no hace falta, el SENIAT hace su trabajo.
1: Claro, porque te eliminas una serie de pasos burocráticos.
0: Eso, bueno, no, y otra cosa es la transparencia.
1: Eso es más importante.
0: Mira, la transparencia, mira, por lo menos lo que nos planteó y lo que vimos del SENIAT, por lo menos en el tema de la fiscalización, que ahora te va a llegar una nota con el nombre de la persona que te va a fiscalizar. Que
1: te va a asesorar.
0: Vamos a empezar a usar los términos que se deben asesorar. Entonces, esa asesora financiera o ese asesor financiero va a llegar a los 3 días que ya tú tienes preparado, porque esa es otra cosa. Entonces, te llegaban imprevisto, en cito, dame el libro, dame la factura de hace 7 años, no la tengo. Entonces, bueno, está multado, entonces ven acá, la debería tener, no, pero ¿cómo la tengo? Si son cajas muy grandes. Bueno, todo eso se elimina. ¿Qué pasa con esa visita del asesor tributario? Ese asesor tributario, cuando llega con una aplicación, o que nos explicaba, y la persona tiene que escanear el QR de la persona que lo está asignada por la institución para esa visita, para esa investigación.
1: Hay un blindaje, que eso es muy importante, que no es solamente la discrecionalidad del funcionario público, sino que hay un blindaje electrónico.
0: Claro, ¿eso qué va a permitir? Va a permitir que no es que te va a llegar un asesor tributario desconocido, sino que ya tiene una orden.
1: Que ya va llevando tu caso.
0: Y cuando en este caso la persona escaneó, el CENIAT sabe en tiempo real que hay una visita.
1: Los gestores... Se eliminan con esto.
0: Bueno, pero es que ya los gestores no van a tener nada que hacer.
1: Son importantes,
0: se le,
1: ¿no?
0: Se limitan los accesos porque ahora todo es electrónico. Entonces, al estar todos los servicios electrónicamente, mira, la otra cuestión es que a través de la aplicación que el CENIAT anunció que está desarrollando, donde se va a descargar, todo ciudadano va a descargar, y para personas naturales jurídicas, y tú haces una venta, todos los que compras que tú haces, la factura la vas a tener en el celular. ¿Tú sabes lo que significa nada más los papelitos? Eso es otra cosa que nos decía el superintendente con Román. Nos decía, mira, Richard, nosotros vamos a eliminar los papelitos. A mí me da risa, pues yo hice una compra importante de una computadora a principio de ahorita de año en una tienda grande aquí. Y la doblé. Entonces, cuando escucho esto, digo, oye, voy a agarrar todas mis facturas para irlas
1: a... O sea, que decir cuando... también uno va a tener un archivo de su factura digital.
0: Bueno, pero
1: incluso para la garantía, ¿verdad?
0: Claro, pero es que es lo que yo decía, cuando fui a buscar mi facturita, no había nada. No se veía nada.
1: Está deteriorada.
0: No, se borró.
1: Ah, porque la doblaste, claro.
0: No, es química. Entonces el químico se va diluyendo y cuando tú vas a leer la factura, no la puedes leer. Entonces aquí se va a tener digitalizada, que son avances, y eso también redunda en calidad de vida.
1: Claro. Fíjate que estamos hablando de estos temas, son muy interesantes porque además ha sido, hay que decirlo así, muy rápido el tema del andamiaje que se ha venido construyendo, porque cuando comenzamos a ver todo lo que está involucrado de manera transversal, llegamos, por ejemplo, también a la banca y las posibilidades que hoy tienen los venezolanos de tener tarjetas en divisas, de poder utilizar Binance. Es decir, hay todo un abanico que se abre que pudiera ser abrumador. Por eso es que es tan importante este tipo de programa, para que nos vayamos formando una nueva cultura de las transacciones electrónicas. Y porque además, producto de algunas decisiones que se han tomado, recordemos que la presidenta ha sido enfática en el tema de la eliminación de las sanciones, y esto ha permitido que la banca comience también a agilizarse, a tener apertura de agencias en el exterior, y que esas transacciones puedan ser mucho más dinámicas.
0: Bueno, lo vemos, por lo menos nosotros desde la Cámara tenemos nosotros en la Cámara tenemos 25 direcciones nacionales. Esto es una Cámara muy activa.
1: Y será más activa en el futuro.
0: Sí, estamos a nivel nacional, hay estados, en estos meses vamos a juramentar en cuatro estados nueva junta directiva representativa, pero dentro de eso tenemos una dirección de certificación y facturación electrónica. Bueno, ahí hicimos un trabajo con uno de los bancos. Ese banco está aperturando, el primer banco en aperturar una cuenta en línea en tiempo real. O sea, ya no necesitas ir al banco ni solicitar un crédito.
1: ¿Cómo es eso? Cuéntenos.
0: Bueno,
1: yo soy la persona más traumatizada de cuando uno va a los bancos. Cuénteme eso.
0: Sí, por lo menos hay un banco, por lo menos lo puedo decir, que es el Banco Activo, que fue el primer banco que dio el paso. Ya todos los bancos lo van a tener. Este banco, ¿qué hace? Nosotros se le puso tecnología verificada a través de todo lo que es un sistema de onboarding, de un hat tecnológico que la persona abre.
1: Reconocimiento facial.
0: Reconocimiento facial y facturación electrónica, que le permite tener, certificar la trazabilidad de la verificación, conectado con los órganos para poder verificar la identidad de la persona a través de la cédula de identidad que está escaneando, y abres la cuenta en línea y también solicitas el crédito en línea.
1: Una maravilla.
0: Entonces, hacia ahí vamos.
1: Quiero vivirlo.
0: hacia ahí vamos. Y la modernidad, y cuando hablábamos de la digitalización, que fíjate todos los beneficios que trae el ahorro de la eliminación del dinero en efectivo, pero la digitalización es calidad de vida. Tú todos los beneficios que nos va a dar el CENIAT.
1: Sí, y todo lo que estamos hablando, no solamente el CENIAT, la banca. Usted hablaba del SAIME, la importancia. Vamos a conectar, fíjense cómo vamos conectando punto por punto en todas estas decisiones que se han venido tomando con la reingeniería del gobierno y con la digitalización.
0: Claro, es que, mira, yo considero que ya... Estoy seguro que la línea de la presidenta, porque así lo ha demostrado...
1: Y lo ha dicho públicamente.
0: Lo ha dicho públicamente, y con la asignación de una rectoría, esa rectoría nos permite a nosotros tener un eje central, porque la rectoría es porque tenía que existir la rectoría, que es una propuesta de nosotros desde el año pasado, porque la economía digital tiene que tener una política de Estado. Entonces, no puede ser que un ministerio tenga una cosa, sino que venga de arriba con una política de Estado para que se ejecute aguas abajo y eso pueda permear y eso pueda salir. Ahora, si tenemos que nosotros tener todo un proceso, porque ¿qué pasa con la digitalización? Y también han habido sectores que son reacios a la...
1: Sí, quería preguntarle, ¿no?
0: ¿Sabes por qué? Porque la digitalización te hace la transparencia, te audita. No hay forma. Un papel tú lo rompes, una carpeta tú la escondes, la desaparece. Ahora, cuando tú lo tienes digitalizado, eso está en un servidor con un respaldo y no hay forma, hay traza. Entonces, cuando hay traza, hay transparencia. Entonces, los procesos y la burocratización que se genera con el papeleo es gigantesco. La gente, uno va y sale deprimido cuando uno va a hacer una tramitación, llena el papelito, y llega a lo otro. Yo el año pasado fui a una de estas empresas de son miembros todos de la Cámara, de telecomunicaciones, de Telefónica, y porque fui a cambiar el chip, porque el teléfono me lo robaron y fui a cambiar el chip. Entonces me iban a poner el chip, entonces me dijeron que tenía que llevar el RIF impreso. Yo le dije, bueno, pero yo me reía y le decía, ¿pero cómo eso? Sí, es una norma. El RIF, tú, todo lo demás lo puedes tener digital, pero el RIF tiene que ser impreso. Entonces yo tuve que salir...
1: ¿Y sabes qué cuesta hoy en día? ¿Sabes qué cuesta hoy en día? Conseguir un sitio donde saquen copias, la verdad.
0: Sí, no, porque cada día se está reduciendo menos. Ahora los teléfonos son una copiadora y entonces tú escaneas el documento y lo mandas digital y eso tiene valor probatorio. Entonces, yo considero que vamos al tener la línea, ¿me entiendes? Al tener el paraguas listo, otra cosa interesante que se está trabajando en la Asamblea Nacional.
1: Eso lo quería preguntar, no se me adelante. no me haga tu vaso, como decimos nosotros los periodistas. Importante ese andamiaje jurídico. Usted nos mencionaba la Ley Orgánica de la Economía Digital.
0: Así es.
1: ¿Cómo está eso en la Asamblea Nacional?
0: Bueno, la Asamblea Nacional, la Dirección de Finanzas, está trabajando en un compendio de leyes. Nosotros nos hemos acercado, hemos hecho nuestras propuestas, hemos asesorado en materia de nuestra competencia, definitivamente, y se está trabajando sobre la ley orgánica, una ley orgánica de economía digital, que es una ley paraguas, más que todo, es una ley que para nosotros es la base fundamental de esta política de Estado. Tiene que haber una ley paraguas donde le dé la visión, en este caso a la vicepresidencia sectorial.
1: Eso está en anteproyecto.
0: Eso está en anteproyecto para ir a discusión y aprobación a la primera discusión. Pero ya se ha avanzado bastante sobre eso. Entonces, eso para nosotros, tener un eje central en ley orgánica, la rectoría, después los vértices que son, deben ser el Ministerio de Comercio e Industria, el Ministerio de Comercio Exterior,
1: tienen una vicepresidencia,
0: finanzas y también el sector privado que debe estar representado en ese marco, se crea un Consejo Nacional de Economía Digital para poder debatir lo que abajo viene para cada una de las instituciones leyes como la FinTech, la tokenización, bueno, y en fin, la de ciencia y tecnología, la de data soberana, la de, bueno, todas.
1: ¿No cree usted, ante de todos estos cambios, que se debe dar un proceso de alfabetización? Creo que estamos haciendo este programa, pero fíjese que yo sabía que la cantidad de temas que íbamos a abordar

0: entendiendo los cambios que se están dando en distintas instituciones. Estamos hablando del CENIAT, estamos hablando del SAIME, estamos hablando de la banca. ¿Es importante, cree usted, que se avance también un proceso de digitalización para evitar quizás algunos ruidos que puedan generarse, algunas campañas que puedan generarse?
1: Sí, yo digo que siempre las campañas informativas son buenas, uh-huh. y son buenas y es el deber ser, uh-huh. sobre todo cuando algo es disruptivo, ¿no? Estamos pasando de lo analógico a lo digital, pues alguna información, uh-huh. y educación se debe dar. Nosotros desde la Cámara tenemos un programa que lo venimos trabajando, lo venimos implementando uh-huh. poco a poco, que es el Kit Digital Venezuela, uh-huh. y tenemos otro programa que depende de qué variante, que es en este caso Pariendo Ideas, que es una comunidad para la mujer que tiene vértices importantes, ese programa, que son la educación, la tecnología, el empoderamiento y la mentoría. Entonces, eso va alineado, por eso es que para nosotros, esa decisión del CENIAT, eso nos va a hacer fácil el trabajo a nosotros. Y nos lo va a hacer fácil porque al tener todos los procesos, y que en este caso al emprendedor le sea transparente incorporarse a la economía digital, incorporarse en este caso a la formalidad mediante el uso de tecnologías que le permitan no complicarle la vida, sino que más bien empoderarlo. Más bien que esa tecnología y eso que está haciendo en este caso, o que va a ser el CENIAT, le permita empoderarlo como emprendedor.
0: Fíjense que aquí nosotros tuvimos al presidente de Fedecámaras y ahora estoy recordando una intervención que él hizo en este programa, y es que, bueno, la idea es que el emprendedor no permanezca permanentemente como emprendedor, sino que logre pasar a ser un microempresario.
1: Sí, mira,
0: No sé si usted opina lo mismo.
1: Mira, yo digo que la economía digital es disruptiva totalmente. Mira, hay emprendedores que entran y que te venden a título personal, pero que son vendedores. Ojo, son vendedores, son emprendedores que están montando, se montan. Hay tecnologías como el dropshipping, que son tecnologías que están empezando a incursionar a Venezuela, y va a haber una revolución en este país sobre esa tecnología.
0: Cuéntenos eso un pedacito. ¿Qué es el dropshipping?
1: El dropshipping es una modalidad que en Colombia ha sido, no está solo en Colombia, sino en todas partes del mundo, que permite a un emprendedor o a una persona, por lo menos eso lo estamos montando nosotros en el programa de Pariendo Ideas y en el Kit Digital Venezuela, ese modelo de negocio. Es un modelo de negocio donde existe una plataforma en el medio donde está el importador o el fabricante que coloca el producto en la plataforma, y estos vendedores o estos emprendedores se les monta la tecnología, que se las montamos nosotros, y ellos ya venden 500, 1000, 10.000 productos a la venta, y ellos no hacen inversión en mercancía, pero están vendiendo en su portal.
0: Son como revendedores, pues.
1: Vamos a llamarlo así, pero tienen su propia tienda. Uh-huh. No son revendedores, son vendedores, son un comercio. En vez de comprar un inventario, el inventario lo tienen en línea. Ahora, ¿qué pasa con ese inventario en línea? Pues sí, en Colombia, ahorita...
0: Colombia es súper exitosa en esa materia.
1: En esa materia, un joven de 16 años se gana $250,000 al mes.
0: Cojan datos, pues.
1: Para que vea. A través de marketing, a través de publicidad, a través de... Porque ¿qué hace él? Es lo único que invierte, y para eso hay una formación. Nosotros estamos arrancando ahorita con un programa de formación en dropshipping.
0: ¿Quién se anota?
1: Ajá, ahí está, mira, ya se levantaron la mano todos.
0: Bueno, ya estamos comprometidos.
1: Están comprometidos, me pasan la lista y los buscamos, los metemos en la beca.
0: Ah, bueno.
1: Entonces, eso es importante, esto va a ser una revolución para este año y para el año que viene. Entonces, otro fenómeno que se va a mover en el país a través de la economía digital, hay que estar preparado para eso. Ahí yo tengo una reunioncita también con el superintendente para poder diluir, porque en este caso en Colombia, en los países, han tenido que modificar las leyes tributarias para poder entender el mecanismo, claro, para evitar la doble tributación y que no afecte tanto a uno como al otro. Pero son cuestiones de soluciones caseras, vamos a llamarlo así, internas, pues, en este caso del Estado, para poder adecuar ese modelo de negocio que va a entrar con una fuerza tremenda.
0: ¿Cómo ve usted el adulto mayor en toda esta digitalización?
1: Bueno, es lo que te estoy diciendo, el adulto mayor, mira, nosotros tenemos casos interesantes. Aquí ya en Venezuela, caso de empresas que están arrancando ahorita en el dropshipping, que se ganan sus $1,000, $1,500 mensuales y están en su casa. Para la mujer, por el programa de Pariendo Ideas, para la mujer que tiene, me decía uno, no, que tiene 5 hijos y no puede salir. No, a lo mejor tiene uno solo.
0: Tiene uno solo.
1: Pero no puede salir porque está sola, no tiene quien le cuide el hijo, y ella puede trabajar desde su casa. Ella puede emprender desde su casa. ¿Y qué hace este programa? Enseñarlos a cómo vender en línea, a cómo hacer la foto, la fotografía,
0: todo el marketing,
1: los videos,
0: digital incluso,
1: cómo vender en línea, cómo hacer todos los marketing, y es lo único que hacen ellos. Mientras más invierten, pues más venden. Entonces entran de poco y van escalando. Ese es un fenómeno tremendo.
0: Y eso no tiene, fíjense, hay niveles de competencia, pues hay niveles de participación en la economía, es decir, ese es un nivel, el gran comerciante es otro nivel, podemos convivir, ese es un ecosistema en el cual todos podemos convivir.
1: Eso es correcto, ahí exactamente va a convivir toda la estructura operativa del país, porque por lo menos en esa estructura del dropshipping entra el industrial, el fabricante aporta su mercancía y lo montan en estas plataformas. En este caso, el emprendedor se monta en la plataforma y vende. Es el que promueve la venta de esos productos que tiene, en este caso, el fabricante en depósitos, en galpones, donde las empresas de dropshipping que se encargan de la logística, donde están conectados todas las estructuras de distribución y de última milla, vamos a llamarlo hasta el delivery, para que eso funcione. Entonces, ¿qué le pasa? Esta persona, cuando entra en el delivery, él tiene toda la estructura del e-commerce, facturación, inventario, medios de pago, empresa de logística, todo se encarga la plataforma del dropshipping. Se encarga de buscar, de meter si voy a vender, no sé, unas conservas, las tengo, las meto en una cajita, la cajita se la lleva, la entrega, ¿sabes? Toda esa logística queda en manos de un tercero.
0: Toda la estructura.
1: Queda en manos de un tercero. Entonces, en este caso, el emprendedor se dedica a vender, a emprender, a mover sus redes, a mover su estructura, que se van a enseñar. Esto es un programa de 2 meses, pero en 2 meses quedas formado para disparar y para aumentar tus ventas de una manera interesante.
0: ¿Cómo avisora entonces el futuro la Cámara de Comercio Digital?
1: Mira, yo siempre, yo soy fundador de la Cámara, ¿no?
0: 3 décadas tiene, poco más.
1: Sí, claro, 3 décadas, más de 3 décadas, tiene 35 años la Cámara. Y nosotros siempre avisoramos esto que está sucediendo ahorita. O sea, por lo menos yo visoraba un negocio donde realmente todos estuviesen en un solo sitio y la gente no se tuviera que mover. Ni el vendedor, ni en este caso, ni el comprador. El comprador desde su casa y el vendedor desde su casa. Y el intermediario, que es la tecnología, es el que mueve todo el aparataje. Y eso es lo que va a suceder. El vendedor está en su casa.
0: Estamos preparados a nivel de conectividad, estamos preparados.
1: Estamos preparados, lamentablemente nos pasó ahorita lo que está pasando. Ahorita en el 2025, Conatel creció el 243%. A estas alturas ha seguido creciendo la conectividad, la penetración de fibra óptica. Ahorita que entramos en un bajón con el rompimiento del cable.
0: Con el terremoto, el doble sismo que estamos cumpliendo hoy 2 meses.
1: Exactamente, pero ya se está reestructurando, ya el cable fue reparado, se están haciendo algunas mejoras también en el tema de la conectividad, pero nosotros tenemos todo. O sea, nosotros venimos.
0: ¿Hay algún estado en particular en donde se esté dando un proyecto piloto?
1: Sí.
0: Cuéntanos.
1: Te puedo decir, tenemos un estado donde la Cámara viene trabajando con un programa piloto que es Aragua. A través de la gobernadora y a través del alcalde Rafael, donde el alcalde
0: Joana Kempo, ¿no?
1: Sí, y el alcalde Girardot
0: del municipio Girardot.
1: Estamos haciendo un trabajo donde Fíjense ustedes, Girardot tenía un proceso súper lento para todo lo que es el tema de la tramitación. Hoy en día en Girardot no se hace ningún tipo de trámite personal a menos de que vayas a retirar algún tipo. Y las colas que hacían en Girardot para sacar un permiso, para hacer una tramitación, para pagar, ahora todo es en línea. Esa plataforma y esas estructuras y ese y todo el andamiaje, y que seguimos trabajando en todos los procesos de automatización, es Girardot. Girardot tiene una plataforma que la está utilizando, que nosotros la montamos desde la cámara. Al segundo día del siniestro, al tercer día estaba en plena operación, que es una plataforma que desarrollamos nosotros con el equipo de la cámara para llevar el control del sismo, para llevar el control de los refugios, todo lo que tiene que ver el sistema de emergencia. Eso lo desarrollamos nosotros y se lo pusimos sin costo. Se lo pusimos a Girardot. Y Girardot está avanzando a unos pasos gigantescos a ser, en ese caso, la alcaldía y el Estado inteligente número uno de Venezuela.
0: Fíjense qué interesante esta propuesta y todo lo que pudimos conversar el día de hoy para ver la dimensión de esta cámara que ha venido trabajando, además, como usted lo decía, desde la vicepresidencia sectorial con los diversos sectores, y que nos pone a nosotros también en una posición internacional bien interesante. Ya para finalizar, ¿cómo vinculamos todo esto con los procesos de exportación? ¿Tenemos nosotros también la capacidad de interconectarnos como país con otras naciones a través de este comercio digital?
1: Sí, es que tocaste un tema interesante, ¿no? Ahí estuvo al frente y siempre que tuvimos, yo he tenido muy buena relación con el ministro ahora encargado del área de negocios de Estados Unidos, con Johan Álvarez, con una visión también súper interesante y súper importante sobre este tema. Pero mira, hoy en día la tendencia, yo veo que por lo menos aquí en años atrás se hizo una gira, un esfuerzo importante en Venezuela por sacar y llevar los productos venezolanos fuera del país. Eso está bien, pero así no se está moviendo el mundo ahorita. China no sale a algún escenario,
0: alguna
1: exposición puntual que hace. De resto, todo lo vende en línea. Estados Unidos igual, Europa igual. En los grandes países industrializados o los que tienen productos.
0: Y Colombia va por ese camino también.
1: Exactamente, lo hacen digitalmente. Entonces, ¿qué tenemos que hacer? Bueno, nosotros estamos dispuestos a asesorar al Ministerio de Comercio Exterior en manejar una plataforma. Pues ellos avanzaron hacia lo que llamaban la ventanilla única, que me parece interesante. Pero hay unos procesos para poder generar nosotros una plataforma centralizada de Estado. No es una plataforma privada, es una plataforma de Estado. Pero esa plataforma, porque yo las he visto, es una plataforma que necesita tener una conexión con el privado. Porque, ¿qué pasa? Si yo tomo el ejemplo de Chile, de ProChile. ProChile es, para mí, es el top a nivel regional en estructura digitalizada. No se comercializa nada en Chile si no pasa por ProChile. Y ProChile, que depende del Ministerio de Relaciones Exteriores, es una plataforma tecnológica donde para tú entrar tienes que meter tus datos, pasar todos tus documentos, te hacen una verificación y a los 5 días, después de revisar tu estatus, si eres verdad un comprador, si eres serio, te de hoy acceso a la plataforma, porque ahí te conectas.
0: ¿Y qué haces con esa plataforma?
1: Cuando entras, estás a comercializar directo con cada uno de los productores. Pero para que eso se dé, tiene que haber conexión de los inventarios, tanto del inventario que tiene, en este caso, los fabricantes o los productores nacionales, con la plataforma. Y también pasa por un proceso de certificación.
0: ¿Y la plataforma va a exponer los productos a nivel internacional?
1: Claro, pero lo expone a nivel internacional, pero adicionalmente tú puedes comprar en línea, pero puedes verificar el inventario. Y ese inventario tiene que tener unos procesos de certificación.
0: ¿Quién verifica el inventario?
1: Tiene que ser la estructura del Estado que permita verificar la calidad del producto. Porque otra cosa, yo voy a exportar aguacate. Bueno, aguacate hay 3 tipos o 5 tipos de aguacate. Uh-huh. La certificación es que el aguacate 1 vale 1, el aguacate 2 vale 1.5, el aguacate 3 y así sucesivamente. Entonces, eso genera transparencia. Entonces, eso genera de que entonces el productor ve, se le certifica la producción, se monta en la plataforma.
0: ¿Y
1: entonces,
0: eso qué genera? ¿Un catálogo?
1: Eso es un portal, como un marketplace.
0: Okay.
1: Es un marketplace, pero ahí tiene los nombres directos de los representantes de las empresas. Tienes el correo, tienes el teléfono, interactúa, la compra se hace a través de un mecanismo que está auditado, que está vigilado. Pero eso necesita, no es hacer un portal listo, eso necesita una
0: rigurosidad porque tiene que reflejar exactamente el tipo de producto y el inventario que se tiene.
1: Claro, y es un proceso.
0: Para que el cliente pueda ver toda esa oferta.
1: Y es un proceso también donde entra el privado, que es el privado es el que aporta los productos para que esa plataforma se exponga. Entonces hay un proceso tecnológico ahí también, y de estructura, y de certificación, y de clasificación de los productos.
0: Se me ocurre que hasta está vinculado con Marca País eso, por supuesto.
1: Claro, desde luego Marca País también tiene que ver. De hecho, Marca País es el emblema que tiene que salir al mundo a decir que tenemos esta plataforma.
0: Claro, porque si usted me habla de ProChile, yo pienso, Marca País debería decir que tengo esta plataforma para poder exportar tales y tales
1: ¿Qué
0: productos.
1: ¿Qué producto necesita? Y se le da el acceso.
0: A eso, camarones, por ejemplo, que somos tan buenos en camarones.
1: Ahí vas a conectar directamente con la empresa y con el representante y el teléfono y el correo del representante. Por eso que no es un portal abierto.
0: Claro.
1: ¿Me entiendes?
0: No es un Alibaba, perdón con la propaganda.
1: No es un portal abierto, es una plataforma B2B de comercio a comercio, donde a través de esa estructura se certifica mediante unos procesos rigurosos que las dos conexiones son serias.
0: Okay.
1: Tanto para el vendedor, que los productos que tiene son los que realmente está ofreciendo, y también
0: con
1: tener
0: su inventario,
1: una, y también tener una garantía, la intermediación, por lo menos en Chile. Si hay un producto y tú estás comprando, por lo menos, una fresa tipo C, y entonces te pones una F, que ya está casi en descomposición, por decirte que la utilizan para otras cosas, la utilizan para otras cosas, y entonces tú puedes devolver. Y el Estado intermedia para que eso se cumpla. Porque los empresarios...
0: Con un control de calidad.
1: No, y con una obligatoriedad también. Porque tú no puedes vender el aguacate tipo A y lo vende, la gente compra un tipo A y tú le pones un tipo C. Entonces la persona va a decir, quiero devolver este producto. Y entonces empieza una disputa. El Estado está intermediando eso y garantiza o hace cumplir que eso que se incumplió se cumpla. Entonces ahí se hace un negocio transparente.
0: Es un reto interesante.
1: Es un reto interesante, pero con este aluvión y con este empuje que tenemos y con un tema sectorial que se está dando ahora, pues el país, todo el estamento gubernamental, y yo creo que esa es la línea de la presidenta, tiene que ir a la digitalización, a modernizar sus procesos, a que los procesos tienen que ser digitales, eliminar el tema como pasaba con el tema de la banca. Oye, yo soy cliente de yo no voy a decir los bancos, pero ajá, de varios bancos que yo soy cliente. Entonces yo voy a solicitar una tarjeta de crédito, que tengo todos los datos ahí, que tienen mi historial de crédito ahí, que ya tienen mi cédula, que ya tienen todo. Entonces me exigen una carpeta igual que tengo que tener, porque entonces la institución le pide que tiene que tener ese resguardo.
0: Y
1: a
0: veces
1: archivo.
0: En algunos casos son 2 y 3 carpetas, ¿no?
1: Bueno, por eso que te digo, entonces, ojo, tenemos que ir hacia la digitalización plena, y yo creo que esa es la línea, y la línea ahora con la parte sectorial, la vicepresidencia sectorial, la estructura de los vértices, el Consejo Nacional de Economía, una ley orgánica de economía digital, Venezuela dará un salto inmenso regionalmente porque estamos creciendo de una manera orgánica y organizada.
0: Bueno, yo creo que ha sido una extraordinaria entrevista. Sabía que nos iba Bueno, no, hoy nos robamos tiempo porque el programa que venía después hoy no sale. Entonces nos robamos 15 minutos más para los usuarios y las usuarias, ¿no? A Richard Ujeta.
1: Ujeta,
0: ese que es vasco, ese apellido. Ah, vasco tenía que ser. Richard Ujeta, quien es el presidente de la Cámara de Comercio Electrónico, por esta importante información. Le agradecemos muchísimo porque recibimos muchísimas llamadas y preguntas acerca de todos estos procesos y que además nos hable con esa sinceridad sobre lo que es el futuro de Venezuela, que es un futuro a corto, a mediano plazo, y que nos da seguridad a los venezolanos que vamos por buen camino.
1: Así es, amén, y bueno, y agradecido por la invitación, siempre dispuesto aquí a apoyar y a dar información.
0: Bueno, muchísimas gracias, nosotros nos despedimos en esta inicio de semana con Vía Alterna, la mejor vía de todas tus mañanas. Les habla Isbemar Jiménez, acompañada por un gran equipo de producción. Besitos de coco con piña, saludos a Alexander Brazón. Chao, chao. Los esperamos el próximo miércoles bien tempranito, 7 de la mañana. Ya hace frío aquí en la cabina de Radio Nacional de Venezuela.

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4: Emergencias como las que vivimos actualmente en Venezuela nos muestran la importancia que tiene la humanidad en los momentos más difíciles. Esta humanidad también debe incluir a las personas que lamentablemente han fallecido a causa de los devastadores terremotos. Las personas que han fallecido también merecen ser buscadas, rescatadas, identificadas y entregadas a sus familias para tener un adiós digno. Es por eso que queremos compartir algunas recomendaciones sobre el manejo digno de las personas fallecidas. Los cuerpos de las personas que lamentablemente han fallecido por un desastre natural no representan un riesgo epidemiológico para la población. Tampoco es recomendable usar químicos sobre los cuerpos de las personas fallecidas, así como tampoco lo es acelerar cremaciones o hacer entierros en fosas masivas. Esto porque las personas merecen ser identificadas y aún así, cuando no se reconozcan inmediatamente, si en algún momento alguno de sus familiares quiere reclamar su cuerpo para darle la despedida que merecen, ellos tienen también derecho a poder hacerlo. Las personas que sí trabajan en el reconocimiento, la identificación y el trabajo forense en general, sí deben usar equipos de protección personal como guantes, mascarilla y trajes protectores. Cuando no se puede identificar un cuerpo en el primer momento, se debe garantizar la trazabilidad del mismo para que posteriormente sus familiares puedan identificarlos incluso aunque pase el tiempo. Y esto significa que no se deben declarar camposantos los lugares donde ya no quedan personas vivas por rescatar. El trabajo humanitario no termina con salvar vidas. También significa honrar la memoria de quienes han fallecido. Y es por eso que ayudar a sus familias a que puedan tener una despedida digna también es importante. Cuando hay un desastre natural, la respuesta debe ser a un multinivel. Y es por eso que trabajamos de la mano con las autoridades en el manejo digno para las personas fallecidas.
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3: Y a las 10 y 3 minutos de este lunes 24 de agosto inicia Conexión Madre Tierra. Llegamos a ustedes gracias al trabajo de un extraordinario equipo liderado por Isbemar Jiménez en la presidencia del Sistema Radio Nacional de Venezuela. Hoy en los controles, Alexander el Pulpo Brazón. En la cabina, Vilmari Mendoza y Brian Díaz en el streaming. Hoy, 24 de agosto. Qué rápido van los días, ya vuelven las clases. Estamos a tiro de tres. En tres semanas reanudamos las clases en Venezuela. Así que ya los padres, los niños, las niñas, cerrando esta temporada vacacional que ha sido muy hermosa, que ha estado caracterizada por la política pública RIE. El plan vacacional comunitario se ha desplegado por todo el país. Y bueno, hemos visto las muestras de solidaridad del pueblo venezolano para con todos los niños y niñas y las familias que se encuentran en los campamentos transitorios posterior al doblete sísmico ocurrido en el Venezuela el pasado 24 de junio. Bueno, nosotros arrancamos este día con el reporte meteorológico que podemos encontrarlo en nuestra página web www.rnb.gob.be, la web de nuestro Radio Nacional de Venezuela. Y la noticia dice lo siguiente: autoridades prevén lluvias y chubascos por paso de ondas tropicales en buena parte del país. Autoridades del Instituto Nacional de Meteorología e Hidrología, INAMET, prevén para este lunes mantos nubosos con precipitaciones de intensidad variable en gran parte del país tras el paso de las ondas tropicales número 40 y número 41. De igual modo, el organismo en su boletín estima en horas de la mañana áreas nubladas asociadas a las lluvias o chubascos en los estados Bolívar, Amazonas, Monagas, Anzoátegui, región insular, llanos centrales y occidentales y Zulia. Asimismo, en horas de la tarde y noche se pronostica un incremento de la cobertura nubosa que propiciará precipitaciones de intensidad variable y actividad eléctrica en la mayor parte del país, con mayor intensidad y frecuencia en Bolívar, Amazonas, llanos centrales y occidentales, nororiente y Zulia. Para los estados Miranda, Caracas y La Guaira se espera cielo parcialmente nublado en la mañana, sin descartar lluvias o lloviznas. A partir de mediodía se prevé cielo parcial a fragmentado con posibles precipitaciones de intensidad variable. Las precipitaciones son reforzadas por el desplazamiento de la onda tropical número 40 sobre el occidente y la número 41 sobre el este del país. Bueno, vimos las afectaciones que causaron las intensas lluvias este fin de semana. Vimos también a nuestra presidenta encargada, Delcy Rodríguez, quien fue a compartir con los trabajadores, con las trabajadoras que estaban en las labores de limpieza, de despeje. Estamos atentos. Protección Civil se desplegó en toda Caracas. Por el pasado sábado 22 de agosto hubo esa circunstancia de las lluvias que estuvieron intensas en la región capital, el estado Miranda, los Altos Mirandinos, y el 0800 Caracas y el BEN 911 están activos para recibir los reportes de la ciudadanía. Si usted observa alguna incidencia en su parroquia, en su comunidad, comuníquelo de inmediato. Están los cuerpos de seguridad del estado desplegados, están las brigadas de la corporación de servicios también desplegados para garantizar la atención, el acompañamiento. Estamos todos y todas en este momento unidos, como siempre. Eso es el gran logro del gobierno bolivariano, que la presidenta Delcy Rodríguez encabeza. Nosotros somos un gobierno que está de la mano del pueblo. Vimos las 156 casas afectadas en el municipio de Guaycaipuro. Allí el gobernador Elio Serrano, el alcalde Farid Fraija, todas las autoridades locales atendiendo. También vimos la incidencia en Carrizales. Está la alcaldesa Jennifer. Y en todas las ciudades, en todos los lugares que han sido afectados, vimos en Aragua también la situación que ocurrió de la caída del puente, el Ministerio de Obras Públicas, el vicepresidente Juan Luces en el lugar desplegado. Y queremos invitarlos a todos y todas a que estemos monitoreando. ¿Saben? Me decía algunas personas, bueno, pero si ya estamos hablando de la llegada del Niño, ¿por qué estas lluvias tan intensas? Bueno, aún por el país está el desplazamiento de las ondas tropicales que entran por el oriente y circulan de este a oeste por todo el país. Estas ondas tropicales son propias de esta temporada de lluvias, de este tiempo, y por lo tanto, aunque ya está la predictibilidad, la predicción del Niño intenso o muy intenso, en la actualidad siguen desplazándose las ondas tropicales. Así que a todos y todas, mucha atención a este periodo de lluvias que aún está en desarrollo. También quiero informar que están funcionando con normalidad el sistema metro de Caracas, el ferrocarril, a pesar de las situaciones que ocurrieron el sábado, de la contingencia por las lluvias, rápidamente fue restablecido el sistema. Así que si usted es de las personas que se movilizan este sistema de transporte, puede usarlo con normalidad. Son las 10 y 10 minutos de este hermoso lunes 24 de agosto y yo quiero aprovechar para rendir homenaje a un gran venezolano. El día de ayer se cumplió un año más de su cambio de paisaje. Se trata de Fruto Vivas, quien nos dejó a los 94 años de edad un 23 de agosto. José Fructuoso Vivas nació en La Grita, estado Táchira, el 21 de enero de 1928. Estudió arquitectura en la Universidad Central de Venezuela, del cual egresó en 1953, y fue uno de los principales exponentes de la arquitectura en la Venezuela del siglo XX. Habiendo trabajado junto al brasilero Oscar Niemeyer para el Museo de Arte Moderno de Caracas, junto al español Eduardo Torroja para el Club Táchira, construyó el segundo pabellón más visitado luego del pabellón de Alemania para la Expo Universal de Hannover 2000, tras diseñar la flor sobredimensional de 18 metros de altura sobresaliendo del edificio, que fue el pabellón de Hannover del año 2000. Entre las obras de Fruto Vivas destacan el Club Táchira en Caracas, Colina de Bellomonte, la Iglesia Santo Redentor del Táchira, el Museo de Arte Moderno de Caracas. Obras son los hoteles La Cumbre en Ciudad Bolívar, El Moruco en Mérida, el Palacio Municipal de Girardot en Maracay, la Plaza Mayor de San Cristóbal, el Árbol para Vivir allá en Oriente, en Lechería. En 2014 se le reconoció con el premio a la trayectoria iberoamericana de arquitectura por acercarse a una arquitectura y un urbanismo orientados a mejorar la calidad de vida de los ciudadanos. La gran tarea que tenemos como arquitectos profesionales es estar al servicio de quienes más lo necesitan. Yo quiero llamar la atención de mis colegas. La arquitectura no puede servir para enriquecernos, sino para la felicidad del pueblo, afirmó Vivas al recibir ese premio. Y saben, aquí en Caracas, llegando a pasando la Avenida Libertador, está una de las obras más emblemáticas de él, que es el urbanismo Santa Rosa. Yo los invito a que visiten ese urbanismo. Allí se plasma con simplicidad la visión de Vivas de cómo habitar. Yo tuve la ocasión de compartir y de conocer al maestro Fruto Vivas, de acompañarlo en un gran proyecto, la Universidad Popular del Ambiente, que hoy lleva su nombre. Y esa universidad la creamos con Fruto vivo. Y Fruto nos decía a quienes lo acompañamos que la lucha ambiental, que la lucha por la vida, era una lucha de todos y todas, pero sobre todo de las juventudes. Ya él tenía 90 años por esos días y me decía siempre que su mayor anhelo era que los jóvenes se entusiasmaran en la defensa del ambiente, del agua, de los bosques, de los árboles. Fruto era un apasionado de los árboles y me dejó muchísimos dibujos a mano. Y en todos los dibujos me hacía un árbol y me decía, Eric, tenemos que ser como los árboles. A mí me toca la tarea raíz, me decía él. A ustedes los jóvenes la tarea tronco y a los niños y niñas la tarea fruto. Y allí, en ese hermoso legado que nos dejó Fruto Vivas, nos vemos expresados todos y todas quienes amamos y defendemos la madre tierra. Así que hoy rindo homenaje a ese gigante, a ese precursor del ecosocialismo, a ese hombre nuevo. Si alguien puede expresar los valores del hombre nuevo, era Fruto Vivas. Y vamos a escuchar una canción que nos inspira, que nos mueve, de Servando y Florentino, Tin Marín, ese homenaje al Grupo Madera, con el cual hoy rindo homenaje a ese gigante, Don Fruto Vivas.

0: 10 y 19 minutos de este 24 de agosto de 2026. Estamos en Conexión Madre Tierra. Y quiero compartir una noticia internacional que pueden encontrar en nuestra página web www.rnb.gov.be. 10 incendios forestales permanecen activos en 3 departamentos de Colombia. Un total de 10 incendios forestales permanecen activos en 3 departamentos de Colombia, mientras otras 7 conflagraciones están bajo control tras los operativos desplegados por los cuerpos de socorro. Así lo informó la Unidad Nacional para la Gestión de Riesgo y de Desastres de esa nación. Las zonas afectadas por el fuego se concentran en Tolima con 7 focos, Nariño con 2, Caldas con 1 evento registrado. Las autoridades mantienen un monitoreo continuo en 6 departamentos para prevenir nuevas emergencias. En el departamento de Tolima, las operaciones permitieron controlar las llamas en el sector Gualanday del municipio Cuello, las cuales amenazaban al gasoducto regional. El área se mantiene bajo estricta vigilancia ante el riesgo de posibles reactivaciones del fuego. En esa localidad y en jurisdicciones vecinas, la quema de vegetación consumió más de 22.000 hectáreas. Las evaluaciones preliminares estiman que 2/3 de las extensiones afectadas corresponden a cobertura boscosa, zonas seminaturales, pastizales y superficies de cultivo. La información fue difundida por la agencia Prensa Latina a través del despacho informativo local. Bueno, estamos atentos a ese proceso que está desarrollándose en el vecino país. Los incendios forestales son un evento recurrente. Y como lo hemos dicho siempre en este programa Conexión Madre Tierra, el 99% de los incendios forestales son provocados por causas antrópicas, por falta de conciencia, por irracionalidad y por intenciones oscuras de algunas personas. Pero bueno, estamos atentos a ese desarrollo. Por lo tanto, quiero también comentarles que la Asamblea Nacional de Venezuela aprobó en primera discusión la ley aprobatoria de el Tratado de los Grandes Felinos. La Alianza de los Grandes Felinos es una iniciativa de la República de la India, de este país. La Asamblea Nacional aprobó este viernes, en primera discusión y por unanimidad, el proyecto de ley aprobatoria del acuerdo marco para el establecimiento de la Alianza Internacional de Grandes Felinos, mecanismo orientado a integrar al país a una plataforma multilateral para la conservación de estas especies en aras de evitar su extinción. Al respecto, el Parlamento, el diputado Oliver Rivas, explicó que este instrumento promueve la cooperación global para resguardar 7 especies claves y sus hábitats y facilita el acceso a financiamiento internacional, a la tecnología de punta y a programas especializados de preservación. El parlamentario precisó que la iniciativa ampara la protección global del jaguar, del puma, del tigre, el cunaguaro, la onza y la oncilla. Asimismo, destacó que en el ámbito nacional la norma concentrará acciones directas para el resguardo de las poblaciones autóctonas de jaguares y pumas. Rivas señaló que la ratificación del tratado abrirá canales técnicos para el intercambio de datos científicos con más de 90 naciones. Es un esfuerzo conjunto para reforzar las políticas locales sobre el monitoreo de fauna y la lucha contra la cacería furtiva. Sobre la norma, indicó el diputado que en el marco normativo se impulsará la recuperación de hábitats estratégicos en la cuenca amazónica, la Guyana venezolana, la cordillera andino-costera. Estas regiones albergan la biodiversidad prioritaria que sufre bajo la amenaza constante de la deforestación y el comercio ilegal. Por su parte, la bancada Alianza Democrática, el diputado Martín López de COPEI del Estado Carabobo, subrayó que la adopción de este acuerdo ratifica el compromiso del Estado con convenios ecológicos multilaterales. Reiteró que la ley contempla la capacitación técnica de personal especializado para la gestión efectiva de áreas naturales y protegidas del país. El proyecto aprobado en su primera discusión fue remitido a la Comisión Especial conformada por las Comisiones de Política Exterior, Soberanía e Integración y Ecosocialismo, a objeto de elaborar un informe correspondiente para la segunda discusión del texto legal. Bueno, son avances de el Parlamento Nacional. Hay que recordar que en la visita reciente de la presidenta encargada, Delcy Rodríguez, a la India, suscribió esta alianza, la cual requiere de la aprobación de la Asamblea Nacional para su cumplimiento efectivo en todo el territorio. Vemos pues que Venezuela se convierte en punta de lanza en la preservación de los grandes felinos que habitan en nuestro territorio. Es parte de las políticas de conservación, de preservación de la vida en la madre tierra que adelanta el Ejecutivo Nacional, liderado por la presidenta encargada, Delcy Rodríguez. Y a las 10 y 25 de la mañana, vamos a la pausa de la estación y regresamos con su programa Conexión Madre Tierra.
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8: Son las 10 y 29 minutos.
9: La educación que se le da a nuestros jóvenes, cuya matrícula ya hoy asciende a más de 6 millones de estudiantes en todo el país, debe ser el impulsor principal de la gran Venezuela que queremos construir. 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Es un objetivo histórico.
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1: Y estamos de vuelta con su programa Conexión Madre Tierra. Son las 10:34 de la mañana de este hermoso lunes 24 de agosto. Y bueno, repasando las noticias ambientales, porque Conexión Madre Tierra es el espacio para hablar de la defensa de la vida y del planeta. Aquí es clave que nosotros veamos cómo a veces la introducción de algunas especies en ecosistemas traen muchísimos problemas. Una noticia que estamos recibiendo desde ese tipo viene desde Argentina, donde hay una invasión del jabalí europeo. 4 millones de ejemplares causan daños ecológicos y económicos millonarios. La presencia del jabalí europeo en Argentina se ha convertido en una amenaza ambiental seria, originando a partir de unas pocas parejas traídas de Europa hace más de 100 años. Este animal ha crecido al alcanzar una población estimada en 4 millones de ejemplares, causando estragos a nivel ecológico y económico. La introducción en 1905 en la zona de la actual Reserva Provincial Parque Luro, en La Pampa, para la caza deportiva, el jabalí rápidamente se extendió por diversas regiones, encontrando un ambiente propicio para su reproducción. Actualmente, su presencia altera de manera significativa los ecosistemas naturales y representa un grave peligro para la agroindustria, con daños que oscilan en unos 1.300 a 1.600 millones de dólares anuales. El jabalí no solo afecta a los cultivos y rompe infraestructuras, sino que también modifica el entorno al osar la tierra en busca de alimentos. Esto provoca la erosión del suelo y altera las condiciones de crecimiento de las plantas nativas, favoreciendo la proliferación de otras especies invasoras. Estos animales, que a menudo se cruzan con cerdos domésticos, se les denomina también chanchos cimarrones. Su capacidad de adaptación les permite avanzar hacia áreas agrícolas y urbanas y encuentran fácil el acceso al agua y comida. En la Patagonia, su impacto es visible en el consumo de semillas de araucaria, afectando los procesos de regeneración de esta especie. Además, su presencia puede cambiar las comunidades de hongos del suelo y alterar las condiciones de iluminación y temperaturas de la superficie. A pesar de que los jabalíes generalmente evitan el contacto humano, pueden convertirse en una amenaza.

amenaza cuando se sienten acorralados, especialmente si hay crías. En áreas densamente pobladas también incrementan el riesgo de accidentes viales. Un choque con un jabalí adulto que puede pesar hasta 100 kilos podría ser fatal. El control de esta especie invasora es complejo. Los jabalíes aprenden a esquivar las trampas y la caza plantea desafíos logísticos y de salud pública, como el riesgo de triquinosis, y requiere un manejo sanitario riguroso. Una posible solución radica en desarrollar una cadena formal para el procesamiento de la carne del jabalí, que podría incluir productos como chacinados y conservas, siempre y cuando se garantice la trazabilidad y el control sanitario. Experiencias en el Parque Nacional El Palmar han demostrado que la estrategia puede generar beneficios económicos y ayudar a controlar la población. El principal desafío es la falta de una normativa unificada, políticas que varían de provincia en provincia en Argentina y algunas que promueven la caza mientras otras la restringen. Un enfoque coordinado por parte del Estado argentino en colaboración con los distintos niveles de gobierno es crucial para abordar este problema que no tiene fronteras. Bueno, así como el tema de los en Colombia dejó un mal legado. Dentro de todas las cosas negativas que dejó Pablo Escobar fue el tema de los hipopótamos, que se reprodujeron sin control y hoy son un elemento que afecta ecosistemas en el país neogranadino. Vemos cómo en el país austral, en Argentina, la introducción de una especie como el jabalí europeo en 1905, hoy alcanzan una población de 4 millones de ejemplares. Como cuando se introduce una especie que no es de un ecosistema, que no tiene en la cadena trófica un agente que lo controle, esto va a crecer de manera incremental, exponencial, y trae luego consecuencias ambientales muy importantes, porque rompe con los equilibrios ecosistémicos. Y allí se trata de que nosotros y nosotras veamos la necesidad de que la naturaleza tiene un equilibrio. Y nada en la naturaleza es aislado. Todo lo que hagamos hoy va a repercutir en el mañana. Todo lo que el hombre y la mujer hace tiene implicaciones positivas o negativas para la madre tierra. Allí es importante que nosotros tengamos esa conciencia. Bueno, y también una noticia positiva. Finlandia construyó un yate desde cero y navegó más de 3.000 millas náuticas sin usar combustibles fósiles. Un constructor naval finlandés, Lucas Schotman, demostró que la navegación puede reinventarse con la energía solar. Desde cero creó y construyó un yate de 11 metros, bautizado Helios 11, que recorrió 3.000 millas náuticas sin utilizar combustibles fósiles. El proyecto, desarrollado como un experimento práctico de bajo costo, tuvo un presupuesto inicial de unos $20,000 y se convirtió en un ejemplo de cómo la innovación ciudadana puede abrir camino hacia la navegación más limpia y sostenible. El Helios 11 tiene 10 paneles solares, una batería de 24 gigawatts recargada continuamente en horas de luz y un motor fuera de borda eléctrico de 6 gigawatts. Genera hasta 4.000 vatios en su máxima luz solar, lo suficiente para navegar y recargar las baterías del barco mientras permanece anclado. Su calado de apenas medio metro le permite acceder a fondeaderos apartados, inaccesible para embarcaciones más grandes. Durante su viaje de 30 millas náuticas, Schorman calculó un ahorro de $46 en gasolina, simplemente dejando que el sol hiciera el trabajo. La travesía por Europa, incluida la costa mediterránea española, confirmó que la energía solar puede sostener viajes largos sin necesidad de puertos deportivos o costosas paradas frecuentes para recargar. El creador compartió un desglose actualizado de lo que costaría replicar este proyecto. En total estima que un proyecto similar puede costar entre $23,000 y $34,000 y la construcción profesional costaría entre $69,000 y $92,000. La experiencia demuestra que yates solares pueden ser construidos por personas comunes sin necesidad de inversiones millonarias. El Helios 11 es la prueba de que la navegación eléctrica
es una iniciativa alcanzable y accesible. Schorman ya se plantea un nuevo objetivo, un catamarán solar de 16 metros que promete ampliar la navegación cero combustibles fósiles. Bueno, qué bonito, qué bueno es ver la creatividad, la innovación y la aplicación de las tecnologías fósiles para todos y todas. Ahora, una noticia no tan agradable, pero que es necesario que todos y todos conozcamos. Hay una crisis del río Colorado en Estados Unidos y ha traído como consecuencia niveles críticos en el lago Powell y en el lago Mead, que desafían a Estados Unidos y a México este 2026. El río Colorado enfrenta una crisis que amenaza tanto a Estados Unidos como a México. La situación ya no se limita a la recuperación del agua perdida. El desafío ahora es ajustar una vasta estructura política, agrícola y energética a la realidad del recurso disponible. Según el Buró de Reclamación, los niveles del agua del embalse como el lago Powell y el lago Mead son alarmantemente bajos. En agosto, el lago Powell registró aproximadamente 3.5 pies de elevación con 5.38 millones de acres pies almacenados, mientras el lago Mead tan solo tenía 1.0 pies de elevación y 7.5 millones de acres pies almacenados. Más preocupante aún es que se espera que la Blue Mesa reciba apenas 43% del flujo promedio para el 2026. Y es crucial esta etapa de abril a julio, una cifra que ha bajado en 24%. La situación no solo afecta los niveles de agua, también influyen las decisiones políticas, las directrices provisionales de 2007 y los acuerdos del 2019 frente a la sequía terminarán en 2026, poniendo presión sobre las negociaciones actuales para definir el futuro del agua. El 31 de julio se publicó una evaluación ambiental sobre las reglas futuras, con decisiones que deben tomarse antes de octubre del 2026, según el Departamento de Interior. El río Colorado ha sido el eje multifuncional, sirviendo como fuente de agua urbana, frontera internacional, embalse, infraestructura energética y territorio indígena. La creciente escasez obliga a reevaluar las responsabilidades para garantizar la sostenibilidad. Reclamation advirtió sobre los posibles impactos en la producción hidroeléctrica en el nivel del Power para que cayera a 3.4, lo que afecta no solo a la presa de Glen Canyon, sino también los suministros regionales de agua y electricidad. El Colorado se ha convertido en un indicador crítico de cómo se distribuyen los recursos hídricos cuando las condiciones naturales cambian, desafiando las normas establecidas. La cuestión crucial es que los usos de agua se reducirán y quién asumirá los costos si el río Colorado continúa transportando menos agua de la necesaria para garantizar las demandas. Este debate involucra la agricultura, las ciudades, las comunidades indígenas, los ecosistemas y los estados de la cuenca, así como a México, según datos actuales. Bueno, un gran debate que se abre y que nosotros, desde Conexión Madre Tierra, queremos seguir llamando a la conciencia en el ahorro del agua y de la electricidad. No es cuestión solo de Venezuela, es de todos los países del mundo. Enfrentamos una emergencia climática y esta emergencia exige de nosotros una nueva ética, una nueva cultura del agua, una nueva cultura en el uso de los elementos de la madre tierra. Así que todos y todas debemos tomar esas pequeñas acciones que generen grandes cambios. Yo se lo digo a todo el que quiero y a quien no quiero también. Desenchufe los artefactos que no estás usando. Los cargadores, por ejemplo, son unos Dráculas de la electricidad, unos vampiros eléctricos. Si usted no los desconecta, ellos siguen consumiendo. Así que todos y todas debemos contribuir con esas pequeñas acciones que generen grandes cambios. Alexander, en casa, lo que tiene que ver con los botes de agua, a veces esa gotera son millones de litros de agua a día. Son familias que no reciben el vital líquido porque hay otras familias que no han reparado la gotera. El uso, por ejemplo, cuando usted va a lavar las verduras, hágalo en un envase y reutilice esa agua para regar las plantas. Esto no le hace daño a las plantas. El tema del lavado de los carros. Hay gente que prende la manguera y sin control comienza a lavar los carros, lava la acera. No,
con tobos de agua, usted puede hacer también ese proceso de lavado del agua, de lavado del carro. Y el riego de las plantas, el riego del jardín, hágalo en las primeras horas de la mañana o en las últimas horas de la tarde. No lo haga a la una, que es la hora de mayor evaporación. Usted tiene que tener un uso y un criterio consciente y eficiente del agua. El agua es un elemento que es un bien común de la humanidad, un bien que debemos preservar para las generaciones futuras, porque no es una herencia, es un préstamo que recibimos. Y como estamos de préstamo, tenemos que cuidarlo. Y lo que también nos prestan es el tiempo acá en la radio. Así que Conexión Madre Tierra ha llegado a una nueva emisión gracias al trabajo de un extraordinario equipo liderado por Isbemar Jiménez en la presidencia del Sistema Radio Nacional de Venezuela. Hoy en los controles, Alexander Brazón, el Pulpo, Vilmari Mendoza en la cabina y Brian Díaz en el streaming. Nos vemos el próximo lunes en un programa de conciencia, de información, de disfrute y de preservación de la Madre Tierra. Un gran abrazo, les habló Eric Rangel.

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13: En el Hospital Cardiológico Infantil, más de 15.400 niños y niñas que han sido intervenidos, jóvenes, adolescentes, que tienen vida, pueden rescatar el concepto del comandante Hugo Chávez en la apertura y en la concepción de este hospital. 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

A ritmo de la Superbanda de Venezuela, Guaco, empezamos para ustedes en RNB Juvenil, 103.9 FM para la Gran Caracas. Estamos también en Anzoátegui a través de la 97.1 FM, Sucre 103.3 FM, Lara 105.7 FM. También estamos por allá en Nueva Esparta, 91.5 FM. Y también en Anzoátegui a través de la 97.1 FM. Esta es RNB Juvenil, la señal que suena como tú. Escuchamos el tema de Guaco, la superbanda de Venezuela. Me siento bien. Un abrazo para ustedes. Gracias por estar compartiendo con nosotros, iniciando la semana con buena música, con programas bastante variados, con mucha información. Y los que continúan durante el resto del día en RNB Juvenil. 11:05 de la mañana y les decimos que en la presidencia de Radio Nacional de Venezuela tenemos a Isbemar Jiménez. En la coordinación de cabina, asistiéndonos a todos nosotros aquí, haciendo un estupendo trabajo. Vamos a darle un abrazo y saludar a Oriana Figuera, que está también aquí con nosotros. Y en la consola digital se encuentra Víctor Mejías, poniendo la mejor música, esa que te hace cantar, que te hace bailar. Un abrazo para Víctor. Y quien tiene el inmenso placer de acompañarte durante todo el día, tu fiel servidor José Ángel Lanz. Les recordamos que tenemos puntos de contacto donde podemos comunicarnos enviándonos sus mensajes. Tenemos @RNBJuvenil. Estamos en todas las redes sociales. Búscanos, síguenos, @RNBJuvenil. También tenemos el de nuestra señal matriz, las redes sociales, @RNB Informativa, de quien te habla tu fiel servidor José Ángel Lanz, @Lanz0112. Vamos a seguir disfrutando de buena música. Vamos a escuchar a continuación a John Mico junto a Bizarrap en la sesión de música número 58. Disfrútala.

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11:12 de la mañana, seguimos a través de RNB Juvenil. La señal que suena como tú, disfrutando de buena música. Escuchamos a Enrique Iglesias junto a Belinda. Lloname un río. Acabamos de disfrutar de ese tema que tú puedes volver a pedir a través de nuestras cuentas en redes sociales. Tenemos arroba RNB Juvenil para que nos escribas a través de Instagram. Bueno, seguimos con información y vamos a comentarle esto. Ya van a... Hoy se cumplen 2 meses del doblete sísmico. E Hidrovén reporta 234 averías reparadas tras los sismos en La Guaira el pasado 24 de junio. Así que la estatal mantiene 105 cisternas desplegadas y ha distribuido 130 millones de litros de agua desde los terremotos del pasado 24 de junio. Hoy se cumplen entonces esos 2 meses de aquel sismo registrado en junio. Hidrovén entonces ha reparado varias averías en infraestructura hídrica de La Guaira y mantiene otras 64 en ejecución. El presidente de Hidrovén, John Alonso, informó que las labores comenzaron desde las primeras horas posteriores a los movimientos telúricos, con el despliegue de cuadrillas locales y trabajadores trasladados desde otros estados de Venezuela para atender los daños en los sistemas de captación, conducción y distribución. Desde el momento cero, nosotros tuvimos una afectación prácticamente total de nuestro sistema hídrico en el estado de La Guaira, así lo señaló Alfonso, al explicar que la estrategia de recuperación se concentró inicialmente en restablecer las principales fuentes de captación y posteriormente avanzar sobre las redes de distribución afectadas. Actualmente, las principales fuentes de abastecimiento aportan 1.535 litros de agua por segundo, provenientes de sistemas como la aducción Maya Picure y los diques Chichiriviche, Cerro Grande y San Julián, además del suministro proveniente del sistema TUI desde el estado Miranda. Y como le comentamos anteriormente, van 130 millones de litros distribuidos. Mientras avanzan estas reparaciones, Hidrovén mantiene un operativo de distribución mediante 105 cisternas que están desplegadas en las comunidades que aún presentan dificultades para recibir agua por tubería en el estado La Guaira. Según el balance ofrecido, este mecanismo ha permitido distribuir 130 millones de litros de agua, pero fíjense, de ese total, 127 millones de litros fueron suministrados mediante cisternas y otros 2.2 millones fueron entregados en botellas. Así que bien importante entonces la distribución que se está haciendo en el reporte para estas 234 averías que han sido reparadas tras los sismos en La Guaira. 11:15 de la mañana, vamos a seguir con más música con nosotros aquí. Que va, la música no se detiene, avanza junto a nosotros. Vamos a escuchar el tema de Ozuna, Devuélveme.

0: Seguimos con ustedes, 11 con 20 minutos de la mañana. Estás en sintonía de RNB Juvenil, la señal que suena como tu talento venezolano. Escuchamos a Lazo y el tema Tu Lunar. Avanzamos con más información para todas y todos ustedes. Este fue un fin de semana de mucha lluvia, no solamente en nuestra ciudad capital, sino a lo largo del territorio nacional debido a la onda tropical número 40. Pero el día de ayer fue reabierto el tránsito en la autopista Vallecoche tras afectaciones por las lluvias. Luego de culminadas las labores de limpieza y supervisión técnica, logró reanudarse el paso por esta concurrida arteria vial. Las autoridades nacionales anunciaron el día de ayer la normalización total del tránsito vehicular en la autopista Vallecoche. Las cuadrillas culminaron las labores de despeje, pues hubo muchas afectaciones ocasionadas por las fuertes lluvias caídas en nuestra ciudad capital durante el día sábado, las cuales generaron anegaciones y retrasos en diversos tramos viales. El Ministerio del Poder Popular para la Comunicación e Información confirmó mediante sus redes sociales el restablecimiento completo de la circulación en esta importante arteria vial. Esta reapertura ocurrió tras la ejecución inmediata de trabajos de limpieza y la supervisión técnica ejecutada por los organismos competentes para garantizar la seguridad de los conductores. Se mantienen entonces los protocolos de prevención ante la continuidad de las lluvias. El Gobierno Nacional está activo y tiene los protocolos preventivos del Sistema de Protección Civil en toda Caracas. Los equipos despliegan a monitoreos constantes con el propósito de salvaguardar la seguridad ciudadana y atender de manera oportuna cualquier eventualidad derivada de las condiciones meteorológicas que afectan al territorio. Las instituciones exhortaron a la ciudadanía a transitar con precaución por las principales vías de la ciudad capital y en todo el país, y también a reportar cualquier emergencia a través de las líneas telefónicas dispuestas por los cuerpos de seguridad y de rescate. Así que entonces ya está restituido, como ustedes saben, desde el día de ayer, el paso vehicular en la autopista Vallecoche tras las fuertes lluvias que cayeron durante la ciudad durante el día sábado, y también ayer hubo lluvias, pero no hubo afortunadamente nada que lamentar, igual que lo que sucedió el día sábado. 11 con 23 minutos de la mañana, vamos a seguir. Más talento venezolano suena en RNB Juvenil. A continuación, Corina Smith nos presenta el tema Por 100.
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11:33 de la mañana, seguimos con buena música en RNB Juvenil, la señal que suena como tú. Escuchamos a D.Y. o Daddy Yankee con el tema Lo Veo. Música como esta, bien buena, que tenemos para compartir con ustedes. Puedes pedirla nuevamente a través de nuestras cuentas en redes sociales, @RNB Juvenil. Tenemos nuestra página web www.rnb.gov.ve. Y seguimos con más información. Esta tiene que ver con la movilidad en nuestra ciudad capital, con el transporte del Metro de Caracas, que está operando con total normalidad tras las fuertes lluvias. A pesar de que hubo estaciones comprometidas con inundaciones, la situación fue atendida con prontitud. La compañía anónima Metro de Caracas informó a todos sus usuarios para el día de ayer. El servicio está prestándose de manera normal en todo el sistema subterráneo y también superficial. Esta continuidad operativa se garantizó a pesar de las fuertes lluvias registradas el sábado 22 de agosto, las cuales afectaron una de las estaciones del sistema. Gracias a las acciones del personal del sistema de transporte, se aseguró la movilidad de la ciudadanía en las distintas líneas de la red Metro de Caracas. Por otra parte, se notificó que los sistemas por cable, Metrocable, no prestaron servicio comercial durante la jornada de ayer debido a trabajos de mantenimiento preventivo y correctivo. Para el día de hoy también están haciendo estas correcciones. El comunicado cerró con la ratificación el compromiso del traslado eficiente del pueblo y exhortan a toda la comunidad de usuarios del Metro de Caracas y de Los Teques y también de los Valles del Tuy a mantenerse atentos a las indicaciones y anuncios emitidos por el personal operativo en las estaciones. Sí, vamos a resaltar lo siguiente a todas las usuarias y usuarios que nos están escuchando, que por ejemplo la estación o lo que es la línea de las adjuntas están haciendo trabajos allí preventivos en la línea férrea, así que el sistema sí está prestando un fuerte retraso en esa zona, así que ya lo saben, para tomar previsiones. Eso también lo dijo por supuesto la gente del Metro de Caracas, tanto en sus redes sociales como a los que utilizamos este servicio. 11:36 de la mañana, vamos a recordarte una vez más nuestras cuentas en redes sociales, @RNBJuvenil. Comunícate con nosotros por allí, también puedes escribirnos a través de @RNBInformativa, de la señal matriz de Radio Nacional de Venezuela, y de quien te habla, tu fiel servidor, José Ángel Lanz, @Lanz012. Vamos a seguir, vamos a escuchar a Bad Gyal, que nos presenta el tema Otra Vez Más.

11 con 41 minutos de la mañana. Seguimos con más talento venezolano en RNB Juvenil. 103.9 FM, la señal que suena como tú. Escuchamos hace instantes a Nore con el tema Trailer. Una bonita pieza musical para esta hora de la mañana. Bueno, vamos a seguir con información para brindarle a ustedes. Están allí, un saludo para toda esa gente que va en su vehículo particular, los que están en sus oficinas, la gente que está en su negocio, los que van allí con su emprendimiento en los vehículos, también la gente que está, como les dijimos, en sus negocios, en la oficina, en el carro, en la camionetica, por puesto. Un abrazo para ustedes en este inicio de semana. Estás en sintonía de RNB Juvenil. Vamos a recordarte para que nos escribas por nuestras cuentas en redes sociales, @RNB Juvenil. Estamos en todas las redes sociales, siempre pendiente de nuestro Instagram, nuestras historias que tenemos para ustedes, siempre algo que contar. Bien, vamos a hablar de lo siguiente, porque estrenan casa para atender a los abuelos en La Vega, en Caracas, por supuesto. En estos espacios van a recibir más de 400 adultos mayores con varios servicios. La parroquia La Vega fue el epicentro de la segunda etapa de la Operación Caracas Sonríe, encabezada por la alcaldesa del municipio Libertador, Carmen Meléndez. La jornada abarcó la entrega de obras de infraestructura comunal y servicios básicos de abastecimiento y atención social e integral para la comunidad. Durante el recorrido por el sector La Veguita, Meléndez entregó formalmente la Casa de Abuelos de la comuna La Veguita, un espacio diseñado para la atención integral, el disfrute y la recreación de los adultos mayores. Además, se inauguró una sala de autogobierno donde el equipo de Caracas Sonríe va a dar seguimiento a los proyectos ejecutados en la zona. La nueva Casa de los Abuelos es un lugar acondicionado para la atención integral, como les dijimos, de más de 400 adultos mayores de la comunidad. Van a ofrecer alimentación diaria, atención médica permanente y entrega gratuita de medicamentos a través de la farmacia interna. En la jornada, la vocera comunitaria Nelcy Turizo dijo que este espacio es un gran logro para la comunidad de la parroquia La Vega. Así que saludamos a toda la gente de la parroquia La Vega, sobre todo a los adultos mayores, a nuestros abuelos y abuelas, porque ya tienen allí entonces una casa donde van a ser atendidos en cada una de las necesidades que tengan por allá. 11 con 44 minutos de la mañana, seguimos con más música. Vamos a escuchar a Samira Zambrano, que nos presenta el tema Siete Vidas.

11:50 de la mañana, seguimos. Escuchamos a Mabel con el tema Venezolana, talento venezolano. Y vamos, por supuesto, a disfrutar de más música como esta. Pídela a través de @RNBJuvenil. Bueno, tenemos esta información. Atención a la gente que nos escucha, porque la Alcaldía de Caracas ha activado líneas de emergencia 800 Caracas y Ven 911 para atender afectaciones por las lluvias. La alcaldesa de Caracas, Carmen Meléndez, habilitó las líneas telefónicas, repetimos, 0800 Caracas y Ven 911 para recibir reportes sobre afectaciones generadas por las lluvias de la onda tropical número 40 y a lo largo de lo que sigue esta temporada de lluvias. Así que, como ustedes saben, las precipitaciones provocaron daños en viviendas de las parroquias La Vega y San Agustín, además del colapso del desarenador de La Vega. Ante esto, cuadrillas de la alcaldía, el Sistema Nacional de Gestión de Riesgo, bomberos y cuerpos de seguridad han realizado labores de limpieza y despeje de vías. Esto ya sucedió este fin de semana, pero estamos muy pendientes y hay que estar pendientes de estas líneas. Repetimos, las líneas de emergencia 0800 Caracas y Ven 911. 11:51 de la mañana, vamos a seguir, pero vamos a hacer una invitación para que a partir de las 12, que nos vamos a enlazar con nuestra señal matriz, disfruten del noticiero de RNB. Así que ya lo saben, a partir de las 12 en punto. 11:51, vamos a avanzar con más música. Le toca el turno a Alex y Yorjaki con el tema Ingeniero.

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1: Señora Mia Mottley, primera ministra de Barbados, quien inicia su intensa agenda de trabajo en nuestro país. Allí el recibimiento que le da la presidenta de la República Bolivariana de Venezuela, Delcy Rodríguez. Este recibimiento reafirma la amistad basada.
2: A la excelentísima señora Mia Mottley, primera ministra de Barbados.
3: ¡Atención, presente! ¡Al!

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1: Buenas tardes, excelentísima primer ministra de Barbados. Bienvenida a la República Bolivariana de Venezuela. La invito a pasar revista a la agrupación de parada.
2: Compartimos con todos ustedes el recibimiento que reafirma la amistad basada en el respeto mutuo, la solidaridad y la complementariedad. Se le rinden los honores en este momento por su alta investidura. La primera ministra de Barbados aterrizó cerca de las 11:40 de la mañana de este lunes 24 de agosto en el Aeropuerto Internacional Simón Bolívar de Maiquetía, donde fue recibida por el ministro del Poder Popular de Relaciones Exteriores y Comercio Internacional, Félix Plasencia, y por Oliver Blanco, viceministro primero del Poder Popular de Relaciones Exteriores y Comercio Internacional. En estos momentos presenciamos este recorrido, este encuentro que servirá para que las autoridades de ambas naciones revisen el mapa de cooperación en marcha y el alcance de los acuerdos suscritos a la fecha en beneficio de los pueblos. Cabe mencionar que la primera ministra de Barbados y la jefa de Estado, Delcy Rodríguez, conversaron el pasado mes de abril del presente año, cuando la presidenta Delcy Rodríguez viajó a la isla caribeña, escenario que sirvió para firmar acuerdos estratégicos para la producción de alimentos, la soberanía energética, así como la conectividad regional, exaltando la creación de la unión económica y comercial entre Barbados y Venezuela. También otro aspecto revisado fue en el ámbito turístico para incrementar los vuelos entre ambos países, la necesidad de fortalecer el intercambio cultural y la formación académica como base del desarrollo social.
1: Permiso para pasar a formación.
2: Se prevé que durante esta importante visita oficial que realiza territorio venezolano, la primera ministra de Barbados, excelentísima señora Miad Motley, sostenga una importante reunión de alto nivel con la presidenta de la República Bolivariana de Venezuela. En esta oportunidad se dispone la excelentísima señora Miad Motley a saludar a quienes están presentes por parte de la delegación venezolana. Se encuentra Félix Plasencia, ministro del Poder Popular de Relaciones Exteriores y Comercio Internacional, Daniela Cabello, ministra del Poder Popular para el Turismo, ministro del Poder Popular para Agricultura Productiva y Tierras, Vladimir Padrino López, Paula Henao, ministra del Poder Popular de Hidrocarburos, Héctor Rodríguez, vicepresidente sectorial del Socialismo Social y Territorial, así como también Francisco Garcés, ministro del Poder Popular para el Transporte, Ana María San Juan, ministra del Poder Popular para la Educación Universitaria, Juan Carlos Loyo, ministro del Poder Popular de Pesca y Acuicultura, Oliver Blanco, viceministro primero del Poder Popular de Relaciones Exteriores y Comercio Internacional, así como Raúl Icauce, viceministro para el Caribe. Mientras que la delegación de Barbados, allí en esta oportunidad, se dispone a este recibimiento, la jefa de Estado, a Christopher Sinclair, ministro principal de Relaciones Exteriores y Comercio Exterior, William Dugwit, enviado especial de la primera ministra, Donna Ford, directora general del Ministerio de Relaciones Exteriores y Comercio Exterior, Aquinas Clark, embajador de Barbados ante la República Bolivariana de Venezuela, y el general de brigada Carlos Lowell, jefe de Estado Mayor de las Fuerzas de Defensa de Barbados, el contraalmirante Errington Shurland, director ejecutivo del Sistema Regional de Seguridad, así como la subsecretaria permanente de la oficina de la primera ministra Strickland. Allí ha sido justamente este recibimiento como parte de lo que será abordado en la agenda de trabajo que se tiene prevista para este lunes 24 de agosto. Ingresan las autoridades al Palacio de Miraflores y acá en este recibimiento cultural Nacional. Engalanan este escenario el Sistema Nacional de Orquestas y Coros Juveniles e Infantiles de Venezuela con la Orquesta Latino-Caribeña Simón Bolívar bajo la dirección de Cristian Delgado. Escuché.

0: Venezuela y Barbados, pueblos hermanos, ha sido este recibimiento cultural a cargo del Sistema Nacional de Orquestas y Coros Juveniles e Infantiles de Venezuela y la Orquesta Latino-Caribeña Simón Bolívar con su director Cristian Delgado en esta oportunidad, este recibimiento a la primera ministra de Barbados, Mia Mottley. Esto como parte de su visita oficial a nuestro país, estará cumpliendo con varios compromisos, varias actividades, pero sobre todo este encuentro para repasar el mapa de cooperación. Es importante mencionar que 4 meses después vuelven a reencontrarse para abordar temas de interés para robustecer la cooperación bilateral. Autoridades han manifestado su compromiso de avanzar en áreas estratégicas que promuevan el desarrollo conjunto y el bienestar social. La visita a Barbados de la mandataria venezolana Delcy Rodríguez fue el segundo viaje al extranjero que asumió la presidencia desde que asumió la presidencia el pasado 5 de enero. Venezuela y Barbados ya suman 57 años de relaciones diplomáticas que se han fortalecido en los últimos años. Ambas naciones son ejemplos de hermandad, trabajo y constancia basadas en el respeto mutuo y la solidaridad. Es parte de lo que ocurre en estos momentos desde el Palacio de Miraflores. Con ello vamos a despedir este contacto. Adelante.
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4: 12:23 minutos, inmediatamente nos vamos al Palacio de Miraflores con la presidenta Delcy Rodríguez y la primera ministra de Barbados.
5: Doble tributación, aprovechando las fortalezas y complementariedades económicas de cada país. Hace 4 meses quedó sentado el interés de que Venezuela y Barbados trabajen en sectores de gran envergadura, como la producción de alimentos en tierras venezolanas con miras a la exportación y la experiencia de la economía comunal en Venezuela de cómo las comunidades organizadas producen sus alimentos. Además, las nuevas inversiones en materia energética en los campos petroleros y gasíferos. Parte de lo que se genera a esta hora es el Palacio de Miraflores en el Salón Simón Bolívar con esta importante visita de la primera ministra de Barbados. La información, retornamos al contacto. Adelante.
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6: Rodríguez recibió con honores a la primera ministra de Barbados.
4: Jefa de Estado supervisa trabajos de despeje vial tras fuertes lluvias en Caracas.
6: Desplazamiento de onda tropical generó intensas precipitaciones en varios estados del país.
4: Ejecutivo activó sistema de protección civil para atender afectaciones por lluvias.
6: Gobierno Nacional desplegó cientos de funcionarios en Gran Caracas.
4: Habilitan 0800 Caracas y VEN 911 para atender reportes por emergencias meteorológicas.
6: Moviliza maquinaria pesada para rehabilitar vías afectadas por las lluvias.
4: Restablecido paso vehicular en la Valle Coche tras labores de despeje.
7: Realizan inspección en tramo Caricuao-Mamera del metro de Caracas.
4: Espectacular nevada se registró en el Pico Espejo de Mérida.
7: Presidenta Rodríguez destacó fuerza productiva de las comunas y llamó a participar en consulta popular nacional.
4: Gobierno desplegó 120 expoferias escolares para apoyar economía familiar y producción nacional.
7: Ruta de la comunicación popular se extiende por todo el país con La Verdad de Venezuela.
4: RNB Táchira cumple 11 años informando al pueblo andino.
7: Tasa de natalidad en Argentina cae a un mínimo en medio de la crisis económica y el debate político.
4: Film Turba llega a cines el 27 de agosto.
7: Anris Kelis Barrios y Elvismar Rodríguez encabezan la plantilla de judo en los Suramericanos Santa Fe 2026. Usuarias y usuarios de Radio Nacional de Venezuela, bienvenidos a la emisión meridiana de RNB Noticias, correspondiente a este lunes 24 de agosto del 2026.
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7: En la consola digital, Alexander Brazón.
4: En la presentación de las noticias, Richard Ezequiel Peñalver y Marlin Dalila Cabaniel. Bienvenidos.
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7: La presidenta de la República, Delcy Rodríguez, recibió a la primera ministra de Barbados para revisar agenda bilateral.
8: La primera ministra de Barbados, Mia Mottley, fue recibida este lunes en el Palacio de Miraflores por la presidenta de la República Bolivariana de Venezuela, Delcy Rodríguez, en el marco de su visita oficial a Venezuela para consolidar las alianzas bilaterales y estratégicas. El encuentro incluyó los honores correspondientes a la alta investidura de la dignataria caribeña y dio paso a una reunión de trabajo destinada a revisar la agenda de cooperación mutua. Reportó para ustedes Gabriel Corredor, RNB Noticias.
4: La jefa de Estado, Delcy Rodríguez, supervisó los trabajos de limpieza y despeje de vías que resultaron afectadas por las torrenciales lluvias registradas en Caracas.
2: En horas de la noche de este domingo, la presidenta Delcy Rodríguez supervisó en la avenida Boyacá las labores de limpieza que realizaron las cuadrillas de servicio público, a quienes reconoció el gran trabajo que hicieron al despejar en tiempo récord las vías obstaculizadas por lodo y desechos arrastrados por las corrientes de agua generadas por las intensas lluvias caídas en la ciudad de Caracas.
9: Los equipos no descansan, de verdad hay que reconocerlo. Ayer unas lluvias torrenciales que afectaron a Caracas, Miranda, Aragua, hoy en el estado Zulia, lo hemos dicho, siempre hemos llamado a la conciencia ecológica, al respeto de los derechos de la naturaleza, porque las temperaturas tan altas como están en este momento traen tormentas eléctricas y eso tiene afectaciones, obviamente. Ayer a la 1 de la mañana, bueno, todos vieron las imágenes, la Vallecoche era un río, porque se desbordó el río Valle, pero a la 1 de la mañana ya, gracias a los trabajadores, a las brigadas, a los bomberos, a Protección Civil, a la alcaldía, bueno, las gobernaciones, un trabajo mancomunado.
2: La mandataria Delcy Rodríguez señaló que los planes preventivos son clave en esta temporada de lluvia, al igual que la conciencia de la ciudadanía, a quienes pidió colaboración.
9: Y también el llamado siempre a la ciudadanía, al compromiso y a la solidaridad ciudadana, que los desechos sólidos se coloquen donde deba colocarse. Si nosotros no hubiésemos tenido el plan preventivo en Torrentera, en Quebrada, imagínense cuando hubiese llegado la lluvia, bueno, lo que sería. Gracias a Dios, el trabajo permanente, preventivo, pero también debe sumarse la ciudadanía al manejo de los desechos sólidos, no lanzar escombros, no lanzar basura en las quebradas, en las torrenteras. Hay sitios para la disposición de los desechos sólidos y ese es el llamado. Y de esta manera, todos unidos, vamos a salir adelante.
2: Rodríguez señaló que el despliegue de los equipos para atender esta coyuntura es fruto de un trabajo mancomunado en el que destaca la ardua labor de las cuadrillas.
9: Reconozco la labor de los trabajadores y de estas brigadas especiales que no descansan, están activos en la madrugada. Inmediatamente que ocurre un evento, el vicepresidente sectorial Diosdado Cabello, el director de Protección Civil, el almirante Oti, bueno, el vicepresidente, la alcaldesa, los gobernadores, está también los altos mirandinos, allá estamos trabajando junto al alcalde Paris Frey en Los Teques, porque bueno, el impacto de las lluvias, igual en el estado Aragua, junto a la gobernadora y el alcalde de Maracay, pero tiene que ser un trabajo mancomunado. Y siempre mi reconocimiento a los trabajadores porque, bueno, ahí están ellos de primerito trabajando por el país y trabajando por nuestro pueblo.
2: Es importante destacar que los cuerpos de seguridad del Estado y del sistema de protección civil se mantienen desplegados y en constante monitoreo en los puntos vulnerables de la Gran Caracas y en las entidades más afectadas por las precipitaciones a fin de garantizar la movilidad y la seguridad ciudadana. Les reportó Mayela Gil, RNV Noticias.
7: El desplazamiento de la onda tropical número 40 sobre el territorio nacional ha generado lluvias de intensidad variable, descargas eléctricas y ráfagas de viento en gran parte de Venezuela.
10: Según el Instituto Nacional de Meteorología e Hidrología, la onda tropical 40 interactúa con la zona de convergencia intertropical, afectando principalmente a la región central, oriente y la Gran Caracas. Durante el pasado fin de semana se registraron anegaciones viales, desbordamientos menores y colapsos de tráfico en arterias principales como la autopista Gran Cacique Guaycaipuro y sectores como La Vega, Santa Mónica y Los Chaguaramos. De acuerdo con el INAME, el fenómeno avanza unos 10 kilómetros por hora, dejando precipitaciones notables y afectaciones temporales en la región central y el occidente del país, mientras que en el oriente y sur de Venezuela se presentaron núcleos nubosos importantes con chubascos acompañados de actividad tormentosa. Reportó para ustedes Fabiana Márquez, RNV Noticias.
4: El Gobierno Nacional ordenó el despliegue inmediato de los cuerpos de seguridad y atención de emergencias tras las intensas lluvias generadas por la onda tropical número 40.
10: La presidenta de la República, Delcy Rodríguez, ordenó la activación del sistema de protección civil para atender de manera urgente los sectores más afectados por las precipitaciones, destacando la preparación que tienen los organismos de seguridad venezolanos ante estas situaciones.
11: Las lluvias causaron estragos en Caracas, importantes, en algunos sectores, en Valle, en Coche, en Altamira, en el estado Miranda, en Antímano, La Vega, San Antonio, Caracas, la Gran Caracas, afectada. De tal manera que he dado la instrucción en conexión con el vicepresidente sectorial, Diosdado Cabello, con el jefe de protección, almirante Oti, activar el sistema de protección civil para atender las afectaciones de estas graves lluvias. Bueno, nos mantenemos alertas, atentos y siempre con el seguimiento a través de nuestros mecanismos de protección y gestión frente a este tipo de acontecimientos climáticos que están afectando a nuestro país en este momento y de los cuales estamos ya listos y preparados para atenderlos.
10: Entre tanto, las autoridades nacionales y locales se mantienen desplegadas en los puntos críticos de la capital para evaluar daños, despejar vías y dar respuesta a los reportes de las comunidades mientras continúen las lluvias. Reporto para ustedes, Fabiana Márquez, RNB Noticias.
7: Ante las fuertes lluvias ocurridas en el país, los cuerpos de seguridad y rescate se encuentran atendiendo cada uno de los sectores.

0: aproximadamente unos 5 años, no tenía tanto caudal y tanta fuerza el agua. Un poco más adelante, un vehículo en donde venían 3 personas, bueno, perdió el control, cayó hacia la quebrada y fue arrastrado. Eran 3 personas, una de ellas, una menor de edad, logró salir gracias a sus padres y gracias, bueno, a su esfuerzo propio, hasta lo que fue la entrada de la urbanización Valle Alto. Las otras 2 personas se encuentran desaparecidas.
1: Resaltó el alcalde de Guaycaipuro, Fari Fraija, que actualmente contabilizan 156 viviendas afectadas y ante esta situación anunció que el equipo de desarrollo social inició un abordaje de atención casa por casa para brindar una pronta solución. Yelixa Maza, RNB Noticias.
2: El Ejecutivo Nacional habilitó las líneas telefónicas 0800 Caracas y VEN 911 para canalizar las emergencias por las lluvias en la ciudad.
3: El Gobierno Nacional desplegó un operativo de atención inmediata para responder a las contingencias ocasionadas por el paso de la onda tropical número 40. Como parte de la estrategia de contingencia, el Ejecutivo Nacional anunció la activación de los números 0800 Caracas y VEN 911 para recibir reportes en las distintas parroquias de la capital. En el terreno se mantienen desplegados equipos del Sistema Nacional de Gestión de Riesgos, Protección Civil, Bomberos y el Ministerio de Obras Públicas para intervenir de forma inmediata mientras continúa la onda tropical número 40. Atravesando el país. Reportó para ustedes Gabriel Corredor, RNB Noticias.
4: Tras las intensas lluvias que afectaron varias zonas de la ciudad, el Gobierno Nacional desplegó maquinaria pesada y cuadrillas de emergencia en Caracas.
5: El Ministerio del Poder Popular para la Comunicación e Información desplegó a nivel nacional la Ruta de Comunicación Popular, una iniciativa que busca fortalecer los medios alternativos y comunitarios del país, brindándole acompañamiento técnico y formativo, además de entregar insumos tecnológicos para garantizar el ejercicio pleno de la libertad de expresión, según informó el vicepresidente sectorial de Comunicación y Cultura, Miguel Pérez Pirela.
6: Y nosotros hemos empezado una ruta en las más de 400 radios populares de todo el país, acompañando no solamente con formación audiovisual, acompañando también con los instrumentos necesarios que ellos necesitan para poder ejercer su libertad de expresión. Micrófonos, cámaras, televisores, antenas, y en ese trabajo estamos, la hemos querido llamar Ruta de la Comunicación Popular.
5: Una de las primeras jornadas de esta iniciativa se realizó el pasado jueves en un recorrido por 3 emblemáticas emisoras del área metropolitana de Caracas. El recorrido fue encabezado por el viceministro de Comunicación, Gustavo Villapol, y el director general de Medios Alternativos y Comunitarios.
7: Lo más importante que podemos tener en recorridos como la Ruta de la Comunicación Popular es ver el tejido social que se ha construido en Venezuela, y en este caso es de comunicación popular por ese tejido social, y que expresiones como Radio Macarao, como Radio Alameda, como Radio Urbana y las más de 400 emisoras comunitarias que hay en el país son una evidencia palpable de eso.
5: Entre los espacios visitados figura la emisora Alameda 100.3 FM, ubicada en la parroquia San Agustín. Asimismo, el equipo estuvo en la parroquia San Bernardino, visitando la radio urbana 88.5 FM. Y por último, visitaron Radio Macarao 100.3 FM, localizada en la parroquia Macarao, al oeste de la capital.
8: Radio Macarao forma parte de ese patrimonio que es resultado de las luchas sociales, ¿no? Se ha mantenido durante mucho tiempo con la convicción de que cumplimos una misión que es la democratización de la comunicación, y estos espacios que son el apoyo real, ¿sabes? Que es cómo buscamos la manera de construir una comunicación liberadora, popular y auténtica.
9: Y bueno, nosotros seguimos aquí en Radio Macarao, fortaleciendo la comunicación popular. ¿De la mano de quién? Del propio pueblo, que siempre es el que está en primer lugar aquí en Radio Macará.
5: De esta manera, el Ejecutivo Nacional demuestra su compromiso con la comunicación popular, garantizando que las voces de las comunidades sigan siendo escuchadas. Informo para ustedes, Carlota Torreyes, RNB Noticias.
2: El tránsito en la autopista Valle Coche fue restablecido de forma total tras culminar las labores de despeje y supervisión vial.
3: Las autoridades nacionales reabrieron por completo el tránsito vehicular en la autopista Valle Coche, luego de ejecutar trabajos de limpieza, remoción de escombros y supervisión de la vía, la cual se vio fuertemente afectada en las últimas horas debido a las intensas precipitaciones caídas sobre la ciudad capital. La información fue confirmada por el Ministerio para la Comunicación e Información, organismo que destacó la pronta intervención de los equipos de servicios públicos para restituir la fluidez del flujo automotor en esta vital arteria vial.
10: Presidenta, ya aperturamos el paso para que pudiera iniciarse.

0: la circulación en la autopista, bueno, y garantizar la carga que fuera pasando de inmediato. Y nosotros seguimos las operaciones igualmente.
1: A la par de estas acciones, el Sistema Nacional de Gestión de Riesgo y Protección Civil mantienen desplegados sus protocolos de monitoreo preventivo en diferentes zonas vulnerables de la región capital. Las autoridades hacen un llamado a los conductores a transitar con precaución y reportar cualquier emergencia a través de las líneas del 911 ante la continuidad del periodo de lluvias. Reportó para ustedes Gabriel Corredor, RNB Noticias.
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3: Y cuando son las 12:40, iniciamos un recorrido por las regiones para conocer los despliegues de atención ante las lluvias en las distintas entidades.
4: Iniciamos en el estado de Aragua con Dayana Ferreira, quien nos informa que las autoridades regionales continúan desplegadas en 6 municipios ante el paso de la onda tropical número 40.
5: Para este lunes 24 de agosto, Venezuela presenta cielo parcialmente nublado, alternando con zonas despejadas en buena parte del país. Sin embargo, se aprecia desarrollo nuboso generador de precipitaciones de intensidad variable y eventual actividad eléctrica en áreas del oeste de Bolívar, norte de Amazonas, norte de Aragua y el sur de Guárico, así como en sectores de Guayana Esequiba, Delta Macuro, Sucre, Monagas, Anzoátegui, Llanos Occidentales, La Gran Caracas, Carabobo, Centro Occidente, Los Andes y Zulia, según informó el Instituto Nacional de Meteorología e Hidrología, INAMET. En este sentido, el organismo indicó que estas condiciones meteorológicas responden al dinamismo de la temporada de lluvias en interacción con el seguimiento de las ondas tropicales número 40 y número 41 en el Atlántico. Finalmente, el INAMET recomienda a la población mantenerse informada a través de los medios oficiales y tomar medidas preventivas correspondientes. Informó para ustedes Carlota Torreyes, RNB Noticias.
3: Seguidamente nos trasladamos al estado Carabobo, donde también se mantienen atentos ante las intensas precipitaciones. Yamilet Santa Cruz nos amplía los detalles.
6: Organismos de seguridad y resguardo se mantienen desplegados en todo el territorio del estado Carabobo, atentos a cualquier contingencia que pueda generarse producto de las intensas lluvias de las últimas horas. Desde este sábado, tras los acontecimientos de estas intensas precipitaciones, solo se reportaron anegaciones en los municipios Los Guayos y San Diego, además de algunos árboles caídos en el municipio Los Guayos y también en la carretera nacional Guacara-San Joaquín, a la altura de la empresa a Lucasa. De igual manera, los organismos como el Sistema Integrado de Protección Civil y Bomberos, la Guardia Nacional Bolivariana, Policías Municipales, Policía Regional y los Bomberos del Estado Carabobo están desplegados a lo largo y ancho de estos 14 municipios, monitoreando caños y quebradas, así como también las alcaldías se encuentran realizando labores de limpieza exhaustiva entre caños, canales y afluentes de los ríos que atraviesan al municipio de Guacara y Valencia. Esto para evitar mayores incidentes que puedan generar situaciones de anegación mayor en viviendas y sectores populares de esta entidad. Desde el estado Carabobo, para el Sistema Radio Nacional de Venezuela, les reportó Yamilet Santa Cruz.
4: En Yaracuy, el Plan Venezuela Renace brinda respuestas inmediatas a las comunidades afectadas por las lluvias en el municipio Bolívar. Con la información, Fabián Velázquez.
7: Gracias por el contacto a esta hora desde el estado Yaracuy, donde les informamos que en el municipio Bolívar se continúa implementando un plan de respuesta inmediata para las familias afectadas recientemente por las lluvias. Es de esta forma que fueron entregados los materiales para la construcción de una nueva vivienda destinada a la familia del señor Pedro Rodríguez en la comunidad de Barlovento.
8: Muy agradecidos con esta ayuda que lo acaban de dar para volver a construir nuestra casita. De vuelta a familia, de verdad, en deseo para ustedes.
7: La alcaldesa del municipio Bolívar, Sol Colmenares, destacó la respuesta oportuna del Estado a través del plan Venezuela Renace.
9: Desde la comunidad de Barlovento, junto a la familia que fue afectada recientemente a causa de la lluvia acá en nuestro municipio Bolívar, dando respuesta. Palabra empeñada, palabra cumplida. Entregando los materiales para así dignificar a la familia que se encuentra acá en Barlovento.
7: De igual forma, habitantes de Barlovento destacaron la instalación de nuevas aducciones de agua potable afectadas recientemente por las lluvias.
10: Mi nombre es Héctor Nieves, soy familiar de Barlovento. Damos gracias al apoyo que nos está brindando con las mangueras para el acueducto, porque en realidad estamos bastante unidos del agua. Y bueno, gracias que se han abocado los 20 a apoyarnos.
7: En el caso del agua potable, se estima que estas acciones del Plan Venezuela Renace beneficien a cerca de 1.900 familias del sector. Desde el estado Yaracuy, para el Sistema Radio Nacional de Venezuela, les reportó Fabián Velázquez.
3: En el Zulia desplegaron un operativo preventivo, específicamente en Maracaibo, tras el colapso de árboles. Juan Carlos Herrera con el reporte.
11: Un plan de abordaje integral se mantiene activo en las 18 parroquias del municipio Maracaibo ante las afectaciones provocadas por la onda tropical número 40 en la región zuliana. A continuación, la valoración sobre este despliegue operativo en voz del alcalde Giancarlo Di Martino, ofrecidas la tarde del pasado domingo 23 de agosto.
12: No tenemos reporte de situaciones graves en la ciudad de Maracaibo. El sistema regional se activó inmediatamente con la gobernación del estado Zulia y la alcaldía bolivariana de Maracaibo. Todos los entes en la calle, resguardando evidentemente los espacios, las cañadas, y los reportes son mínimos. Árboles caídos, algunos postes caídos, y en la Plaza de la República la novedad, evidentemente, y gracias a Dios no pasó nada.
11: Para ampliar el balance técnico del despliegue y las maniobras preventivas ejecutadas en los sectores más vulnerables, el director de Protección Civil Maracaibo, oficial de tercera Eduard Padilla, detalla el saldo de las inspecciones.
13: Con relación al evento climático del día de ayer, debido al paso de la onda tropical número 40 por el occidente de nuestro país, en el municipio de Maracaibo se presentaron algunas ráfagas de viento en horas de la tarde con leves precipitaciones. Sin embargo, no hubieron mayores afectaciones ni hubieron daños que pudieran lamentarse en el territorio. El equipo de gestión de riesgo municipal, los cuerpos de bomberos, la policía municipal, la Dirección General de Seguridad Ciudadana y Protección Civil, en conjunto con el Instituto Municipal del Ambiente, estuvimos desplegados en todo el territorio.
11: La situación se mantiene sin reportes de personas heridas. Los organismos de prevención recuerdan que el monitoreo se mantendrá activo durante las próximas horas. Desde el estado Zulia, para el Sistema Radio Nacional de Venezuela, reportó Juan Carlos Herrera.
4: En Machiques de Perijá están alerta todos los cuerpos de seguridad. Ercilia León nos reporta.
14: Organismos de seguridad junto a autoridades locales y regionales en Machiques de Perijá permanecen en monitoreo constante, dadas las precipitaciones con fuertes vientos que vienen ocurriendo sobre la región. El primer comandante del Cuerpo de Bomberos de Machiques, general David Parra, informó que siguiendo instrucciones del Ejecutivo Nacional con el Plan Nacional de Lluvias, debido a que se está entrando a la temporada de ondas tropicales, en conjunto con el monitoreo de INAMED, lo que es el Estado Mayor para la Prevención de Lluvias de la entidad, el Cuerpo de Bomberos a nivel regional y la alcaldía se encuentran en alerta utilizando todos los sistemas preventivos y comunicación constante con la ciudadanía, haciendo un seguimiento también a las cuencas hidrográficas debido a las lluvias de las últimas horas. Destacó que hubo una afectación con la caída de árboles en la capital del municipio, pero sin ningún hecho que lamentar, donde los cuerpos de seguridad prestaron una atención inmediata a estas situaciones hasta restablecer la normalidad. Resaltó el general David Parra que todos los organismos del Estado permanecen atentos y en alerta, muy pendientes, haciendo un monitoreo constante en la zona. Desde el municipio Machiques de Perijá, en el estado Zulia, reportó para el Sistema Radio Nacional de Venezuela, Ercilia León.
3: Completa tranquilidad y operatividad, reporta a Protección Civil en el estado Apure. Jesús Pérez con más información.
15: El director de Protección Civil Apure, Joan Pulido, ofreció un balance sobre las condiciones actuales en la entidad llanera tras las recientes precipitaciones, destacando un panorama de completa tranquilidad y operatividad en los distintos municipios.
16: Debemos darle gracias a Dios primeramente porque no hemos tenido ningún tipo de afectación. Todo el equipo de Protección Civil, directores municipales en los 7 municipios han estado activos, hemos estado monitoreando, nuestros ríos están en capacidad de captación. Los caños no han presentado ningún tipo de alteración, motivado pues a las fuertes lluvias que hemos tenido, a las fuertes precipitaciones. Gracias al trabajo realizado por nuestro gobernador, pues hemos tenido esta óptima situación de cero afectación, principalmente en nuestro estado, en nuestro municipio San Fernando. Ese trabajo que realizó nuestro alcalde Lisandro, pues, de canalizar correctamente, de limpiar esos canales, los caños, poner operativos todas las bombas de achique, ha permitido, pues, que no importando la cantidad de aguas de lluvia o la fuerte precipitación que podamos tener, pues no hemos presentado ningún tipo de afectación. Por ahora, bueno, todo sin novedad, estamos activos y atentos.
17: Para finalizar, es importante resaltar que los equipos de prevención y gestión de riesgo se mantienen desplegados en puntos estratégicos. Se exhorta a la colectividad a informarse únicamente a través de los canales oficiales y reportar cualquier eventualidad en las líneas de emergencia. Desde el municipio de San Fernando, capital del estado de Apure, reportó para Radio Nacional de Venezuela, Jesús Pérez.
4: Finalizamos este recorrido por las regiones en el estado La Guaira, donde no se reportan afectaciones. Luis Ortega con más información.
18: El estado de La Guaira no registra pérdidas de vida humana o daños de mayor envergadura durante las lluvias de este fin de semana por el paso de la onda tropical número 40 en el país. Así lo informó el alcalde de Vargas, José Manuel Suárez Maldonado.
19: El resto de todos los equipos de Protección Civil, el cual ya hemos hecho una revista a lo largo y ancho del estado, las lluvias no afectaron en ninguna parte de nuestro estado. Ya están cesando las lluvias. Aquí pueden ver incluso
20: la quebrada de Namo, que es uno de los sitios que uno puede monitorear.
18: Suárez Maldonado informó que se mantienen desplegados los organismos de seguridad para garantizar el monitoreo y la atención a algún tipo de afectaciones en la región.
20: Aquí seguimos monitoreando lo que es el tema pluviométrico, las lluvias en los estados. Así que tranquilos, hermanos y hermanas, aquí está Protección Civil, aquí estamos todas las autoridades desplegadas a la hora que sea, pendiente de su seguridad.
18: En el estado de La Guaira se mantienen activas más de 700 maquinarias en el proceso de recolección de escombros, así como la atención del doble sismo del pasado 24 de junio, y que también estarán dispuestas para cualquiera atención en materia de riesgo en el litoral central del país. Para el Sistema Radio Nacional de Venezuela, reportó desde el estado de La Guaira, Luis Ortega.
3: Para continuar prestando un servicio de calidad, el presidente del Metro de Caracas, Joel Amaya, supervisó los trabajos que se realizan en la línea 2, entre la estación Caricuao y Mamera.
21: Para continuar con los trabajos de alto impacto en la línea 2 y seguir ofreciendo a los usuarios y usuarias un servicio de calidad, el presidente del Metro de Caracas, el ingeniero Joel Amaya, junto a trabajadores, realizó una inspección técnica en las curvas 22, 23 y 24, donde realizan la sustitución de rieles entre la estación Caricuao y Mamera. Así lo informó a través de la red social Instagram.
22: Estamos aquí en los trabajos de sustitución de rieles que estamos continuando entre la estación del metro Caricuao y Mamera. Ya terminamos el tramo entre Caricuao y la Y. Y también vamos a sustituir algunos tramos hacia la Junta.
23: Estos trabajos involucran varias cosas, no solo la estabilización, que en algunos casos está teniendo ya deterioro y se asienta la línea, sino también en los rieles. Estas fallas en los rieles que puede ver aquí es el deterioro que tiene por el posicionamiento de la rueda del tren, va generando un desgaste que parece una cola de pato. Entonces, por eso deben ser sustituidos.
21: La sustitución de rieles entre la estación Caricuao y Mamera es de 4.536 metros lineales y 5 metros cúbicos de balasto. Cabe destacar que con estas labores el Metro de Caracas busca elevar la confiabilidad a la vía y brindar mayor seguridad a los usuarios y usuarias durante su traslado. Yelixa Maza, RNB Noticias.
4: La primera nevada del año en el Pico Espejo del estado Mérida sorprendió a propios y visitantes.
24: El estado Mérida se vistió de nieve para regalarle un espectáculo a propios y visitantes. La última estación del sistema teleférico Mucumbarí-Pico Espejo se engalanó para regalarle la experiencia de tocar la nieve a los temporadistas que visitan el estado. La nevada fue registrada por los usuarios a través de las redes sociales, donde han mostrado el majestuoso fenómeno climático que ocurre en el estado Mérida durante la temporada vacacional. Ante este espectáculo natural, la presidenta presidenta Delcy Rodríguez posteó en sus cuentas de redes sociales un mensaje para hacer mención a la nevada que se produjo en el Pico Espejo. La publicación reflejaba la intensa nieve que visiblemente deslumbraba todo el lugar. Pico Espejo en Mérida hoy. Venezuela, una gran belleza natural, reseñó la publicación. Ubicado a más de 4.700 metros de altura, el Pico Espejo es considerado una joya natural del país y uno de los destinos más visitados de los Andes venezolanos, especialmente por quienes recorren el sistema teleférico Mucumbarí. La nevada de este domingo reforzó su carácter icónico y volvió a captar la atención de visitantes y habitantes de la región. Reportó Lisanger Quintero Luna, RNV Noticias.

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1: La tasa de fecundidad en Argentina se redujo a un mínimo atribuido a la falta de recursos económicos, la precariedad laboral y la imposibilidad de proyectar la crianza.
2: La tasa de natalidad en Argentina registró un descenso histórico al ubicarse en 1 a 2 hijos por mujer, de acuerdo a datos recientes de la Organización de las Naciones Unidas. La cifra se sitúa marcadamente por debajo del 2 a 1 necesario para garantizar el reemplazo poblacional y la estabilidad demográfica en el tiempo. El informe detalla que la reducción de la fecundidad se consolidó durante la década comprendida entre 2014 y 2024, periodo en el que el índice bajó a 8,9 nacimientos por cada 1,000 habitantes. La acentuada tendencia ha encendido las alarmas en el ámbito académico y social. Un sondeo del Fondo de Población de las Naciones Unidas, aplicado a 1.515 personas de entre 18 y 45 años, reveló que el 57% de los encuestados no ha logrado tener la cantidad de hijos deseada. Los consultados señalaron como principales impedimentos la falta de bienestar económico, con un 79%, el acceso limitado a una vivienda digna, con un 78%, y la carencia de tiempo para las labores del cuidado, un 74%. El contexto socioeconómico marca por el pluriempleo y el incremento del desempleo en 2,1 puntos porcentuales en el último año, sitúa las dificultades económicas y las políticas del ajuste como el motor principal de esta contracción demográfica. Y en otras informaciones, las iniciativas para frenar el deterioro militar entre Teherán y Washington sumaron este lunes un nuevo esfuerzo diplomático con la llegada a la capital iraní del jefe del ejército de Pakistán, Asim Munir. La visita busca coordinar estrategias bilaterales para consolidar la estabilidad regional y reabrir canales de negociación. De acuerdo con el portavoz del Ministerio de Relaciones Exteriores iraní, Esmail Bakay, la presencia de la delegación pakistaní forma parte de los esfuerzos compartidos por garantizar la paz en la zona. Las reuniones oficiales con los principales mandos del gobierno iraní prevén abordar vías de contención ante el endurecimiento de la postura estadounidense. La misión diplomática coincide con los recientes anuncios del presidente de Estados Unidos, Donald Trump, sobre la aplicación de un severo paquete de sanciones contra la nación persa. La estrategia busca incrementar la presión sobre la economía iraní y asegurar ventajas de posicionamiento en el estrecho de Hormuz, punto clave para el paso del comercio energético mundial. Frente a este escenario, la cúpula de seguridad de Irán ha fijado una firme postura de disuasión. El secretario del Consejo Supremo de Seguridad Nacional, Mohsen Rezaei, advirtió que no se permitirá la salida de crudo desde el Golfo Pérsico ni a través de Hormuz si las sanciones siguen en marcha, asegurando además que cualquier respaldo internacional a las medidas norteamericanas será interpretado como una declaración de guerra. Por su parte, el canciller iraní Abbas Araghchi minimizó las acciones de la Casa Blanca, calificándolas como la repetición de tácticas ya conocidas. Reportó para ustedes Gabriel Corredor, RNB Noticias.
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3: La película Turba de Jerico Montilla llegará a los cines este 27 de agosto.
4: Turba, la producción cinematográfica de los reconocidos cineastas venezolanos Luis y Andrés Rodríguez, llega este próximo 27 de agosto a todas las salas de cine del país. Realizada con el financiamiento del Centro Nacional Autónomo de Cinematografía, en medio de su programa formativo Aprender Haciendo, la cinta cuenta con la producción general, dirección de arte y actuación de Jerico Montilla, además de la participación de decenas de estudiantes de artes escénicas y audiovisuales de la UNEARTE, la UCB y la Escuela Juan Azufo. Inspirada libremente en la pieza de teatro Seres, ganadora del premio Avenkrit 2022, Turba entrelaza el lenguaje cinematográfico y el teatral para indagar en los procesos emocionales del actor ante el dolor histórico. La trama sigue a un grupo de 6 actrices que se adentran en una experiencia visceral al interpretar a mujeres esclavizadas a bordo de un barco negrero durante su traslado a América. El estrecho vínculo psíquico y corporal que establecen con estos personajes las confrontan con profundos cuestionamientos personales y existenciales, llevándolas a habitar una delgada línea entre la representación dramática y su propia realidad, donde la única respuesta es el vértigo inherente a la caída. Y la muestra colectiva denominada Triángulo está abierta en la Caja, Sala de Exposiciones de Arte del Centro Cultural Chacao, donde 6 artistas contemporáneos como Daniel Tablante, José Luis Castillo Segovia, Flix, Uguayo Antor, John Barrios y Elvi Joan Suárez exploran las múltiples dimensiones del triángulo, su estructura, símbolo, tensión y equilibrio como figura inagotable. Es el primer trazo que la humanidad dibujó para comprender el mundo y, sin embargo, sigue sigue siendo una figura inagotable para el arte contemporáneo. La muestra fue curada por María Luz Cárdenas y Raymond Romero y propone un recorrido visual que va desde el hierro liberado de su peso hasta el origami neocinético, pasando por la síntesis, low poly y el spray. La exposición indaga en las dimensiones históricas, simbólicas, psicológicas y espiritual del triángulo. Puedes disfrutar esta muestra en La Caja en el Centro Cultural Chacao los miércoles a sábado de 2 de la tarde a 8 de la noche y los domingos de 11 de la mañana a 5 de la tarde con entrada totalmente gratuita. El tercer encuentro de escuelas de percusión del Parque Cultural Tunel Fuerte se llevará a cabo este viernes 28 de agosto a las 3 de la tarde con la participación de varios centros formativos como son el Semillero de San Milán, Puerto Cabello, La Parranda de Tony de Guatire, Niños y Jóvenes de la Sublet, Katia Lamar y los anfitriones, la Escuela del Parque Cultural Tuna el Fuerte. Con este encuentro se busca enlazar los conocimientos entre escuelas y talleres. La presentación tendrá como invitado especial al cuerpo de baile de los Vasallos del Sol y se llevará a cabo el viernes 28 de agosto a las 3 de la tarde con entrada totalmente gratuita. En Cultura reportó para ustedes Cindy Bastidas Ortiz, RNB Noticias.
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1: El judo venezolano contará con medallistas de los Juegos Bolivarianos y Centroamericanos para revalidar sus títulos en los Juegos Suramericanos Santa Fe 2026.
5: La Federación Venezolana de Judo ha hecho oficial su lista de representantes para los 13º Juegos Suramericanos Santa Fe 2026. La delegación femenina luce imponente y con un alto nivel competitivo, comandada por las campeonas de Santo Domingo 2026, Anriquelis Barrios, en la categoría de los 63 kilogramos, y Karen León, en más de 78 kilogramos. A este sólido grupo se suma el esperado retorno a las competencias del ciclo olímpico de Elvismar Rodríguez, quien buscará revalidar el liderato suramericano que obtuvo en Asunción 2022. En el renglón masculino, el equipo estará guiado por el actual campeón panamericano, Willis García, en la división de los 66 kilos, acompañado por destacados talentos como Ángelo Urbano, Andrés Pariche y Luis A. Mezquita. Nuestros judocas subirán al tatami del Estadio Multipropósito Invencible Rosario en Argentina entre el 18 y el 20 del próximo septiembre. Por otra parte, los deportes de combate siguen siendo nuestra gran fortaleza. La lucha venezolana afina detalles para extender su hegemonía en el continente y acudirá a Santa Fe con un objetivo histórico: coronarse campeones por cuarta edición consecutiva en los Juegos Suramericanos. El equipo cuenta con figuras consagradas como el especialista en lucha grecorromana Luigi Pérez, quien va por su tercer oro al hilo en la categoría de los 97 kilogramos. La delegación femenina también impone respeto, liderada por Natalie Grimán, María Acosta y complementada por la nueva generación dorada de las subcampeonas mundiales sub-20, Astrid Montero y Alexa Álvarez. Tras dominar las ediciones de Santiago 2014, Cochabamba 2018 y Asunción 2022, nuestros gladiadores buscarán reinar nuevamente desde el próximo 19 de septiembre al 21 de septiembre. Para finalizar nuestro reporte deportivo, el deporte nacional no solo brilla en el alto rendimiento, sino que actúa como un motor de recuperación social. Con total éxito ha iniciado la segunda fase de los Juegos Deportivos Venezuela Renace 2026. Las competencias arrancaron en el campamento transitorio de la Unidad Educativa Nacional Eduardo Crema en Caracas, reuniendo a más de 250 niños, jóvenes y adultos mayores en disciplinas como boxeo, fútbol sala, dominó y voleibol. El ministro del Deporte, Franklin Cardillo, informó que, a la fecha, ya se superan los 5.500 inscritos a través de los 108 campamentos ubicados en La Guaira, Caracas, Miranda y Aragua. Estas actividades tienen como firme propósito brindar esperanza, sano esparcimiento y solidaridad a todas las comunidades afectadas por el doblete sísmico de junio, demostrando una vez más que el deporte nos une y nos hace renacer. Quien reportó para ustedes, Over Fermín Chaparro, RNB Noticias.
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3: Presidenta Delcy Rodríguez recibió con honores a primera ministra de Barbados.
1: Jefa de Estado supervisó trabajos de despeje vial tras fuertes lluvias en Caracas.
3: Desplazamiento de onda tropical generó intensas precipitaciones en varios estados del país.
1: Ejecutivo activó sistema de protección civil para atender afectaciones por lluvias.
3: Gobierno Nacional desplegó cientos de funcionarios en la Gran Caracas.
1: Habilitan 0800 Caracas y VEN 911 para atender reportes por emergencias meteorológicas.
3: Movilizan maquinaria pesada para rehabilitar vías afectadas por las lluvias.
1: Restablecido paso vehicular en la Vallecoche tras labores de despeje.
3: Realizan inspección en tramo Caricuao-Mamera del Metro de Caracas.
1: Espectacular nevada se registró en el Pico Espejo de Mérida.
3: Presidenta Delcy Rodríguez destacó fuerza productiva de las comunas y llamó a participar en consulta popular nacional.
1: Gobierno desplegó 120 expoferias escolares para apoyar economía familiar y producción nacional.
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1: RNB Táchira cumple 11 años informando al pueblo andino.
3: Tasa de natalidad en Argentina cae un mínimo en medio de la crisis económica y el debate político.
1: Film Turba llegará a cines el 27 de agosto.
3: Enriquelis Barrios y Elvismar Rodríguez encabezan la plantilla de judo en los suramericanos Santa Fe 2026.
1: De esta manera culmina la emisión meridiana de RNB Noticias.
3: Reciban un cordial saludo. En la presidencia de Radio Nacional de Venezuela, la periodista Isbemar Jiménez.
1: En la consola digital, Alexander Brazón.
3: En la presentación de las noticias, Marlene Dalila Cabaniel y Richard Ezequiel Peñalver.
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11: En el Hospital Cardiológico Infantil, más de 15.400 niños y niñas que han sido intervenidos, jóvenes, adolescentes, que tienen vida, pueden rescatar el concepto del comandante Hugo Chávez en la apertura y en la concepción de este hospital. Chávez lo concibió como un hospital para la solidaridad internacional y que vinieran niños y niñas de otros países que no tuvieran posibilidades y recursos en sus países, ni la especialización, que vinieran a Venezuela a recibir el amor del pueblo venezolano. Y ese concepto yo lo reivindico. Este hospital es legado del comandante Hugo Chávez. Es legado de lo que debe ser el relacionamiento entre los pueblos, la hermandad, la cooperación.
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Seguimos a través de RNB Juvenil 103.9 FM. Somos la señal que suena como tú, con música buena para que la disfrutes donde quiera que vayas. Escuchamos a Becky G con el tema Mi Historia. 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También tenemos nuestro canal en YouTube, arroba RNB Juvenil, pendientes con las transmisiones de los espacios que se llevan a cabo aquí en RNB Juvenil, que siempre están allí en nuestro canal de YouTube, también en nuestro streaming, donde no solamente puedes escucharnos, sino vernos. La magia de la tecnología. 1:17 y escuchamos entonces ese temazo de Becky G, Mi Historia. Ya lo sabes, puedes volverla a pedir a través de arroba RNB Juvenil. Vamos a hablar de cultura. Fíjense lo siguiente, porque el Plan Nacional de Lectura resalta el valor cultural de la Constitución. Alejandro López, ministro de Cultura, resaltó la importancia del programa Brújula de Soberanía. Esto para la formación de niñas, niños, también a jóvenes de nuestro país. Conocer a Venezuela y su identidad pasa por conocer nuestra Constitución, el libro colectivo de todas y todos los venezolanos, afirmó Alejandro López, quien es ministro de Cultura. Esto para destacar el valor cultural de la Carta Magna de nuestro país, ahora incluida en el programa Brújula de Soberanía, que está inscrito en el Plan Nacional de Lectura Bicentenario. López detalló que el plan contempla dos presentaciones del texto constitucional, una edición formal para adultos y una versión con ilustraciones del artista Omar Cruz, dirigida a niñas, niños y jóvenes. Esta jornada se realizó el pasado sábado 22 de agosto en el campamento transitorio César Rengifo, que está ubicado en la parroquia Altagracia de Caracas. Esto como parte del arranque de este programa impulsado por la Vicepresidencia Sectorial de Comunicación y Cultura. También estuvieron presentes los viceministros de Cultura Miqueas Piqui Figueroa, Gabriela Simosa y Rosario Soto, junto a la madrina del plan María Elcira Matute, quien, como ustedes saben, es periodista cultural y conductora del programa La Librería Mediática por Venezolana de Televisión. El ministro expresó que la Constitución representa la proyección política y cultural del país, ya que es el resultado directo de la participación del pueblo y de una consulta nacional tras los procesos electorales en 1999. Y allí se sintetiza nuestra identidad, nuestra forma de ser y el futuro de la patria, subrayó el ministro de Cultura, Alejandro López. Cabe destacar que este plan lector está destinado a las familias en los campamentos transitorios de nuestro país. Dona libros sobre la vida y el pensamiento de Bolívar, entre los que destacan los títulos Libertad, Soberanía e Historia. También documentos fundacionales del Congreso Anfictónico de Panamá, 1826-2026. De Panamá a Panamericanismo. Conocimos al Libertador, Calavera, conocí al niño Simón y Simón y Nevado. Así que también el día de ayer, domingo 23, el programa Brújula de Soberanía llegó al campamento instalado en la Escuela Estadal de La Guaira. La actividad cultural y formativa estuvo liderada por la viceministra de Educación, Gabriela Rapizarda, el director de Cultura de la Gobernación y cronista municipal, el profesor Jesús Cumare, y la directora del plantel, María Campos. Los niños y las niñas se sumergieron en la lectura, aprendiendo de su pasado y presente a través de textos que promueven nuestra historia, derechos y normas ciudadanas. Así que mucha cultura. También durante este fin de semana en el Plan Nacional de Lectura, que está resaltando el valor cultural de la Constitución. 1:20 de la tarde, seguimos en RNB Juvenil con buena música. A continuación, canta Marta junto a Vic Soto y el tema El Favorito.

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6: 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Y todo esto se está haciendo para resolver el problema, para atenderlo. Creo que los que apuestan al desastre se van a llevar una gran sorpresa. Mucho de esto tiene que ver con la gran conciencia del pueblo de Venezuela. Un pueblo consciente, un pueblo que sabe lo que debe hacer y un pueblo que, a pesar de todas las campañas mediáticas terribles que hay en las redes sociales, este pueblo sigue avanzando. Así que a cuidar la energía, a cuidar la energía.
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0: 1:30 de la tarde, seguimos con ustedes a través de la poderosa señal de RNB Juvenil. Estamos con una señal que suena como tú en toda Venezuela, disfrutando de la buena música. Escuchamos a Yandel con el tema Scarface. Puedes poder, o en este caso puedes pedir, mejor dicho, las canciones que te gusten a través de @RNBJuvenil. Ya lo sabes, redes sociales, @RNBJuvenil. De quien te habla, tu fiel servidor José Ángel Lanz, @Lanz0112. Bien, vamos a hablar del clima, porque le vamos a brindar a ustedes el reporte del clima para el día de hoy, para la tarde de hoy. Vamos a hablar de lo que son esas ondas tropicales que están en nuestro país, debido, por supuesto, a la temporada de lluvias. Bueno, nosotros tenemos por aquí cómo está la temperatura en este momento en nuestra ciudad capital y en buena parte del territorio nacional, 27 grados centígrados con una sensación térmica de 29, es decir, está haciendo bastante calor, calor con humedad, parcialmente nublado en esta zona de nuestra ciudad. En todo el país también la temperatura está bastante elevada. Y vamos ahora sí con el reporte que tenemos del INAME. Fíjense, vamos a decirle lo siguiente, porque paso del tren de ondas tropicales en el país ya está, obviamente, en Venezuela. Se ven en las ondas tropicales número 41 y 42. Así que tenemos que estar muy pendientes con esto. El Instituto Nacional de Meteorología y Hidrología, INAMEC, emitió su reporte de seguimiento de ondas tropicales correspondiente a este lunes 24 de agosto, detallando el desplazamiento de las ondas 40, 41 y 42 sobre el territorio nacional y el océano Atlántico. En este caso tenemos el estatus de estas ondas tropicales para toda la gente que nos esté escuchando a lo largo de Venezuela. La onda tropical número 40 ya se encuentra en fase de salida del territorio venezolano. Está ubicada ya muy cerca de fuera de nuestras fronteras, desplazándose a una velocidad de 10 kilómetros por hora. En cuanto a la onda tropical número 41 que viene ingresando al país, está ubicada entre Surinam y la Guayana Esequiba. Se desplaza a 18 kilómetros por hora y se estima su ingreso a la Guayana Esequiba en las próximas horas. En cuanto también a la onda tropical número 42, está en este momento transitando sobre el Atlántico Central Tropical. También va a llegar, va a arribar al país a 10 kilómetros por hora. Se prevé su llegada el próximo jueves y viernes 28 de agosto. Hasta la fecha se contabilizan 42 ondas tropicales formadas en esta temporada, de las cuales 34 se mantienen activas y 35 han ingresado al territorio nacional. Así que se espera entonces la llegada de la onda tropical número 41 en las próximas horas y la número 42 entre jueves 27 y viernes 28 de agosto. 1:33 de la tarde. Bueno, vamos con un producto que tenemos nosotros por aquí para presentárselo a ustedes, hecho por nuestros queridos productores de RNB Juvenil, Efecto Dixman. Vamos a estar recordando esos grandes clásicos de la música en todos los géneros, sobre todo en el género bailable. Vamos a escuchar entonces este Efecto Dixman para bailar merengue del bueno, recordando a Francesca, recordando también a Lisa M. Así que disfruten entonces de este Efecto Dixman en RNB Juvenil, la señal que suena como tú.
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1:43 de la tarde. Seguimos con ustedes en RNB Juvenil 103.9 FM. Somos la señal que suena como tú. Y escuchamos a Aran Juan junto a Gustavo Elis. Bestie se llama esa canción que acabamos de disfrutar. 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Bueno, vamos a hablar ahora de deportes, porque tenemos que hablar de John Jairo Botero. Se coronó campeón de la edición 2026 de la Vuelta a la Zulita. En la rama femenina, la tachirense Andrea Contreras ganó todas las etapas trazadas en el evento ciclista. ¿Cómo atrae gente este evento en los Andes venezolanos? El pedalista colombiano, como les dijimos, John Jairo Botero, logró titularse campeón absoluto en la categoría élite de la edición de la Vuelta a la Zulita 2026, esto en bicicleta de montaña. El neogranadino también fue campeón de la categoría Master B, en la cual pertenece por su edad, pero con el tiempo general de carrera superó el criollo Alfonso Márquez, quien se tituló campeón de la categoría élite, mientras que Jesús Garzón volvió a coronarse campeón en la categoría Master A. También tenemos que Johnny Larragaña se consagró campeón en la categoría sub-23, repitiendo el título por segundo año consecutivo. Carlos Velázquez conquistó la categoría juvenil. De verdad que muy bueno el desempeño de nuestros atletas y también de los atletas invitados de Colombia y de otras naciones que estuvieron en el estado Mérida en la Vuelta a la Zulita. Entonces, el colombiano John Jairo Botero fue campeón en esta edición 2026. 1:45 de la tarde, vamos a seguir con más música. La melodía perfecta y lo más reciente que nos presentan, No te dejas querer.

1:48 de la tarde, escuchamos a la melodía perfecta de Venezuela, este par de panas, Gio y Gabo, que lo hemos entrevistado aquí en RNB Juvenil con el tema No te dejas querer. Puedes comunicarte directamente con nosotros a través de nuestras cuentas en redes sociales. Tenemos @RNBJuvenil, @RNBJuvenil. Escríbenos por allí, pendiente también de nuestras transmisiones, con nuestro streaming, también nuestro canal en YouTube, @RNBJuvenil. Síguenos, activa la campanita allí de nuestro canal de YouTube y estarás siempre allí conectado junto a nosotros. 1:50 de la tarde, bueno, a partir de las 2 de esta tarde, un tanto calurosa en nuestra ciudad capital y en buena parte del territorio nacional, van a tener por allí a los panas de Batas Blancas al Aire, un programa que refleja esa conexión entre lo que es la salud y la radio, también con un toque juvenil fresco acompañado de buena música, todo con la finalidad de fomentar un espacio de formación con Joycer Sánchez y Scarlett Santos. Así que ya por aquí llegó el pana Joycer Sánchez, se encuentra pendiente y dispuesto para estar con todas y todos ustedes a partir de las 12:00 por esta señal, la de RNB Juvenil para todo el país. Batas Blancas al Aire a partir de las 2:00 de la tarde. Nosotros vamos a seguir con más música. Vamos a Argentina para escuchar a Duki y el tema Antes de Perderte.

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11: Muy
0: Muy, pero muy buenas tardes. Bienvenidos a esta edición de Batas Blancas al Aire. Por acá les saluda Joycer Sánchez Díaz, quien está acompañado el día de hoy de Everton Hammersmith. Everton, bueno, nuestro invitado especial, quien va a estar conversando con nosotros sobre la dinámica de estudiar medicina en Venezuela, pero sin ser venezolano. Everton, un saludo a todos los que nos están escuchando en este momento.
11: Hermano, camarada, buenas tardes a todos y todas que nos escuchan aquí el día de hoy. Un gusto estar con todos ustedes, bueno, compartir un buen rato con esa juventud venezolana.
0: Así es, Everton. Fíjate, bienvenido a Radio Nacional de Venezuela. Este es nuestro canal juvenil. Quiero aprovechar la oportunidad de saludar a nuestra presidenta Isbemar Jiménez por la oportunidad de este espacio. En los controles nos acompaña Alexis Pacheco. En cabina, Oriana Figuera. Y bueno, nosotros iniciamos este programa tomando en cuenta que justamente hoy se están cumpliendo 2 meses del doblete sísmico que vivimos el 24 de junio. Un doblete sísmico que nos hizo reflexionar, replantearnos, reorientarnos y además reorganizarnos, porque a fin de cuentas, después de este suceso, no, la vida de cada venezolano no fue igual. Más allá de haber estado presente en el estado La Guaira o no, en las diferentes regiones de nuestro país, mira, nos movilizamos solidariamente en aras de garantizar la atención, de apoyar, de atender y de ser parte también de este esfuerzo del Estado para poder lograr avanzar en este proceso. Everton, ustedes tuvieron la oportunidad de sumarse también en algunos espacios. ¿Cómo fue tu experiencia?
11: Bueno, para nosotros un momento muy difícil, muy complejo y bastante asustador también, vivenciar el doblete sísmico aquí en Venezuela, primero por ser un extranjero en este país que nos ha cobijado y nos ha dado la oportunidad de estudiar una carrera a nivel universitario. Y nosotros el día del doblete sísmico, bueno, la mayor parte de nuestra comunidad estudiantil estaba en los espacios de la torre que está en la olla, en la esquina del Chorro, y fue bastante asustador y bastante preocupante. Sin embargo, las autoridades se movilizaron bastante rápidamente y el día siguiente nos movilizamos a lo que es la sede que está en San Antonio. Y ahí estuvimos los primeros días, bastante aún miedosos, preocupados, esperando cuáles eran las orientaciones de nuestras autoridades, y luego entonces empezamos a sumar a las diferentes actividades que desde el gobierno nacional y de los ministerios que involucramos con la ILA, estuvimos ahí. Estuvimos en lo que fue los campamentos transitorios, en el proceso de la selección de alimentación, de donaciones, sea de ropas y otras cosas. Y también algunos compañeros se sumaron a lo que fue las actividades, especialmente en el estado de La Guaira, el más afectado del doblete sísmico. Y bueno, ahí estuvimos involucrados en muchas actividades. Eso en los primeros días. Sin embargo, seguimos altamente involucrados con esa actividad porque hacemos vida en los hospitales o los centros de salud de Venezuela y llega a cada momento persona que no está lesionada físicamente, sino que emocionalmente bastante avalada aún del doblete sísmico. Entonces ha sido bastante interesante, importante, muy lamentable la situación. Sin embargo, es un momento de aprendizaje para nosotros. Creo que el 90% de nuestra comunidad nunca había vivenciado una experiencia como esta en el sentido del doblete sísmico. Y para nosotros también entonces es importante y queda como aprendizaje prepararnos más para actividades o situaciones como esa.
0: Es así, Everton. Lo que sí es cierto es que después del 24 de junio la solidaridad humana y la juventud del sector salud, no solo estudiantes de medicina, sino esos profesionales jóvenes en las diferentes áreas como enfermería, fisioterapia, terapia ocupacional, que se han abocado también a estar presentes en estos campamentos transitorios o en estas zonas más vulnerables o mayormente afectadas. Es importante destacar el rol que han tenido ustedes como estudiantes de medicina al colocarse en vanguardia desde el primer momento, porque ya en las primeras 12 horas después del doblete sísmico, cuando la presidenta informa y nos da el balance del desastre que ocurrió, cómo fue a nivel de infraestructura, los estudiantes de medicina del país se movilizaron, aun cuando no tenían una orientación clara, decidieron todos movilizarse, estar presentes, ser parte de este proceso, y los tuvimos acá, incluso en Caracas, La Guaira, hasta hace aproximadamente 3-4 semanas, a varios estudiantes del interior del país, que ya luego no sabían cómo regresarse a sus estados, y nosotros desde el Ejército de Batas Blancas, en conjunto con el Ministerio del Poder Popular para la Juventud, logramos ordenar su traslado a los estados de donde venían. Ojo, todo esto lo menciono a reflexión, porque en muchas oportunidades las mismas autoridades llamaron la atención porque los compañeros simplemente se movilizaron sin solicitar algún permiso ni nada por el estilo, pero fue la solidaridad humana quien les hizo que llegaran tanto a La Guaira como a Caracas. Pero vamos a desarrollar todo esto en breve, vamos ahora con un poco de música y bueno, en breve estamos de vuelta con Batas Blancas al Aire.

0: estamos de vuelta en esta edición especial de Batas Blancas al Aire con Everton Hammersmith. Everton, nosotros estábamos conversando antes de escuchar este temazo, a mí me gusta, este tema de Víctor Drija. Estamos conversando sobre la atención que han garantizado ustedes en los campamentos transitorios, pero lo que sí es cierto es que también quiero que nos expliques un poco cómo es la dinámica de ser estudiante de la Escuela Latinoamericana de Medicina, doctor Salvador Allende. ¿Cómo decide Everton en Brasil venir en ese apoyo a estudiar medicina en Venezuela?
1: Fíjate, el inicio de la carrera de medicina es algo bastante interesante incluso para mí, porque, bueno, como siempre he comentado en los espacios que nos han dado la oportunidad, estudiar medicina para un estudiante que esté fuera de Venezuela, un estudiante o una persona que no sea venezolana, es algo muy complicado y es muy complejo. Casualmente la semana pasada hablamos con unos compañeros y analizamos un poco de la situación. El venezolano que quiere estudiar medicina tiene muchas oportunidades, muchos espacios para hacerlo. Si tú tienes las ganas, tú lo haces y tienes la oportunidad. Sin embargo, para un estudiante de Brasil, por ejemplo, que de donde yo vengo, es muy complicado. Aparte, yo soy, bueno, campesino de origen. Mi familia, mis abuelos, mis padres son todos campesinos. Nosotros vivíamos en un pueblo muy lejano a las zonas urbanas y crecí viendo lo que era las familias campesinas sufrieron por la falta de atención médica. Entonces, bueno, pero sin embargo, cuando pequeño uno no pensaba en ser médico porque era algo muy distante de la realidad. Luego, en 2021 vengo a Venezuela a cumplir con una tarea desde mi movimiento y duré como 3 años aquí, viviendo sobre todo en lo que fue el estado Lara, contribuyendo en la comuna socialista del Maizal. Y ahí tuve muchas interacciones con lo que fue estudiantes de la Universidad de Ciencias de la Salud Hugo Chávez Frías, que son propios del núcleo de ahí. También, ya en ese entonces teníamos una avanzada bastante avanzada, valga la redundancia, en lo que era el estudio de medicina, que son también brasileños, y bueno, compartíamos. Ellos nos contaban cómo era la experiencia, qué hacían ellos, cómo era el proceso. Y bueno, me interesó la forma que la ELA lleva sus estudios académicos. Y entonces en 2023, casualmente culminando la tarea que me correspondía, aperturan el nuevo ciclo de cupos para lo que fue los estudiantes internacionales. Y en ese entonces Brasil tenía 20 cupos para estudiantes, para venir a Venezuela y estudiar medicina. Yo ya estaba en Venezuela casualmente y converso con los representantes de mi organización y les pido la oportunidad, que me dieron la oportunidad de estudiar medicina aquí en Venezuela. Y entonces, bueno, desde ahí, en 2023, empiezo la carrera de medicina como tal. Para nosotros es un desafío bastante grande, primero por estar lejos de la familia, de los amigos, de nuestra patria, que es algo que uno siempre atrae y es algo que siempre nos calienta el corazón, es estar en nuestra patria, convivir con los nuestros. Sin embargo, también decíamos la semana pasada entre unos amigos que una de las cosas más bonitas de Venezuela es esa cosa de sentirse en casa, esa cosa de estar en un espacio y que el venezolano te llegue, te salude, te trate como amigo más, como si fuera de su casa. Cosa que tú llegas a un otro país y no va a ser así. Tú vas a llegar a Brasil y te van a discriminar por ser venezolano. Tú vas a llegar a no sé, a Estados Unidos y te van a discriminar por ser venezolano. Te vas a llegar a cualquier otra parte del mundo y la mayormente te van a discriminar por ser de otro país. Y Venezuela no es así. Venezuela tú llegas y te tratan de lo más bonito, te tratan como si fuera un hermano más y eso calienta el corazón y hace que uno se sienta más cómodo. Y una de las debilidades que uno tiene de estar lejos es sentirse cómodo. Entonces, eso fue bastante interesante. Y lo otro es el método o la pedagogía que lleva la ELA. La ELA, su proyecto inicial, fundada por el comandante Chávez y el comandante Fidel, con una gran trayectoria y visión, hacer lo que los pueblos realmente ameritaban, sembraron y concretaron lo que fue el proyecto ELA. Y entonces nosotros llegar aquí, poder estudiar, llegar a una comunidad, entender, era lo que me hacía falta. Yo lo que decía, mira, si yo vivo en una comunidad que está 70 kilómetros lejos de un centro de salud y la isla lleva a sus estudiantes hasta el... No es que el enfermo o el paciente te venga a ti, sino que tú vas a ser el enfermo. Para nosotros eso es muy interesante. Y tenemos mucho que aprender en ese sentido. Entonces, tiene muchos desafíos, sí. Hay muchas limitaciones variadas. Sin embargo, las ganas y el objetivo de graduarse como profesional de la salud siempre gana. Y bueno, por eso estamos aquí estudiando todavía.
0: No, y que es importante destacar, Everton, que la ELAN rompe también con diferentes patrones de aprendizaje como Escuela Latinoamericana de Medicina. ¿Por qué? Porque la ELAN desde sus inicios ha albergado a más de 100 naciones o estudiantes de más de 100 países de América Latina, el Caribe, África, Asia. Y bueno, ustedes que forman parte de América del Sur o la Gran América, convirtiendo aulas en una experiencia distinta. ¿Distinta por qué? Porque rompemos con ese tradicionalismo. Nos vamos con un enfoque comunitario integral, tal cual tú lo mencionas. Es decir, los estudiantes de la ELAN llegan al país a formarse, pero no solo llegan a formarse en los centros de diagnóstico integral o en los hospitales, sino que también van a las comunidades a garantizar atención, a aprender cómo ese médico rural o ese médico integral está en ese consultorio médico popular o en esa casa de la salud, atendiendo las diferentes patologías que pueden presentarse, pero a su vez, posteriormente también están enfocados en su formación teórica. Nosotros, los que somos egresados de la Universidad de las Ciencias de la Salud Hugo Chávez Frías, que en su efecto tiene como matriz de aprendizaje la formación o el método robinsoniano, el aprender haciendo, es la formación teórico-práctico desde el inicio de la carrera. ¿Cómo fue para ti esta experiencia en el primer momento? Ya, estoy en Venezuela, recibo la oportunidad de estudiar medicina integral comunitaria en la ELAM. Y cambias, sales de la comuna del Maizal, que para nosotros los venezolanos la comuna del Maizal es una comuna referente, o es la comuna referente del país. Saludamos al ministro Ángel Prado, que viene de allí. Tengo entendido también que tuviste la oportunidad de compartir espacios con el ministro Ángel. Ya nos vas a relatar un poco sobre eso. Pero ¿cómo fue esa primera experiencia en ese primer consultorio médico popular de Everton con su primer paciente?
1: Mira, fue un gran desafío. Fue asustador en realidad. Porque, bueno, uno empezó el curso introductorio allá en 2023 y desde el principio te dice, bueno, que tú vas a tener contacto con el paciente, que es lo más bonito de la carrera, que tú vas a estar en constante movimiento, va a llegar a hablar con el paciente, ver un poco más allá de lo que él se está refiriendo, va para la comunidad, va a ver su entorno, todo lo que ocurre con ese paciente o con ese ser humano en su defecto. Pero ¿qué haces tú cuando llegue y está el paciente o está la persona delante de ti y que te pregunta? Porque cuando te ve con esa bata o con ese uniforme ya te considera médico. No te va a decir, ah, bueno, que tú eres de primero, tú eres de segundo, tú eres de tercer año, o tú ya estás graduado. Tú estás con una bata y tú eres el médico. Entonces, para nosotros eso es algo que asusta, pero también llena uno de compromiso y de responsabilidad para formarse adecuadamente, para poder dar la respuesta adecuada a ese paciente. Y entonces, una de las primeras experiencias que yo tuve fue en el CDI Rafael Urdaneta, que está ahí por Ciudadela de Sucre, y nosotros ahí tuvimos la cosa, que tal, que vamos, el paciente llega, se presenta, vamos a la comunidad, hacemos el casa a casa, pregunta, anota, y bueno, eso fue bastante interesante.
0: Y Everton, aquí no puedo dejar pasar la oportunidad. Tuviste ese primer contacto con tu paciente, pero el choque lingüístico, o sea, el choque de idiomas, ¿cómo lo manejaste?
1: Mire, el tema del idioma es algo bastante complejo, porque hay limitaciones, barreras idiomáticas que uno enfrenta todo el tiempo. Sin embargo, creo que cuando uno está en estos espacios, cuando uno está con el paciente, creo que más allá del idioma o de la palabra como tal, hay otras cosas que hablan. Hay otra forma de comunicarse, y que uno llega, el saludar, darle la mano al paciente, tocarle, preguntarle, o observar, que te ofrezca un agua. Creo que eso habla mucho más de que simplemente el hablar propiamente dicho. Y que eso para nosotros es lo más importante. Porque muchas veces tú llegas con el paciente no te va a referir todo, no te va a decir realmente lo que estás sintiendo en ese momento. Sin embargo, cuando tú observas lo que está a su entorno, el tema de la higienización de la casa, las ventanas abiertas o cerradas, la iluminación, si hay animalitos o no, animales domésticos. Entonces todo eso cuenta cuando tú estás observando y estás conversando con el paciente. Es una limitación, sí lo es. Sin embargo, uno aprende bastante. Creo que también uno de los grandes aprendizajes que queda, que uno también aprende a comunicarse de otra forma. Y entonces creo que una de las experiencias más bonitas que he tenido, bueno, una de las tantas, pero una que me marca y que me recuerda hasta el día de hoy, fue en lo que fue el CDI Amelia Blanco, cuando estuvimos rotando un periodo por fisioterapia. Y bueno, y mayormente los que llegan a fisioterapia son ya personas mayores, adultos mayores, que llegan por los dolores musculares y articulares y sobre todo. Y entonces, bueno, tuvimos como 2 semanas ahí. Y entonces, casualmente una señora, cuando me empecé el primer día en la rotación, ella llegó para su primer momento de fisioterapia. Y entonces llegaba, hablaba con ella, le mostraba cómo iba a funcionar el procedimiento y todas las cosas. Y ella todavía mostró nada, que no sé qué, que me duele eso, que me duele el brazo, que la... Todo, le dolía todo a esa pobre señora. Entonces pasó como unos 3-4 días y yo no pude ir porque teníamos casualmente un proceso de formación académica de una jornada científica y que creo que como 2 días no fui al CDI. Y al 7º día que fui al CDI, ella llega y me pregunta, oye hijo, ¿por qué no viniste? ¿Qué estaba haciendo que no habías venido? Y yo, no, es que estoy en proceso de formación todavía, tenía clases y eso. No, es que me hiciste falta, que no sé qué, los otros médicos no nos tratan así, no dan esa atención, que el cuidado, que el hablar. Entonces eso me marcó mucho porque uno ve que realmente está en el camino correcto, que es llegar, que más allá de que tú le pongas la corriente a la paciente, que tú le pongas la luz o el calor para que se mejore un poco de los dolores articulares, es el tema del hablar, del entender. Entonces hablé con esa señora, oye, ¿tienes hijos? No, no tengo hijos, mi hijo se fue, me hace falta. Entonces se puso a llorar porque no tenía con quién hablar. Entonces todas esas cosas, cuando uno está en ese espacio y que el paciente percibe que tú realmente se interesa por lo que ella está vivenciando, eso sana. Porque no es lo mismo que tú llegues, hola señora, ¿cómo está? ¿Qué tienes? ¿Qué sientes? Te paso el medicamento y que se vaya. No es lo mismo porque tú llegues, le se interesa porque es lo que estás realmente pasando por ella. Y ella, al momento de ser atendida, que tú le preguntes, que le hable, se siente atendida y por supuesto que va mejor. Uno se va mejor porque sabe que ha cumplido con la tarea que corresponde.
0: Sí, que son de repente modelos distintos de la medicina. Eso es lo que nosotros en el país decidimos adoptar. La medicina preventiva en vez de irnos a la curativa, como mencionas. No es lo mismo abordar un paciente evaluándolo de forma biopsicosocial, todo su entorno, a simplemente ir directo a la enfermedad, qué es lo que necesitas, médico y listo, vamos con el siguiente. Y lo que mencionas, Everton, es efectivamente muy real, muy cierto. Yo tuve la oportunidad también en una de mis rotaciones hospitalarias estar acompañado de médicos, fisioterapeutas, pero también terapeutas ocupacionales, y de repente todos tenemos un enfoque y una forma distinta, y nosotros que tenemos esas características también de socializar, de caer muy bien, de atender muy bien a la gente, entonces todos quieren evaluarse contigo, pero con los demás no. Y esas cosas nos enseñan, pero también deben enseñar a esos compañeros, esas compañeras que están en proceso de formación y que están compartiendo espacios con nosotros, porque no es un tema de favoritismo, es un tema de humanismo, de trato o buen trato y de calidad, que es muy, muy, muy importante. Pero Alberto, adicional a todo esto, sabes que, bueno, nosotros los venezolanos somos bastante jocosos y siempre surge cualquier comentario, cualquier duda, cualquier cosa, o nosotros los llamamos algunos mitos y algunas realidades que vamos a desmentir contigo o a desmitificar contigo en este espacio. Pero por ahora vamos a un tema musical y posteriormente vamos a identificar. Y estamos de vuelta en Batas Blancas al aire.
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7: Y regresamos a Batas Blancas al aire, por acá con Everton Hammersmith, quien nos visita en Radio Nacional de Venezuela, acá en su canal juvenil. Everton, conversábamos sobre esos mitos y esas realidades que parten de lo que es estudiar medicina en nuestro país. Ya hemos hecho este ejercicio con otros compañeros ya profesionales, ya especialistas, pero no teníamos una perspectiva también de cómo a nivel internacional ustedes pueden verlo. Y yo a nivel internacional, pues bueno, no eres venezolano, te estás formando acá, uh-huh, y tienes una visión distinta también de cómo se desarrolla el estudiar medicina en tu país. Fíjate, nosotros hemos leído por allí en algunos espacios que estudiar medicina en nuestro país, estudiar medicina en Venezuela, o los médicos integrales comunitarios en Venezuela, solo estudian 4 años para ser médicos. ¿Esto es verdadero o falso?
8: Ojalá. Si fuera así, estaría cerquita de graduarme ya. Pero no, eso es un gran mito. Dentro de las tantas cosas que se ha perpetuado con el tema comunicacional, de que la medicina integral comunitaria dura solamente 4 años. Bueno, tenemos compañeros y hay muchas experiencias de compañeros que estudio. Primero, o sea, vamos por el principio. Creo que estudiar medicina es un... O sea, creo no, estoy muy seguro. Estudiar medicina es estudiar toda la vida.
7: Tal cual, o sea, yo coincido contigo.
8: Obtener un título es diferente de estudiar. O sea, hay muchas cosas que pudiéramos aquí abrir un gran debate con el tema del tema de las carreras, el tema de la titulación y un poco de otras situaciones que desde las perspectivas de nosotros lo evaluamos. Pero bueno, si obtener un título, bueno, en la medicina integral comunitaria son 6 años. Pero el médico estudia para toda la vida. uno ve por lo menos en las rotaciones hospitalarias médicos, especialistas que tienen 20 años de graduados y todos los días están estudiando, porque la medicina, igual que todo, avanza. Ya lo que fue a 5, 20 años atrás ya no es lo mismo hoy. Igual que lo que estamos estudiando hoy, ya mañana pasado, mañana no cuenta. Entonces uno tiene que estudiar todos los días. Pero no es el gran mito de que 4 años, ojalá fuera. O sea, ojalá en el sentido de la duración de la carrera, pero uno estudia toda la vida y el MIC como tal dura 6 años.
9: Así es, Everton, tal cual. Ahora, otro mito que surge por allí es que para estudiar medicina, o el que estudia medicina, no come, no duerme, ni tiene vida social, ni hace deportes.
8: Bueno, depende. Creo que de forma general todo el mundo cree eso. O sea, es una creencia que se ha popularizado demasiado. Sí hay grandes dificultades. Uno se priva de muchas cosas porque uno tiene una gran responsabilidad. Igual que nos dicen los médicos, el que estudia arquitectura, mañana pasado mañana se cae un predio, y bueno, se cae un predio. Pero el que estudia medicina está con la responsabilidad de una vida en la mano.
9: Tal cual.
8: Obviamente que hay mucha vida que se va en nuestras manos, lamentablemente. Sin embargo, si uno no tiene la preparación para eso, no cuenta. Sin embargo, desde la... por lo menos de los procesos y de los compañeros que hemos compartido de otras universidades, creo que es un gran diferencial de la Universidad de Ciencias de la Salud Gocha de Fría y consecuentemente el Núcleo Internacional Escuela Latinoamericana de Medicina, doctor Salvador Allende, de que han buscado las formas de garantizar en los momentos que se puedan fomentar el tema de la actividad física, el tema del deporte, el tema de la cultura, del baile, o sea. Y bueno, comparto con ustedes que nosotros, desde esta visión, en 2024 fui ahí fomentador de un proyecto que tenemos en la isla ahorita. Bueno, es un proyecto muy pequeño con algunos compañeros, pero tenemos lo que es un circo de lectores. Un circo de lectores que busca más allá de tratar de expandir un poco más los conocimientos, la cultura, los aprendizajes, pero un poco más allá del tema de la medicina. Y nosotros decíamos en ese entonces que teníamos que buscar algo que nos sacara de la locura de la medicina. Porque llega un momento que realmente uno se agota, se cansa, porque el estudio es muy intenso, el tema de la carrera, las rotaciones hospitalarias, uno no puede mentir al joven, a nuestro compañero, decir que es fácil estudiar medicina, no lo es. Sin embargo, uno tiene que buscar la forma de entender que también cuidar, hacer deporte, leer, más allá de la literatura médica, hacer deporte, ir al cine, eso contribuye a nuestro bienestar social.
9: Sí,
8: y si nosotros como médicos o como médicos en formación orientamos a nuestros pacientes que vayan, que hagan deporte, que rían, que vayan al cine, que aprovechen, que disfruten la vida, porque nosotros no lo vamos a hacer. Tenemos que ser conscientes y también buscar la forma. Entonces en 2024 tuvimos esa inicio de proyecto de consolidar un circo de lectores que, bueno, que iba al parque, que más allá de la lectura como tal, iba al parque, veía películas, escuchaba música, jugaba voleibol y otros deportes, pero que tenía como punto central el tema de la lectura. Y bueno, ya llevamos 2 años en ese proyecto, hemos leído más de 50 libros distintos, vamos, leemos de forma individual, lo compartimos entre nosotros, te presto mi libro, tú me prestas el tuyo, y de una forma muy dinámica vamos tratando de compartir ese espacio y que la experiencia de estudiar medicina sea algo realmente distinto, que no realmente, si es para estar en un espacio donde hay una política de atención y una forma distinta de llevar la medicina, porque uno no proponer otras cosas más allá de lo que ya está diseñado. Entonces, el circo de lectores no estaba en el proyecto de la ELA. Quizás futuramente lo puede estar integrado el proceso de formación. Otros compañeros han dado clases de boxeo, otros compañeros han dado clases de idiomas, cosas que vamos agregando a nuestra formación como personas y que eso futuramente cuenta mucho cuando uno regresa a nuestro país y que pueda de alguna forma incentivar desde la experiencia a otras personas.
9: Y que hay que tomar en cuenta también, Everton, que la disciplina
7: académico, la exigencia académica es necesario para estudiar cualquier área de la salud, pero también es necesario, bueno, cuidar nuestra salud mental, hacer alguna actividad física, de esparcimiento, y creo que es parte también del modelo de lo que es el estudio de la medicina.

0: mismo ahorita el tema del doblete sísmico. ¿Cómo llego al paciente más allá y le muestro que hay otras posibilidades? Que muestro que hay otras formas de sanar el alma, de sanar el cuerpo, en el sentido de entender que hay otras cosas. Que el doblete sísmico ha sido muy duro. Sin embargo, hay otras cosas más allá. Yo agarro un libro, veo una película, me conecto con otras realidades, salgo un poco del momento que estoy, o igual leo un libro de una literatura de un doblete sísmico que ha pasado en otro país y que sin embargo se han levantado. Entonces eso también me puede motivar a salir del momento de dolor y de esa angustia que cargo en el momento por una situación adversa que ha pasado en ese momento histórico. Entonces son cosas que para nosotros suman mucho en el proceso de la formación. La disciplina obviamente es muy importante y es la base central de nuestra carrera, porque es muy necesario, porque vuelvo y repito, tenemos vidas en nuestras manos, pero también la vida perpasa por otras circunstancias y por otras situaciones que nosotros también tenemos que comprenderlas.
1: Así es. Y Everton, ¿el idioma o las costumbres representan para ustedes una barrera muy difícil de superar para poder atender a alguna persona en algún espacio, ya sea de la ciudad o en alguna comunidad o una zona rural?
0: No. Ni el idioma, ni el proceso cultural, ni el tema gastronómico.
1: O hasta religioso.
0: Bueno, incluso hasta religioso, porque tenemos un dicho muy curioso en la ELA, que siempre hemos lo mencionado. Hacemos referencia a una película que la ELA como tal es el mundo de Narnia. Que es tú darle el paso de la calle hacia adentro de la ELA y está prácticamente en otro mundo. Porque es la conjunción y la convención de, bueno, actualmente tú lo has mencionado, que ya han pasado por la ELA más de 100 naciones. Actualmente, en el año que estamos, contamos con 22 países, más Venezuela y más Cuba, que son nuestras matriarcas que han dado y acobijado a nosotros. Pero contamos con 22 países, América Latina, el Caribe y el África, que hacen vida dentro de una torre de 15 pisos. Y que las culturas, el idioma y todo lo que tú puedas imaginar es muy distinto a cualquier lugar. O sea, mismo dentro de los países latinoamericanos o mismo dentro de los países africanos hay muchas diferencias, tanto idiomáticas, gastronómicas, culturales, y que eso influye. Pero uno, desde el de estar vivenciando eso dentro de la, uno aprende a convivir con lo diferente. Y uno, y creo que es un elemento bastante importante en nuestro proceso de formación, que tú vas en la calle y todo el mundo te dice que lo diferente es malo. Lo diferente no es malo. Lo diferente es lo que nos da la oportunidad de ver las cosas de una forma distinta. Lo distinto para nosotros es lo más bonito que hay, porque no hay nada más bonito que nosotros a cada año hacemos lo que para nosotros son las muestras gastronómicas de la ELA.
1: Yo he tenido la oportunidad de participar.
0: Bueno, tú has tenido la oportunidad de que es un momento increíble. O sea, es un momento increíble en el sentido de que tú pruebas comida que tú nunca pensó que te voy a probar en tu vida. Que tú vas a hablar con una persona de África o de Haití o de cualquier parte del mundo. Y pueda probar un poquito de su comida, pueda ver de forma física las ropas que visten, los bailes que hacen, la forma que cantan. Y uno trata de aterrizar eso también en la práctica profesional. Cuando tú vas en las comunidades es muy bonito, porque lo primero que te llega, oye, ¿de dónde eres tú? No eres venezolano, ¿verdad? No soy venezolano. ¿De dónde eres? Soy de Brasil. ¿Qué comen ustedes allá? ¿O cómo haces tú con el tema de la arepa aquí? ¿Te gusta la arepa?
1: ¿Has probado la arepa?
0: ¿Te has probado la arepa, la cachapa con queso y cochino? Y yo, es lo más excepcional que... Y yo le digo, bueno, incluso le cuento que en los años anteriores que estaba en Venezuela, que aún no estaba estudiando medicina, yo llevé de Venezuela un budare y harina pan para hacer arepa en mi casa. Y ahorita cada rato que mi mamá habla conmigo me dice, hijo, ¿cuándo vienes a la casa? Bueno, quizás en diciembre, por favor que me traiga unos 3 kilitos de harina pan o de la harina que lo tenga a la mano para que me hagas arepa. Entonces eso para nosotros es bonito en el sentido de los aprendizajes y de lo que te va dejando como ser humano. Porque es eso, más allá del tema de la enfermedad o de la sanación, la curación como tal, está el aspecto humano. ¿Y qué es eso que sobre todo uno tiene que, dentro de la práctica profesional, buscar, tener como base principal? Aquí te tengo como un ser humano.

0: llegar, te voy a hablar sobre comida, sobre música, sobre libros, sobre lo que a ti te guste y que sea más cómodo para que yo pueda adentrar en tu espacio y que yo pueda realmente entender lo que está pasando contigo. Porque también, si yo no hablo de gastronomía y si no entiendo la gastronomía venezolana, no sé cómo orientar a ese paciente en un caso de un paciente diabético y un paciente hipertenso, cómo ese paciente debe proceder. Y lo mismo tampoco, no le puedo decir al paciente o a un venezolano, mismo siendo hipertenso o diabético, que no le coma la arepa. Tengo que orientar a ese paciente cómo comer la arepa, claro, acompañado de qué y en qué circunstancias. Entonces, para nosotros está muy bonito y uno va aprendiendo sobre todo con esa, con esas cosas que a lo de forma general se ven como secundarias, para nosotros es lo principal y lo esencial para atender de una forma más humana y más óptima y eficaz a, ese, a esa persona que está delante de nosotros.
1: Y que a nivel gastronómico, Everton, es verdad, la arepa es nuestro día a día. Si no desayunas, bueno, cenas por lo menos con arepa. No sé, no sé ustedes que nos están escuchando, no sé Alexis, no sé Oriana, pero yo por lo menos desayuno con arepa y ceno con arepa también. Gracias a mi metabolismo me ayuda a no aumentar tanto de peso. Pero ahí, ahí también algunos otros mitos, Everton, que al menos yo he tenido la oportunidad de escuchar en algunos espacios con respecto a ustedes, los estudiantes internacionales cuando llegan al país, lo que es el clima, este, y la alimentación. ¿Cómo es ese proceso de adaptación?
0: Eso sí es complicado. O sea, complicado en el sentido no de la complicación como tal, sino que de realmente de adaptarse. Es un proceso de adaptación.
1: Una adaptación biológica.
0: Es una adaptación como en todos los seres vivos pasan por un proceso de adaptación. Y nosotros, pues, obviamente, no somos diferentes. Porque aparte que compartimos algunas semejanzas gastronómicas, en el caso de los latinoamericanos, los africanos son diferentes. O sea, la base es la misma, pero la forma de preparación, cómo se come y todo, eso es diferente. Pero sobre todo, pasamos por un proceso de adaptación. En ese sentido, para algunos es muy difícil, porque no estamos acostumbrados con el tema de la harina o de las harinas de forma general. Al estudiante que no le gusta o que no está acostumbrado a comer la pasta, por ejemplo, tenemos el caso de los compañeros que es de Colombia. Los compañeros de Colombia, la mayoría no le gusta la pasta.
1: ¿Cómo hacen?
0: Entonces, cosas y cosas. Pero eso es un proceso de adaptación, porque imagínate, la mayor parte de los estudiantes que llegan a la ELA son jóvenes de 17, 18, 19, 20 años que están saliendo de su casa por primera vez.
1: Y que van a iniciar su primera carrera.
0: Y de paso, se van a iniciar su proceso de formación académica y una formación de medicina integral comunitaria, con un proceso totalmente distinto. E entonces, está en un constante proceso de adaptación. Y creo que vamos a estar sobre todo en todo el momento, porque lo que a mí me vence hoy, ya mañana quizás sea otra cosa que tenga que hacer. Entonces, pero sí, hay muchos compañeros que yo particularmente soy muy adaptable con el tema de la comida. Pero hay muchos compañeros que sí sienten mucho ese tema de la comida, porque son muy arriesgados, están muy arriesgados su forma de vivir, su forma de comer, y tienen en algún sentido la limitación de abrirse también para experimentar lo nuevo. Sí. Que es la cosa de que lo distinto es malo.
1: Es parte de ese proceso. Everton, vamos con un tema musical y bueno, en breve continuamos conversando sobre estos mitos y realidades de estudiar medicina. Perfecto. En Venezuela.

0: Continuamos compartiendo acá en Batas Blancas al aire con Everton. Estamos conversando sobre las experiencias de Everton en el interior del país a nivel gastronómico. Pero Everton, yo quiero preguntarte algo ya un poco más personal. ¿Qué es o qué fue lo que más te sorprendió de Venezuela al llegar al país?
1: ¿Qué más me ha sorprendido? Te confieso que algo que me sorprende hasta el día de hoy, y es algo que dentro del proceso de adaptación biológica mi organismo no se ha adaptado todavía en Venezuela, es el tema de los horarios. Eso para mí es un choque cultural muy, pero muy grande, y algo que no me acostumbro, porque incluso los muchachos me echan un broma y dicen, pero tú ya tienes casi estás en Venezuela, ¿no te has acostumbrado con el tema de la impuntualidad y que todo? Yo, no. Porque, y yo le comento, yo vengo de un proceso de formación en Brasil, desde el movimiento de nosotros, donde el retraso de un minuto significa muchas cosas. Que un retraso, y que desde la perspectiva de un, por lo menos, de un movimiento social que ha sobrevivido o ha empezado en un proceso de una dictadura militar en Brasil, y que ha pasado por un proceso constante de múltiples limitaciones, múltiples gobiernos y todas cosas. Hemos pasado por muchas cosas, y de las experiencias anteriores de otros movimientos de Brasil y de otras partes del mundo, el tema de la disciplina con el horario puede significar que un compañero tuyo sea asesinado, que lo se haya llevado, que eso tiene una significación bastante implicativa para nosotros. Y que nosotros, y yo le contaba, yo vengo de un proceso de formación distinto donde nosotros somos organizados por grupos, y que tú eres responsable, yo soy responsable por ti, tú eres responsable por mí, y que tu retraso implica en mi vida y mi retraso implica en la tuya. Que ahora nosotros tenemos grupos de base donde eran 7, 8, 9 personas que compartían, que veían clases juntos y todo, y que una persona de ese grupo tenía que llevar en una planilla los tiempos que cada estudiante llevaba. Si tú llegabas tarde un minuto, ese estudiante tenía que apuntar el un minuto que tú has llegado tarde, igual que yo y los demás compañeros. Al final de la semana se sumaban la cantidad de tiempo que todo ese grupo ha retrasado. Si el grupo de forma completa retrasó 15 minutos, tú tenías que reponer lo que se llamaba reposición de tiempo, tú tenías que reponer ese tiempo en el fin de semana. Nosotros estudiamos de lunes a sábado de 8 a 10 de la noche por tiempo de alternancia. Entonces tú tenías apenas el domingo libre para lavar, cocinar, limpiar, no, XX cosas, y que tú tengas que, por culpa tuya o de otro compañero, reponer media hora, 40 minutos, una hora en un día libre a las 5 de la mañana. Para nosotros eso era bastante cansón. Entonces éramos 9 personas en un grupo, que cada uno retrasara 2 minutos en la semana, eso implicaba reposición de tiempo. Entonces nadie retrasaba.
0: Claro.
1: Porque nadie quería reponer el tiempo el fin de semana. Entonces, para mí, que no me gustaba y hacía todo lo posible para no retrasar un minuto, que tú llegues y que la gente te retrase una hora, dos horas, 40 minutos, eso para mí es algo que realmente hasta el día de hoy no he logrado acostumbrarme. Sé que es un proceso cultural y es propio del venezolano, y que el venezolano así lo lleva, y que para el venezolano eso no es un problema. Porque y también es algo positivo y algo que uno tiene que aprender también. El tiempo para el venezolano transcurre de otra forma. El tiempo no es lo contado por las 24 horas del día ni nada por el estilo. Tiene otra forma de llevar el tiempo y que para ustedes le funciona. Y entonces una de las cosas que uno también tiene que aprender es que hay particularidades de cada espacio y que uno tiene que respetar y uno tiene que entender. Y que si para ustedes funciona llevar los retrasos como lo llevan, los tiempos como lo llevan, eso es ustedes, y yo tengo que adaptarme. Pero es un choque cultural o un choque para mí que realmente no he logrado adaptarme hasta el día de hoy.
0: Uy, es bastante complicado. Pero Everton, nosotros hemos llegado al final de esta edición especial y quiero agradecerte por acompañarnos hoy, por los aportes que nos has dado desde tu experiencia, desde tu vivencia, desde tu forma y desde tu formación también. Ojo, estos dos meses después del doblete sísmico nos han enseñado que nosotros debemos replantearnos, debemos aprender y continuar aprendiendo todos los días, disfrutar cada minuto, cada hora con esos compañeros, esas compañeras, esos amigos, esas amigas. Y nosotros desde la juventud del sector salud y los estudiantes de la Escuela Latinoamericana de Medicina Dr. Salvador Allende y el mismo Sistema Público Nacional de Salud siguen demostrando que la prevención o la promoción de la salud y la prevención de la salud es el camino. Seguimos nosotros desplegados en los diferentes espacios que ameriten atención, sin dejar a un lado esa cotidianidad y esa dinámica propia que tiene el sistema de salud. ¿Por qué? Porque los hospitales, los centros de diagnóstico integral, las salas de rehabilitación tienen un estilo y una forma propia. Nosotros simplemente, bueno, nos adaptamos. También recordar que estudiar medicina o cualquier carrera orientada al bienestar social es un acto de amor y un compromiso propio, porque nadie te obliga a estudiar ninguna de las carreras del área de la salud. Tú lo decides. Entonces, bueno, nosotros aprovechamos la oportunidad para agradecer nuevamente a la presidenta de Radio Nacional de Venezuela, Ismael Jiménez. En los controles nos acompañó Alexis Pacheco. En cabina, Oriana Figuera, quien les habla, Joycer Sánchez. Y esto fue esta edición especial con Everton Hammersmith de Batas Blancas al Aire. Nos escuchamos en una próxima edición.

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Saludos, muy buenas tardes, tengan todos y todas usuarios y usuarias de Radio Nacional de Venezuela, el canal juvenil, el canal que suena como tú. Bienvenidos sean a su programa Por Encima de la Idea, tu voz, tus ideas, tu poder. Programa que sale todos los días lunes de 3 a 4 de la tarde por esta radio 103.9 FM. Aprovechamos para agradecer en la presidencia del Sistema de Radio Nacional de Venezuela, Isbermar Jiménez, saludar también y agradecer en los controles a Alexis Pacheco y como asistente de cabina todos los días lunes nos acompaña Oriana Figuera. En la producción de nuestro programa, nuestro querido hermano Julio Cáceres. Y en la locución, quien les habla, Carlos Rodríguez, Carlos Camarada. Y bueno, recordarles que si quieren seguirnos, quieren mandarnos mensajes, comunicarse con nosotros, hacer ese feedback, pueden hacerlo a través de las distintas plataformas de redes sociales. Tanto por TikTok como por Instagram tenemos @porencimadelaidea. Allí siempre estamos leyendo sus mensajes y bueno, siempre al final de cada programa de radio hacemos un pequeño video para que ustedes también puedan ver, en este caso, a los invitados que tenemos en nuestro programa. Por Encima de la Idea es un programa que busca promover elementos prácticos en las comunidades que ayuden a resolver sus diferentes problemas mediante la formación de ciudadanos y ciudadanas para que participen activamente tanto en la vida política como en las estructuras del poder popular con conciencia de clase e identidad nacional. En este sentido, el día de hoy vamos a tener un programa con una invitada internacional. Ella nos visita desde Honduras, hermano país latinoamericano. Su nombre es Aura Galeas y ella es parte de la Brigada de Solidaridad de Juventudes de ALBA Movimientos. La vamos a tener ahorita en el próximo segmento. Vamos a un tema musical y al retornar vamos a iniciar entonces esta conversación con Aura para que nos cuente sus experiencias. Y bueno, de esta forma nuestros usuarios y usuarias, ustedes que están en su casa, en su carro, puedan conocer un poco acerca de la extraordinaria labor que viene haciendo esta Brigada de Solidaridad, de este movimiento tan bonito como es el ALBA, en este caso en Venezuela, a propósito de todas las actividades y particularmente el tema del doblete sísmico. Entonces, vamos a escuchar un tema musical y ya regresamos.

0: Bueno, estábamos escuchando a Dame Pa' Matala, un tema que nos habla del mundo y la importancia de estar juntos, de estar cerca y de evitar esos elementos que de alguna u otra forma nos alejan y nos dividen. Y bueno, parte de esa gran tarea es lo que lleva en este caso la Brigada de Solidaridad de las Juventudes del ALBA. Y les decía en la primera parte de nuestro programa que tenemos aquí como invitada el día de hoy a Aura Galeas. Ella es de Honduras y a su vez también, bueno, una militante de una organización de izquierda allá en Honduras. Vamos a darle de inmediato el derecho de palabra para que sea ella misma la que nos cuente cómo se llama su organización, cuáles son las actividades que hacen y bueno, cómo de alguna u otra forma se vincula su organización, en este caso a ALBA Movimientos. Bienvenida, Aura.
1: Gracias por la invitación. Pues como le dijo Carlos, vengo de Honduras y nuestra organización se llama Mujeres Socialistas. Cabe destacar que Mujeres Socialistas pues aglutina diversas mujeres organizadas en diversos espacios de izquierda de Honduras. Pues mi primer vínculo fue con la universidad y posteriormente ingresé a Mujeres Socialistas. Tengo 2 años de estar en el espacio construyendo en conjunto, y pues fue una invitación de ALBA Movimientos que nos hizo a venir a conocer, era la Brigada de Juventudes, y venir a conocer experiencias, compartir, porque sabemos actualmente lo que está pasando en América Latina y el Caribe con toda esta mano imperialista o todo este monstruo imperialista. Entonces es momento de replantearnos, agruparnos como América Latina, como decía la canción, somos un pedacito, pero uh-huh. También como lo tenía claro Chávez y Fidel, la agrupación de los pueblos latinoamericanos actualmente, como lo vemos, es necesario esa articulación, esa comunidad del reconocernos como latinoamericanos para enfrentarnos al imperialismo como tal. Entonces, esto es lo que nos trae como Mujeres Socialistas a la articulación de ALBA Movimientos, a construir una comunidad, esa comunidad que ya viene desde hace años, ALBA, como esa gran visión que tuvo Chávez y Fidel de decir que también el pueblo tenía esa voz, que ya no podría ser solo esa democracia liberal que nos han planteado, sino que cómo agrupar el pueblo y cómo vernos articulados dentro de los espacios. Entonces, después de esta discusión y de estos replanteamientos que se han hecho, pues de esta nueva forma de la supuesta democracia que trae el imperio, pues la articulación de los pueblos, de los movimientos sociales, populares, de todos los países son necesarios, y pues estamos viendo la necesidad también de cómo volver a reconstruir o cómo regresar a esas discusiones necesarias, pues que tal vez en Honduras sea un poco limitado, pero que actualmente se está involucrando dentro de los espacios. Lo digo como movimiento socialista, no lo puedo hablar en general, pero ahí vamos en el tema de la articulación.
0: ¿Y cuáles son ese tipo de actividades que realizan ustedes como Mujeres Socialistas allá en Honduras en este caso?
1: En Honduras, pues la apuesta inició por compañeras que vienen desde los años 80 luchando por toda esta doctrina de seguridad nacional, todo lo que se había implementado pues en Honduras en los años 80 y Centroamérica. En realidad se da toda esta doctrina de seguridad nacional que asesinaba a los compañeros que luchaban. Uh-huh. Que luchaban por sus causas, a los estudiantes. Tenemos varios casos en Honduras. Y bueno, todavía ni se han encontrado todos los restos, existen comités y todo por los desaparecidos en aquel momento. Entonces, actualmente la recuperación de Mujeres Socialistas se da por esa necesidad de también tener un espacio en la izquierda de discusión sobre problemas de mujeres. Excelente. Entonces, bajo ese concepto, bajo el reconocimiento de la estructura social que se ha implementado, si nos vamos a nosotros como educación popular, pues al árbol social, a reconocer la estructura económica, política, ideológica, entonces eso es lo que nos lleva a la discusión y la agrupación como mujeres socialistas. Tenemos una escuela de formación, Normanda Martínez, que es para jóvenes, en este caso, y así para empezar a involucrarse, empezar a visibilizar todo lo que está pasando. Entonces, esto es como un momento que va de paralelo a lo organizativo. Entonces, si no hay formación, no hay organización. No hay una organización sólida. Y eso lo vimos cuando la Revolución Cubana, que hizo alfabetizar al pueblo.
0: Uh-huh. Sí, también, bueno, parte de las experiencias incluso que se dieron aquí en Venezuela con los primeros años de la Revolución, una de las primeras cosas que hizo el comandante Chávez en su momento fue abrir los grandes espacios educativos e implementar un conjunto de misiones, se llamaron así, también para incorporar al pueblo, que la gente, bueno, que no sabía leer ni escribir, Misión Robinson, el que no había terminado su primaria, su secundaria, igualmente, Misión Robinson, Misión Rivas, el que no había tenido la oportunidad de avanzar hacia la educación media, la misión misión Rivas y luego Misión Sucre, es decir, como un conjunto de estándares que de alguna u otra forma incorporara al pueblo en ese tema de la justicia social y que lo vinculara al hecho político. Qué bueno saber que ustedes tienen su escuela de formación como tal, como movimiento, y que atienden a ese sector tan importante como son las mujeres, que si uno revisa, por lo menos aquí en Venezuela, las dinámicas de organización popular en muchas de nuestras estructuras de consejos comunales y comunas, del 75 a 80% de las que participan y son liderazgos en esas comunidades son mujeres. Entonces, siendo las mujeres un número tan, tan importante, bueno, también hace falta que desarrollemos políticas para ellas. Ustedes ya tienen un tiempo, algunos días en Venezuela. Nos va a decir ahorita cuánto tiempo ya tienes en Venezuela. Imagino que también te ha dado oportunidad de comer algunas comidas de aquí. Nos va a decir también qué te ha parecido la comida de Venezuela, si se parece o no la comida de Honduras, y nos digas más o menos, bueno, cuál ha sido tu experiencia en estos días que han estado, qué cosas han hecho.
1: Bueno, hablando de la educación, sí, es importante, y nos damos cuenta de que aquí la estructuración de las mujeres está sólida. Se sorprendían de los datos de Honduras. En Honduras, 7 de cada 10 mujeres han sido violentadas, acosadas o han tenido violación.
0: Imagínate.
1: Entonces, somos el top número 1 malamente en temas de violación. Uh-huh. Venir aquí, pues sí, ya conocimos también, nos contaron la comuna El Panal, por ejemplo, estuvimos, hicimos un mural con ese abrazo de Fidel y de Chávez. Esa unificación que se da, o esa, porque no solo fue el ALBA que ellos impulsaron, sino también se da la CELAC. Uh-huh. Entonces, hicimos un mural referente a eso, y también un mural referente al 3 de enero. El mural referente al 3 de enero, pues, la tragedia que sucede con los compañeros compatriotas cubanos. Uh-huh. Entonces, hicimos ese mural. La comida, ¿quieres saber qué me pareció? Pues la comida está rica. Muchos preguntaban o consultaban si extrañaba mi comida hondureña. Claro que hay ciertas cosas que sí, pues el café aquí a veces lo utilizan con mucho azúcar, pero después todo bien. Las arepas, pues
0: aquí nosotros... dicen que si tiene mucho azúcar el café es porque está enamorada la persona que lo prepara.
1: Ah, pues entonces... estaban muy enamoradas las que lo preparan, y ahorita me trajeron café.
0: Vamos a probar este para ver.
1: Entonces, pero la comida no. Hay un tema, y esto es apuesta a la misma articulación, que es que nosotros en Honduras, de México hasta Nicaragua, nos consideramos mesoamericanos. Uh-huh. Entonces la comida mesoamericana lleva mucho maíz, y lo que es las arepas son de maíz.
0: Vamos rápidamente a conectarnos con la Nacional, con parte de las conversaciones de nuestra presidenta encargada, Delcy Rodríguez. Adelante.
2: Para darle las gracias en nombre del pueblo de Venezuela.
3: So good afternoon, and it's a great pleasure to welcome here my dear friend Mia Motley from Barbados. Not only is she a great leader, but also has a great heart in the collaboration she has given to Venezuela.
2: Durante las terribles horas del doble terremoto que impactó a Venezuela, la primera ministra estuvo muy pendiente de nosotros, de nuestro pueblo, envió rescatistas, ayuda humanitaria, coordinó ayuda de CARICOM y envió este extraordinario hospital de campaña que está aquí en Guarenas.
3: During the first terrible hours right after the double earthquake, Prime Minister Mudley was in constant contact with us. She coordinated help from CARICOM. She sent humanitarian help from Barbados. And also she was able to send this wonderful hospital direct from Barbados to here.
2: Así que, querida Primera Ministra, gracias por todo su apoyo y su amor al pueblo venezolano. Pero hoy también hemos tenido reuniones bilaterales con los equipos ministeriales de Barbados y de Venezuela y hemos suscrito una declaración conjunta.
3: So, dear Prime Minister, thank you so much for your love and support to the people of Venezuela. But today, we also held ministerial meetings for the joint work between Venezuela and Barbados.
2: Vamos a trabajar como lo hemos ya, nos hemos dado la mano, la primera ministra y yo, vamos a trabajar ya en los proyectos concretos en distintas áreas como la energía, la agricultura, la cultura, la educación, el turismo, transporte aéreo y marítimo. Y lo más importante, el establecimiento de la primera comisión mixta entre nuestros países.
3: So today we've signed agreements to start working in agriculture, in culture, in education, in tourism, also in air and maritime travel. And today we also signed a joint declaration for the work to come.
2: Y otros proyectos que hemos estado hablando, caminando. Fuimos a un centro de formación productiva a mostrarle a la primera ministra cómo funciona la economía comunal y del emprendimiento en Venezuela.
3: And other projects that we discussed while walking. We visited today production unit to show the prime minister how communal economy is working here in Venezuela.
2: Y que nosotros podamos estrechar nuestras relaciones comerciales también. Así que con todo este abanico de temas que van desde la energía hasta el transporte, cultura, intercambio de idiomas en el área educativa, tenemos para trabajar y acercar mucho más a nuestros pueblos.
3: So in all these projects, in tourism, education, language exchange, we have so many fields where the relationship between our peoples can be strengthened.
2: Yo le decía cuando la visité en Barbados que quería que los maestros, las maestras venezolanas pudieran tener cursos de inglés y que nuestros maestros fueran a Barbados a enseñar el idioma del castellano.
3: I told her when I visited her in Barbados that I would love for our teachers to go there and teach Spanish and for their teachers to come here and teach English as well.
2: Así que hemos trabajado cada área.
4: Tenemos potencialidades, ambos países, potencialidades de Barbados que podamos
2: ser un multidestino turístico, potencialidades en todas las áreas de Venezuela y que seamos complementarios.
3: And we have discussed today all areas where we have potentialities that we share. The potential of Barbados and Venezuela to become a touristic multi-destiny destination. Countries and sectors where we can work together.
2: Y yo le agradezco a la primera ministra porque la considero una amiga personal, pero también una amiga con quien coincidimos en el amor y la paz por la humanidad. Gracias, PM.
3: And I also thank the Prime Minister because I consider her not only a close person, but also we coincide in many, many endeavors, such as our love for peace and the peoples of the world. So thank you so much, Prime Minister.
5: Escuchamos las palabras de la presidenta de la República Bolivariana de Venezuela, Delcy Rodríguez. De inmediato vamos a escuchar las palabras de la primera ministra de Barbados.
6: I want to this afternoon Madam President, first of all, thank you for your hospitality for my delegation, but more so for the Barbadians who have been working here for the last few weeks in providing the medical support and services to the people of this area in Venezuela.
5: Muchísimas gracias, señora presidenta. Quiero agradecerle no solamente por su cordial bienvenida, sino

0: también por la calurosa bienvenida que le han dado a todos los barbadienses que están trabajando acá en este hospital y a todos los que están acá en Venezuela en este momento.
1: As you said, from the time we heard about the first earthquake and then the second earthquake, we were in continuous communication because we were truly worried about what was happening and the extent to which you have now had to face such a tremendous loss of lives and dislocation for others who have been lucky enough not to have lost their lives.
0: Y desde el primer momento que escuchamos del primer terremoto y del segundo terremoto, estuvimos en muy cercano contacto y en constante contacto porque sabíamos de todas las dificultades que están enfrentando y de todos los retos, no solamente con respecto a la pérdida de vidas, sino al desplazamiento de las personas que perdieron todo lo que tienen.
1: We belong to the same neighborhood and we have the same family and friends, and therefore we understood that it was our duty to show solidarity and to work with you in times of grave stress.
0: Y pertenecemos al vecindario. Tenemos también, por supuesto, los mismos amigos, los mismos familiares. Y supimos desde el primer momento que debíamos concentrarnos en brindar nuestra solidaridad para poder ayudar en estos momentos de grandes dificultades.
1: As you said earlier, we share the same love for people, and we want to ensure that wherever persons are in need, particularly as a result of natural disasters or elements of the climate crisis, that we believe that it could be any one of us. And therefore, it is always important for us to step up to the plate and help each other.
0: Y como lo dijo usted, somos personas que compartimos el amor por la gente y supimos desde siempre que es muy importante estar presentes con nuestra solidaridad en cualquier lugar, especialmente donde se trate de personas afectadas por desastres naturales. Estamos aquí para ayudarlos.
1: And what does that look like in real terms? I have with me the head of the regional security system, Commander Sherland, who would have been responsible also for ensuring that there was a delegation from the RSS in the very early days to help in the recovery mode.
0: ¿Y qué significa esto? ¿Cómo se ve esto de hecho? Se ve aquí expresado en esta delegación. Tengo aquí el comandante conmigo que ha estado a cargo de todas las delegaciones que han estado presentes en este momento de asistencia desde el primer momento.
1: What else does it look like? We have at this hospital, I am told, been able to treat over 2,700 patients with over 73 surgeries being undertaken.
0: ¿Y cómo más se ve eso? Tenemos aquí la presencia de este hospital donde hemos sido capaces de tratar más de 2,700 pacientes y realizar más de 73 operaciones.
1: This has been comparable to what others with far greater countries have been able to do. And therefore, I want you to know that the use of this hospital, combined with the donation of time from the Bajans who have come, whether from the army or from the health services, is a gift with love to the people of Venezuela, because we cannot give back life, but we can help to ease the pain for those who have suffered.
0: Y para nosotros es muy importante que sepan que la presencia aquí de este hospital representa la ayuda que mandando a todos los barbadienses que están acá, bien sean del ejército o bien sean del sector de salud, es la representación del amor, porque no podemos devolver la vida, pero podemos definitivamente dar amor.
1: And I'm happy to have with me as well one of my members of parliament who was a former senior minister, who is one of our top oral surgeons and who spent 1 week here last week as well conducting oral surgeries in this hospital, Dr. William Duguid.
0: Y también me complace mucho tener conmigo a un representante quien fue anteriormente miembro del Parlamento y uno de los ministros excelentes que trabajaron en mi gobierno, el Dr. Duguid, quien es cirujano bucal y estuvo la semana pasada realizando operaciones, cirugías bucales aquí en este hospital.
1: And I'd like to salute David Clark from the Barbados Defense Force and also Commander Goodridge. They have been anchoring everything here on behalf of us and the Barbados Defense Force. And I want you to know that we do not take for granted the sacrifices which you have made to ensure that this can happen for the people of Venezuela.
0: Quiero saludar especialmente de igual manera al comandante Goodrich y al comandante Clark, quienes han estado acá asegurándose que todas las delegaciones trabajen óptimamente, trayendo en nuestra representación la solidaridad del pueblo de Barbados.
1: Indeed, we thank you.
0: Y de hecho, le damos mucho las gracias.
1: And all of the other Bajans who I see behind there, hiding in the back, I want you to thank the ones who are not here and to let you know that I've come to let you know that your sacrifice is truly appreciated by the rest of us at home because you're carrying the Barbados flag high for us.
0: Y quiero además que sepan a todos los barbadienses que están aquí atrás, escondidos, y a todos aquellos que no están, que les den nuestro mensaje, que estamos muy orgullosos de que sean nuestros representantes en esta tierra, que traigan en alto y dejen en alto la bandera de Barbados.
1: And finally, I'd like to thank our ambassador, Aquinas Clark, who has been a Trojan in making sure that the relationship between our two countries continues to become stronger and stronger and stronger.
0: Y finalmente le quiero agradecer especialmente a nuestro embajador, el señor Aquinas, quien ha estado garantizando aquí el fortalecimiento de las relaciones entre nuestros dos países.
1: I genuinely believe that your training as a member of the Barbados Defense Force before taking up this diplomatic posting the last few years has allowed you to be able to equip yourself in the manner in which you acquit yourself in the manner in which you have, and also to be a true, true stellar ambassador of our nation.
0: Y estoy genuinamente convencida de que su entrenamiento en las Fuerzas Armadas anteriores a tomar esta posición diplomática le ha permitido comportarse y actuar acá como un magnífico embajador y desempeñar la magnífica tarea que está haciendo en este momento.
1: And we thank as well the Ministry of Foreign Affairs and all of the officials who will have also ensured that this can be as smooth a journey as it has been the last few weeks.
0: Y agradecemos igualmente al ministro de Relaciones Exteriores y a todos los otros oficiales que nos acompañan, que han garantizado que las últimas semanas todo este trabajo avance tan cordialmente como ha sido de hecho.
1: Barbados is not a large country, but we have a large heart.
0: Barbados no es un país muy grande, pero tenemos un muy gran corazón.
1: And while we may not be able to give what others can, we can do what we can with love and with compassion. And that is why we continue to work with the people of Venezuela, because there have been occasions, especially in the last 50 years, where the government and people of Venezuela have been there for Barbados and the people in the Caribbean, generally.
0: Y Barbados es un país que no tiene tantísimo para dar, pero damos todo lo que tenemos en amor y compasión y nos aseguramos siempre de poder retribuir a Venezuela todo aquello que ha dado en los últimos 15 años donde han habido profundas manifestaciones de solidaridad con nosotros.
1: This cooperation has been primarily in the area of energy and movement of people between our two countries.
0: Esta colaboración ha sido primordialmente en el sector de energía y en el sector de transporte y movilización de la gente entre nuestros dos países.
1: We believe the time has come, as we said in our previous meeting, to deepen that cooperation now in very tangible ways from the areas of agriculture and food security, fisheries, tourism, international transport, be it air or maritime transport, and of course education and health.
0: Y sabemos que ha llegado el momento donde podemos profundizar y hacer nuestra solidaridad y nuestro trabajo contiguo de una manera mucho más tangible en todo lo que tiene que ver con agricultura, con soberanía alimenticia, con el transporte aéreo y marítimo, e igual con la educación.
1: The Conviasa flights between Venezuela and Barbados will make it easier for this not to simply be a matter about governments cooperating, but people-to-people cooperation as well, and trade.
0: Los vuelos de Conviasa están por demostrar que esto no se trata solamente de relaciones entre dos gobiernos, sino de la cooperación directamente entre sus gentes y de la manera también de mejorar el comercio.
1: We understand the importance of being able to give our people affordable access to food, and we believe that this is the first area in which we can truly see the tangible signs of cooperation emerging.
0: Y entendemos claramente la necesidad de

0: to Venezuela also for periods of time so that our people truly can become bilingual.
1: Y con lo que tiene que ver con el lenguaje, ya hemos tenido una experiencia en donde hemos tenido algún intercambio, pero como lo mencionaba la señora presidenta anteriormente, estamos muy interesados en tener un intercambio de profesores, que los profesores de Barbados puedan venir a dar inglés y puedan también los profesores de Venezuela ir allá a enseñar español.
0: We are too close geographically to allow language and history to separate us.
1: Y estamos demasiado cerca geográficamente para permitir que el lenguaje y la historia nos separen.
0: And we hope that from January 2027 that we can get the exchange of teachers going, as well as making provision for more persons to come to Barbados to learn English and more persons to come to Venezuela to learn Spanish in the areas that are professional or work related, where people have already left the school system.
1: Y así es que en enero del 2027 esperamos arrancar con el intercambio no solamente de maestros y profesores de idiomas, sino también asegurarnos y tomar las previsiones para que los estudiantes que ya abandonaron el sistema escolar puedan venir a entrenarse acá con respecto al idioma más profesional, igual que allá en Barbados.
0: So, Madam President, I thank you for your hospitality. But above all else, we continue to work together in ways that will bring honor and value to our people and hopefully to make all of our people sleep easier by recognizing that if we work collaboratively, we can make a difference as we have done here in a very small way to the people of this region, where 2,700 people would have received relief purely by reason of the decision to bring this hospital to this place after this horrific set of earthquakes.
1: Así que, señora presidenta, le agradezco completamente por todo lo que hemos mencionado, pero igual es el momento de que sigamos trabajando conjuntamente y de que sigamos demostrando que con ocasiones como ha sido la presencia de este hospital acá, donde hemos atendido a más de 2.700 personas, podamos seguir demostrando y honrando el bienestar de nuestros pueblos.
0: This is what mature diplomacy looks like. We will not always agree on everything, but those areas in which we can agree, we must make progress always for our people. Thank you.
1: Y así luce la diplomacia madura. Sabemos que no todo el tiempo vamos a estar de acuerdo en todo, pero sabemos que podemos traer bienestar para nuestros pueblos. Muchísimas gracias.
2: Han sido las palabras de las autoridades presentes, de la presidenta de la República Bolivariana de Venezuela, Delcy Rodríguez. Expresaba su gratitud por la visita de la primera ministra de Barbados en esta oportunidad, en este hospital de campaña que ha sido dispuesto en el municipio Plaza en Guarenas, estado Miranda. Es parte de la información que se ha desarrollado a esta hora y con ello nosotros vamos a despedir este contacto informativo. Adelante.
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4: Y bueno, estamos de vuelta nuevamente en su programa Por Encima de la Idea. Tu voz, tus ideas, tu poder. Y como conversábamos hace un rato, nos acompaña hoy nuestra invitada especial, Aura Galeas. Es parte del Movimiento de Mujeres Socialistas de Honduras. Y nos comentaba un poco acerca de la experiencia que ha vivido como parte de la Brigada de Solidaridad de Juventudes de ALBA Movimientos. Sé que han estado en varias actividades. Aura, cuéntanos un poco a dónde han ido, qué experiencia han conocido. Nos contabas hace un ratico, para retomar el hilo, que habían estado en el 23 de enero, allí en la comuna del Panal, allí realizaron algunos murales, hicieron también algunas actividades. ¿A dónde más han ido y qué otras experiencias han tenido la oportunidad de conocer?
5: Claro, bueno, hemos estado en la escuela robinsoniana también, conociendo un poco todo esto también de lo que hablábamos, de la educación y cómo se ha venido generando. Estuvimos también en el Simón Bolívar. En el

0: ministerio, compartiendo un poco la experiencia y pues también las expectativas que se tiene de la brigada. Y pues estuvimos también en la, soy mala para recordar los nombres, pero estuvimos en el campamento transitorio. No sé si me...
1: Narciso Gonel.
0: Soy un poco mala para aprenderme los nombres, pero estuvimos también en el campamento. Creo que el tema de la solidaridad no solo es un discurso, sino que es llevarlo a cabo. Y pues nosotros desde el primer momento ya teníamos previsto hacer el encuentro del ALBA Movimientos aquí en Venezuela, y cuando pasó lo del terremoto, pues fue venir, pero no venir con las manos vacías, sino que a darles también ese abrazo solidario que se necesita en estos momentos. Y pues estuvimos, era como esa discusión que teníamos previo de cómo lo íbamos a hacer y qué podíamos hacer dentro de Venezuela para aportar un poco, para mostrar nuestra solidaridad, de estar en este momento tan difícil, que justamente hoy se cumplen 2 meses de lo trágico que fue un terremoto, pues que aún se siguen, o sea, yo estoy impactada del nivel de los escombros que hay, de todo lo que pasó. O sea, yo no conocí La Guaira antes, pero solo de ver cómo quedó, o sea, cómo estaba, también fue un golpe, las energías. Pues ver también a muchos compañeros de Venezuela, ver a mucha solidaridad entre los mismos pobladores, quitando escombros. Entonces, hoy estábamos compartiendo eso también, o sea, lo duro que es y lo difícil, que a través del dolor y todo, pero que aún así se sigue dando la solidaridad. Y pues eso es lo que nos ha llevado a estar en los campamentos transitorios, pero también colaborando desde lo que podemos, pues, desde las diferentes áreas, como en ALBA Movimientos Juvenil, pues estamos jóvenes psicólogos, sociólogos y de diferentes áreas, pues también fue como tener esa breve discusión de desde dónde podíamos aportar. Aportamos desde la cocina, ya que estuvimos en 3 campamentos, nos dividieron, entonces se aportó desde los diferentes espacios. Si nos tocaba cocinar, pues cocinar, si nos tocaba asear los alrededores, porque ciertos espacios se necesitaba, nosotros le decimos chapear, yo no sé aquí cómo le dicen, a limpiar, cortar la maleza.
1: Bueno, le dicen echar charapo.
0: Nosotros le decimos chapear. Entonces, estaba
1: desmalezar.
0: Chapear. Bueno. Sí, yo me doy cuenta de que aquí hay cosas que no significan lo mismo. Entonces siempre pregunto primero.
1: Sí.
0: Pues estaban limpiando y todo eso, porque también era un tema de los médicos, dónde se están quedando, y los médicos pues necesitaban esos espacios porque ellos para no estar como o no agotar sus fuerzas estando en el campamento que les toca alojarse, pues también estaba esta parte de que necesitaban un espacio más limpio, estarlo. Entonces creo que llegamos como a eso, a empezar a hacer ese brazo solidario, pero ese brazo solidario dentro de lo que se necesita, no tomarnos fotos como acostumbran algunos espacios, ¿verdad? De solo tomarse fotos, bien, y nos vamos, ¿no? Sino que es también ese nivel de empatía que nos lo genera, pues, la izquierda, porque al final la derecha lo que nos ha enseñado es no abrazar, por ejemplo, con la pandemia se aprendió a no abrazar a la gente, a no saludar con un abrazo, y pues nosotros es romper con todos esos esquemas y pues darle la mano a lo que se necesite, no ser invasivos, pero sí empáticos.
1: Un elemento importante, me hablas de la brigada, me dice que estuvieron participando, visitando 3 campamentos. ¿De qué otros países hay jóvenes dentro de esta brigada? Además, también, ¿de cuántos jóvenes estamos hablando? Más o menos, ¿cuáles fueron esas actividades? Además, me hablaste del tema de las jornadas de limpieza, bueno, apoyar como en lo que existiera, pero ¿en qué otras actividades ahí pudieron participar que de alguna u otra forma les tocara o les moviera los sentimientos a ustedes o también a los, como hemos denominado nosotros, nuestros protegidos y protegidas?
0: Bueno, pues nosotros venimos de 10 países diferentes, está, vamos a empezar de México, Guatemala, El Salvador, Argentina, Panamá, Colombia, Brasil.
1: Excelente.
0: Y pues Honduras. Estamos nosotros, somos 30 jóvenes y pues creo que además de hacer como estas actividades físicas y todo esto, también hemos hecho pues esa llamado a una mística, ¿verdad? Uh-huh. A un momento de reflexión, a un momento de compartir y de encontrarnos en unidad. Y dentro de los espacios en los que estuvimos, pues tratamos de hacer eso, pues las actividades, por ejemplo, con los niños en los campamentos transitorios, fue pintar, mostrarles de nuestro país, porque lo interesante fue la sorpresa de los niños de conocer gente de diversos países, y era como preguntar dónde quedaban, qué hacíamos, cuál era nuestra comida, si se comía arepas, uh-huh. y entonces empezarles a explicar con los compañeros argentinos, todos los niños fútbol, ¿verdad? Uh-huh. Entonces es como Maradona, Messi, uh-huh. y todo este tema. Entonces fue el compartir, fue bonito también el ver ese interés por los países. Les hicimos ahí un pequeño viaje a nuestros países. Uh-huh. Les presentamos videos de cómo eran nuestros países. Recuerdo que yo les presenté el video de Honduras. Y en Honduras ocurre un fenómeno climatológico bien peculiar, que es la lluvia de peces. Uh-huh. Entonces los niños se imaginaban que encontraban aquellos peces grandotes en la calle.
1: Claro, pues ellos son de La Guaira. Capaz se imaginaban de estos, tal vez unos pargos que caían del cielo, entonces...
0: Pero es esa curiosidad y esa imaginación también, porque terminaron ahí pintando las playas y todo de Honduras. Conocieron nuestro plato típico, que es la baleada. Entonces también era como, decían, qué rico, cómo se ve, porque... Si bien es cierto, es como la forma de cómo se entrega, cómo se hace la baleada, pero lo que lleva la baleada consigo, lo comen también o lo comemos aquí en Venezuela. Entonces, era como esa parte de qué rico esa presentación, pero es parte de la gastronomía latinoamericana, pues.
1: Qué bueno, ¿no? Qué interesante, bueno, que en medio de las dificultades y las adversidades, se encuentran en estos espacios tan bonitos para compartir, y que también esas conversas son tal vez hasta tan importantes o más importantes que tal vez algo más como enfocado al tema terapéutico, ¿no? Más bien, claro, como que ese espacio de escuchar y de responder a los niños y niñas es un espacio de verdad que bastante bonito, y se generan afectos. Lo vimos, yo tuve la oportunidad de estar junto con ustedes allí en ese campamento y pude ver cómo, a pesar de que ustedes estuvieron allí 3 días, fueron 3 días de verdad como bastante aprovechados. También, bueno, el recorrido que ustedes hicieron también por el tema de la comuna, ¿no? En toda esa zona. Y bueno, creo que se abren ahora muchas más perspectivas. Ustedes han hablado sobre eso, vuelve a venir a Venezuela otra brigada, están con ánimos o deseosos de volver, o tienen pensado tal vez ir a otro país de América Latina también a contribuir o a sumar parte de las experiencias de esta brigada.
0: Sí, creo que como siguiente paso, pues, es el compartir con nuestras organizaciones. En realidad era como este compartir entre las juventudes de América Latina, pero esas juventudes también es qué hacemos dentro de nuestros países que nos articule, uh-huh, con Alba Movimientos. Entonces, posiblemente sigan las brigadas juveniles, pero actualmente es eso, es llevarnos tareas claras de cómo va a ser las articulaciones que se van a dar a nivel latinoamericano. Entonces, hemos hecho eso. Cabe destacar algo importante que no lo he dicho, pero que es muy interesante, porque hay que hacer comparativas, ¿verdad?, de los tipos de gobiernos que tenemos. Y creo que nos impactó a muchos esa perspectiva humana. Como lo decía Petro en sus discursos, ha sido, es la humanidad misma. O sea, al final la gente es como que no, concha, eso no es bueno. Así hablan aquí. pero al final es como ese sentir humano. Y cuando fuimos a los campamentos transitorios, nos damos cuenta de esa parte humana que hay, que se piensa en el, no. Que se piensa en el ser, en el pueblo, porque nosotros, vaya, hace en el 2020, pues sucedió dos huracanes en Honduras, inundaciones, el ETA y el OTA, y la verdad que la gente ya llevaba 2-3 meses en una escuela que no era para estar, que no eran campamentos transitorios, sino que es como el refugio que tenían las comunidades, pero nunca se les dio un tratamiento de una vivienda digna, nunca se les reubicó, sino que lo que esperaron fue que se fuera todo el lodo y todo entre vecinos y todo apoyarse para poder regresar a esas casas. Entonces, ver aquí fue como una ruptura, y es la humanidad misma, es ese sentido de solidaridad, es ese sentido de comunidad lo que nos lleva, pues, a replantearnos y a ver qué tipo de gobierno queremos y también cómo la población le apuesta a ello.
1: Excelente, Aura. Bueno, lastimosamente hemos llegado al final de nuestro programa. Sí me gustaría que en 30 segundos, un minuto, le dieras un mensaje a todas las personas que nos escuchan de tu parte como militante hondureña, bueno, que está en Venezuela y que se ha llevado todas estas experiencias.
0: Bueno, en primer lugar es agradecer por los espacios, porque como dimos un recorrido en las comunas, también dimos un recorrido en los campamentos transitorios, pero también hemos compartido con algunos funcionarios y con algunos compañeros. Pues darles las gracias por eso, pero también decir que hay que seguirle apostando como Chávez y Fidel a la articulación de América Latina.
1: Así es, bueno, muchas gracias, Aura, de verdad muy contentos nosotros aquí por tu participación, que hayas aceptado la invitación, y bueno, como todos los lunes, esperamos para escucharnos, conversar nuevamente la semana que viene, de 3 a 4 de la tarde. Recordarles que este programa es transmitido a través de Radio Nacional de Venezuela. Si quieren hacer contactos con nosotros, pueden hacerlo a través de las redes sociales @ por encima de la idea. Y recuerden que también salimos vía streaming a través del canal de YouTube. Entonces, nos escuchamos y nos encontramos la semana que viene. 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

4:05 de la tarde, seguimos contigo en RNB Juvenil, la señal que suena como tú, disfrutando de la buena música. Vamos a recordarte nuestros puntos de contacto, @RNB Juvenil, para que nos escribas a través de Instagram, estés pendiente allí de nuestras historias. También te invitamos a que nos sigas en el canal de YouTube, le des allí a la campanita de notificaciones para que te llegue la notificación en cuanto nosotros allí colguemos los programas que salen en vivo por aquí. Luego estarán allá, digamos, en nuestro canal de YouTube, también a través de nuestro streaming. Así que pendientes, porque estamos en todos lados. Nuestra página web www.rnb.gov.ve. Bueno, vamos a darle esta información bastante interesante, sobre todo para los amantes del deporte y de lo que es el baloncesto venezolano, porque el Ministerio del Deporte y la Federación Venezolana de Básquetbol constituyen la Liga Superior del Baloncesto Venezolano. Atención con esto, porque el Ministerio del Poder Popular para el Deporte y nuestra Federación Venezolana de Baloncesto ya lograron constituir de manera formal la Liga Superior de Baloncesto Venezolano. La iniciativa responde a las orientaciones de la presidenta Delcy Rodríguez para consolidar un circuito profesional estable que impulse el talento de Venezuela. De acuerdo con un comunicado emitido por el Ministerio del Poder Popular para el Deporte, en su torneo inaugural, la competencia va a disputar la Copa Venezuela Renace. Esto va a ser entre septiembre y diciembre de este año. Los ingresos que se recaude por la organización de este evento, de esta liga, se destinarán íntegramente a la atención a las víctimas por los eventos sísmicos registrados el pasado 24 de junio. El nuevo circuito va a contar con la participación exclusiva de jugadores criollos y servirá de complemento a la Superliga Profesional de Baloncesto, un certamen que va a mantener su desarrollo habitual durante el primer semestre de cada año para asegurar la actividad constante de los atletas. El escrito aludido también señala que un total de 10 organizaciones van a disputar esta primera edición. Allí van a estar Marinos de Anzoátegui, Cocodrilos de Caracas, Guayqueríes de Margarita, Trotamundos de Carabobo, Gaiteros del Zulia, Pioneros del Ávila, Spartans de Distrito Capital, Piratas de La Guaira, Hidrocarburos de Caracas y Costaneros de Puerto Cabello. La estructura deportiva busca elevar el rendimiento de las selecciones nacionales y brindar estabilidad laboral a profesionales y técnicos del sector del baloncesto. En los próximos días y semanas, las autoridades van a ofrecer un balance y lo que va a ser una rueda de prensa para detallar el formato, el calendario de partidos y los aspectos técnicos. Si ustedes desean ver el calendario y en este caso el comunicado de lo que fue el Ministerio del Deporte por esta Liga Superior de Baloncesto, que va a iniciar el próximo mes de septiembre, pueden verla a través de la página web del Ministerio del Deporte. 4:08 de la tarde, nosotros seguimos con más música. Vamos a escuchar el tema Gangsta de Ryan Castro y Capo.

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1: Cuatro con 15 minutos de la tarde, seguimos al ritmo de bachata con esa música que tanto gusta y la disfrutas con nosotros aquí en RNB Juvenil, la señal que suena como tú. Escuchamos el tema de Manuel Turizo, En Privado. Puedes pedir canciones como estas o tu canción favorita a través de @RNB Juvenil. Búscanos por allí, @RNB Juvenil. Y de quien te habla, tu fiel servidor José Ángel Lanz, @Lanz0112. Escríbenos a través de mensaje directo. También puedes conseguirnos en Telegram. Bien, 4 con 16 minutos de la tarde. Vamos con una efeméride para el día de hoy. Tal día como hoy, se inauguró el Puente General Rafael Urdaneta, también conocido como el Puente sobre el Lago, en 1962. Es un imponente puente de hormigón armado que cruza la parte más angosta del lago de Maracaibo, en el estado Zulia. Tiene una longitud de 8.678 metros, convirtiéndolo en uno de los más largos del mundo en su tipo, y además cuenta con uno de los monumentos de luces más grandes de América Latina. Así que un saludo a toda la gente que nos escucha en el estado Zulia. Tal día como hoy se inauguró el Puente General Rafael Urdaneta, el puente sobre el lago de Maracaibo. 4 con 17 minutos de la tarde. Vamos a seguir con más música, talento venezolano. A continuación, Chucho nos presenta el tema Agüita Fresca.

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1: 4:23 de la tarde, seguimos en RNB Juvenil y escuchamos a Gentry, la nena, con el tema A Color Show. Claro que sí, disfrutando de la buena música. Y bueno, vamos a hablar ahora de tecnología, porque escuchen esto. Un robot chino supera récord mundial humano en los 100 metros, así como lo escuchan. El robot, llamado Iluminado o Lighting, alcanzó una velocidad máxima de 14.5 metros por segundo durante una prueba preparatoria para los segundos Juegos Mundiales de Robots Humanoides que fueron inaugurados el pasado sábado en Pekín. Un robot humanoide desarrollado por el fabricante chino de teléfonos inteligentes, que es muy famosa esa marca, corrió 100 metros en 9.32 segundos. Así lo indicó la cadena estatal de televisión de China el pasado sábado 22 de agosto, con lo que superó el récord mundial humano que ostenta el gran velocista jamaiquino Usain Bolt. Increíble. El robot, como les dijimos, llamado Lightning, ha logrado superar entonces ese récord mundial masculino de 100 metros, que era de 9.58 segundos, y fue establecido por Bolt, Usain Bolt, el jamaiquino, en el Campeonato Mundial de Atletismo de Berlín en 2009. Así que China, y tiene una gran apuesta por la tecnología robótica, China está impulsando los robots humanoides como una industria emergente estratégica, y tanto las autoridades como las empresas apuestan a que los avances en inteligencia artificial y hardware acelerarán su despliegue en la manufactura, la logística y las aplicaciones para el consumidor. Lighting o Iluminado ganó el medio maratón de Pekín de 21 kilómetros el pasado mes de abril, con un tiempo de 50 minutos y 26 segundos, con lo que superó el ritmo del récord mundial masculino de élite. Impresionante. En esta competencia, el robot medía 1.69 centímetros de altura y tenía piernas de 95. Posteriormente, los investigadores alargaron sus piernas 10 centímetros hasta alcanzar 1.5 metros antes de los Juegos Mundiales de Robots Humanoides. Todo esto según la televisión central de China, CCTV. Qué impresionante cómo avanza entonces la tecnología, y ya un robot chino superó entonces el récord mundial humano en los 100 metros. Impresionante. 4:24 de la tarde, vamos a avanzar con más música. Vamos a escuchar a continuación a Nicky Jam junto a BL y el tema Está Bien.

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4:34 de la tarde. Estás en sintonía de RNB Juvenil, la señal que suena como tú, disfrutando de la música. Escuchamos a Gracie con el tema Curándote. Bueno, ya lo sabes, comunícate con nosotros a través de nuestras cuentas en redes sociales, @RNBJuvenil. Si estás allí en la oficina, mándanos tu mensaje directo a través de @RNBJuvenil. Si estás en la oficina, en la casa, si vas en el carro, bueno, ojalá y vayas allí de copiloto, vas revisando allí el teléfono, te vas al Instagram, @RNBJuvenil. También te puedes ir a YouTube, nos buscas en el canal de YouTube, @RNBJuvenil. Y bueno, por supuesto, estarás viendo todo lo que nosotros hacemos aquí en cabina, sobre todo los espacios que se transmiten por aquí a través de este dial. 4:34, continuamos con más información. Esta la tenemos en nuestra página web www.rnb.gov.be. Y es que Maracaibo, atención a la gente en el estado Zulia, inauguró la primera estatua y la plaza dedicada a Luis Aparicio, un grande, definitivamente del béisbol. La alcaldía de Maracaibo develó la primera estatua del país dedicada al legendario pelotero Luis Aparicio. Y también se inauguró la plaza que lleva su nombre como parte de los homenajes a esta gloria del deporte de nuestro país. Único criollo hasta el momento, es miembro del Salón de la Fama del Béisbol de las Grandes Ligas. El monumento, obra del escultor Josué Benjamín Figueroa, se encuentra en la Avenida El Milagro, a la entrada de la parroquia Santa Lucía, en Maracaibo, donde nació el inmortal Campo Corto Zuliano. La ceremonia tuvo la asistencia masiva del pueblo maravino y en representación de Aparicio acudió su hijo Nelson Aparicio Llorente, quien junto al profesor Lino Connell y la presidenta del Consejo Municipal de Maracaibo, Desiree Fernández, procedieron a develar la estatua. El alcalde Giancarlo Di Martino, quien no pudo estar presente, envió un mensaje en el que dejó saber su alegría por el homenaje y calificó la develación como el regalo más importante para uno de los hombres más destacados que ha parido el estado Zulia. Di Martino además reconoció la labor del equipo humano que estuvo involucrado y mencionó que la idea surgió a partir de un comentario en redes sociales sobre la importancia de Santa Lucía como cuna de Aparicio. Agradecemos muchísimo a los que hicieron posible estas ideas, afirmó el alcalde, al tiempo que destacó el valor simbólico del espacio inaugurado para la comunidad maravina. Definitivamente es hacer honor a quien honor merece inaugurar la primera estatua y la plaza dedicada a Luis Aparicio. Hay que recordar que también nuestra pelota venezolana tiene un premio dedicado a este gran atleta del béisbol, Luis Aparicio, uno de los grandes campocortos en la historia del béisbol en Venezuela y el mundo. 4:36 de la tarde, vamos a avanzar con más música. En este caso, vamos a escuchar esas producciones maravillosas

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4:46 de la tarde. Seguimos junto a todas y todos ustedes. Esta es la señal de RNB Juvenil. Disfrutando de la buena música, escuchamos Carta para mí, de Fanny Lu. Nosotros seguimos con ustedes, brindándole información. En este momento se encuentra nublada nuestra ciudad capital y buena parte del territorio nacional. 28 grados centígrados en este momento. Se espera una temperatura mínima de 20 grados centígrados para horas de la noche. Está haciendo bastante calor, calor con humedad. Hay un 70% de probabilidad de lluvia, así que pendientes a las personas que van a salir a esta hora de la tarde para llevar por allí su sombrilla, tratar de protegerse de la lluvia. Continuamos con ustedes con información. Esta tiene que ver con el mundo de la música, el mundo de la cultura, porque el Sistema Nacional de Orquestas sigue en crecimiento, porque fíjense, de 288 mil jóvenes incorporados en 2010, ya van más de 1.3 millones en 2026. Se dice fácil, pero hay que verle la cara, ¿no? Desde su creación en 1975, el Sistema Nacional de Orquestas y Coros Juveniles e Infantiles de Venezuela ha contado con el apoyo institucional constante del Estado venezolano. Esta atención se vio potenciada en mayor proporción durante la gestión del presidente Hugo Chávez, cuando la mítica agrupación musical dio un salto cuantitativo en su matrícula al pasar de 5.000 a más de 17.000 integrantes. Tenemos entonces que, como punta de lanza del gobierno bolivariano en materia social y cultural, la institución mantiene firme todo su estándar. En abril del presente año, la vicepresidenta, para ese momento, Delcy Rodríguez, celebró el carácter resiliente del sistema de orquestas a pesar de las sanciones impuestas al país. El sistema representó a un país entero y diverso, un país que está dando muestras de resistencia, afirmó en su momento en el año 2025. Asimismo, se anunció también el despliegue de giras internacionales por diversos países para dar proyección a este proyecto cultural. El Sistema Nacional de Orquestas ha logrado consolidarse como uno de los programas formativos más amplios de toda la región. Sus cifras de atención pasaron de 288 mil personas en sus filas en 2010 a más de 1.3 millones este año. De acuerdo con la institución, la población acumulada alcanzó ya los 1.354.581 integrantes en 2026. Ha logrado consolidar su alcance mediante núcleos distribuidos en todo el territorio nacional. Esto tras un periodo de pausa en las nuevas incorporaciones entre 2019 y 2022. El sistema retomó el ingreso de estudiantes en 2023, sumando 7.923 nuevos integrantes. Ese año, 249.000 en 2024 y 85.581 en 2025. Así que ha logrado aumentar exponencialmente la gente que está en formación. Una belleza, de verdad, el Sistema Nacional de Orquestas y Coros Juveniles e Infantiles de nuestro país. Fíjense que sumó un hito histórico a su trayectoria internacional al participar junto a la banda británica Coldplay en el espectáculo de medio tiempo del Super Bowl del fútbol americano en los Estados Unidos, reafirmando el impacto global y la excelencia de la música hecha por jóvenes de nuestra bella Venezuela. Así que vaya un saludo para todos los chamos del Sistema Nacional de Orquestas, que va en profundo crecimiento y sigue entonces el apoyo del Estado venezolano. 4:50 de la tarde, nosotros estamos llegando al final por el día de hoy. La invitación para que se queden allí escuchando la buena música que va a poner allí nuestro querido amigo, está en la consola digital. Se trata de Alexis Pacheco, que se queda con ustedes poniéndole la buena música. Nosotros estaremos nuevamente mañana a partir de las 9 de la mañana llevándole información, también buena música. 4:51, les recordamos nuestras cuentas en redes sociales, @RNBJuvenil, búsquenos por allí. Tenemos muchas cosas interesantes que compartir a través de nuestras cuentas en redes sociales. De quien te habla, tu fiel servidor José Ángel Lanz, @Lanz0112 en Telegram e Instagram. Les decimos que en la presidencia de Radio Nacional de Venezuela tenemos a Isbemar Jiménez. En la asistencia de cabina está con nosotros Oriana Figuera, y en la consola digital, un abrazo para Alexis Pacheco, quien tuvo el inmenso placer de acompañarte, el 47122 José Ángel Lanz. Un concierto de bendiciones, Venezuela, cuídense mucho. La cita para mañana, y lo dejamos con buena música. Vamos a escuchar a Basket Royal con el tema Báilame, que luego te vas.

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8: Sigamos preparándonos. Pasamos de una situación, de una contingencia a otra contingencia, y siempre el partido en la vanguardia. 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Y fíjense lo que contaba la alcaldesa de Caracas. 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La solidaridad entre hermanos y entre hermanas. 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
5: Sistema Radio Nacional de Venezuela, les habla Isbemar Jiménez y ha llegado la hora de nuestro segmento de entrevistas y vamos a tener una conversación súper interesante que les va a traer mucha noticia. Estamos a esta hora con Richard Ujueta Contreras, quien es el presidente de la Cámara Venezolana de Comercio Electrónico. A propósito de todos estos procesos de digitalización y una nueva política pública que ha establecido la presidenta Delcy Rodríguez, buscando que Venezuela eleve su nivel y que esté entre las naciones que agilizan todos los trámites administrativos, burocráticos, a través de la digitalización. Y por eso tenemos a Richard Ujueta el día de hoy. Aquí lo vamos a poner en nuestro canal Instagram, también por allá, Richard, en nuestro canal YouTube, RNB Piso Noticias, y a través de nuestras 90 señales en todo el territorio nacional. Teníamos una conversación y este tema es súper, súper interesante. Y vamos a hablar primero con este marco institucional que ha surgido con la presidenta Delcy Rodríguez y tiene que ver con decisiones que se han tomado en el CENIAT. Pero fundamentalmente vamos a arrancar con una decisión que me parece clave y es el nombramiento de Anabel Pereira como vicepresidenta sectorial para la economía digital. ¿Cuál es la lectura que ustedes le dan desde esta Cámara de Comercio?
6: Mira, para nosotros es importante y satisfactorio ese nombramiento, porque marca una política de Estado hacia el reconocimiento de la importancia y de la magnitud que tiene el sector de la economía digital. Requiere y eso es una tendencia mundial, requiere de una vicepresidencia sectorial, y esa es parte de una propuesta que nosotros también veníamos haciendo en diferentes escenarios, de que tenía que haber una rectoría de arriba, porque ¿qué pasa? Aguas abajo existen sectores, varios ministerios que se involucran en el movimiento y en la ejecución de la economía digital. Hablo de el mismo finanzas, comercio, industria, comercio exterior, ciencia y tecnología, en fin, estos sectores más el sector privado son vectores que deben estar debajo con una línea de una vicepresidencia sectorial, porque tiene que ser la economía digital, tiene que tomarse como vemos que la presidenta la ha tomado ahora, que es una política seria de economía digital, reconocer la penetración, el alcance que tiene este sector tan gigante, porque cuando empecemos también a cambiar y a lo que es la estructura de medición del PIB y empecemos a darle el valor real a la economía digital, nos vamos a sorprender como muchos países se han sorprendido, como vemos por lo menos en China el 47% del PIB es economía digital y marca una pauta a nivel mundial de cómo este sector es el motor que impulsa toda la economía.
5: Fíjense que nosotros pudiéramos decir que ingresamos en esta economía digital casi que a trompicones, porque bueno, hubo un ataque a la moneda, hubo unas situaciones que nos obligaron a trabajar con las tarjetas de débito, con el pago móvil, y comenzamos nosotros también a trabajar con transacciones digitales, con procedimientos digitales desde el punto de vista de gestión de gobierno, ¿no? Y cuando hablamos entonces ya del fortalecimiento y la existencia de una cámara, ¿cuánto tiempo tiene esta Cámara de Comercio Digital?
6: Bueno, Cabecón es la primera Cámara de Comercio Electrónico de Latinoamérica.
5: Electrónico.
6: O sea, es la Cámara de la Economía Digital y así está constituida. Pues la Cámara de Comercio Electrónico, la Cámara de la Economía Digital, tiene 35 años esta Cámara. Somos, para hacer un poquito de historia de lo que es la Cámara, nosotros somos los promotores, vamos a llamarlo de alguna manera, del proyecto LOCTI en Venezuela. Fue una propuesta donde estuvo también uno de los miembros de la Cámara en esa época, que fue Jorge Berisbequia, que también fue un miembro de la Cámara activo. Pero también promovimos leyes importantes como la ley de mensaje de datos y firmas electrónicas, una propuesta que elevamos nosotros y que se llegó a su feliz término. La ley de delito informático también impulsada. Nosotros trabajamos en un marco de leyes para impulsar todo este tema de lo que es la economía digital. O sea que venimos desde hace 35 años trabajando en pro de crear un estado digital, de crear una estructura que nos falta, sí, que lamentablemente tuvimos. Como tú lo dices, todo este tema sobrevenido de las restricciones económicas, de los bloqueos, pero eso nos llevó a ser el país hoy en día con la mayor bancarización y la mayor transaccionabilidad financiera, te puedo decir que globalmente. Nosotros aquí todo se transa digitalmente y en bolívares. ¿Qué pasa con esta? La gente dice, bueno, ¿y para qué sirve eso? Bueno, eso es calidad de vida. Eso es el punto a alcanzar de los grandes países. Lograr.
5: ¿En qué ranking nos encontramos? Venezuela, usted hablaba del 47% de la digitalización económica financiera en China. ¿Cuál es el ranking de Venezuela?
6: Bueno, nosotros hay que entrar ahora, el Estado ahora que tiene ya una política dentro de lo que es la estructura de la economía digital, medir realmente cómo lo, inclusive en el diciembre del 2025 la UNTAC, que es un organismo dependiente de la ONU, donde ya se fusionó en los países que marcaban los sectores, la economía digital agrupa ahora lo que es el comercio electrónico, todo lo que tiene que ver con digital en una sola medición. Entonces, eso nos va a permitir tener una claridad del crecimiento sobre el PIB de Venezuela, que ahorita no lo tenemos. Porque si vemos ahorita, el PIB que nosotros tenemos en economía digital aparece nada más el 4.4%, creo que fue, si no me equivoco, en unos porcentajes, el 4.2, 4.4% aparece como crecimiento del PIB. Pero si vemos solamente lo que movió el pago móvil, fueron 51 millardos de dólares. Si vemos solamente lo que movió el PNL, que es el financiamiento digital, movió 4.2% del PIB, sin contar todo lo que ha impulsado el sector delivery, todo lo que ha impulsado la economía informal, que tenemos más de 3 millones y medio vendiendo en economía informal. Política acertada de la modificación y la modernización del CENIAT, que con la cual tuvimos una excelente reunión y presentación.
5: Explíquenos un poquito eso, porque como son decisiones relativamente nuevas, es importante explicarlas, detallarlas, desglosarlas.
6: Así es. Mira, tuvimos una reunión importante con Román en el CENIAT y su equipo.
5: Román Maniglia, que es el nuevo presidente.
6: Román Maniglia y el equipo nuestro. Mira, una reunión amena, de verdad. Bueno, siempre hemos tenido excelente relación, inclusive con la anterior administración, siempre en pro, bueno, de buscar los beneficios para el empresariado, para el emprendedor, para el país. No, y me daba risa porque cuando nosotros hicimos una presentación, Romano dice: oye, ustedes como que tienen un infiltrado aquí en el CENIAT, porque esa presentación parece que fuera la nuestra.
5: Y es que tenemos
6: la misma vía, el mismo objetivo, la misma estructura de modernización. O sea, yo creo que están en la línea correcta y eso es un beneficio para todo.
5: ¿Cuál es la columna vertebral de esa modernización desde el punto de vista de la Cámara de Comercio Digital?
6: Ajá. Bueno, Pedro, nosotros primero... nosotros nacimos, para que tengas una idea, nosotros en 1998 presentamos el proyecto de facturación electrónica en el país, un proyecto donado por un miembro fundador de la Cámara, una transnacional, que se entregó en aquella época al CENIAT para que se ejecutara con un costo para aquella época de 2 millones de dólares para su implementación. Eso no se pudo concretar, sin embargo nosotros a través de estos años hemos seguido insistiendo en la modernización. Fuimos el primer país en Latinoamérica en proponer la factura electrónica. Yo me acuerdo que en el 98 hicimos un evento y vino gente de Brasil, de Colombia, de Chile, de todos los países a ver qué era lo que era la facturación electrónica.
5: ¿Y si estamos preparados para asumir esos pasos?
6: Claro, estamos. Ojo, pues eso es que te estoy diciendo, nosotros somos el país con una alfabetización digital de las más grandes. Primero, yo te puedo decir que la más grande de Latinoamérica. ¿Y eso a qué se debe? Aquí, como te dije, aquí la transaccionabilidad financiera pasa del 98% y estamos hablando de un aparataje de donde, como yo lo digo, el señor que está en Caicara del Orinoco y que está pescando desde su lanchita, desde su bote, ya desde el celular está vendiendo la mercancía. Tú vas a cualquier parte rincón de Venezuela, en Mérida, y tú ves que están vendiendo alguna fruta o algún producto artesanal y ese señor acepta pago móvil y tú puedes estar transando digitalmente. Aquí la digitalización, que es importante saber, porque la gente dice, bueno, ¿para qué es la digitalización? Bueno, la digitalización es calidad de vida.
5: ¿Por qué?
6: Es calidad de vida porque si hacemos solamente una retrospectiva, la calidad de vida es porque, primero, el Estado se ahorra dinero de impresión del billete, que es costosísimo. El resguardo, los traslados. En este caso, el ciudadano, aquí, para que tengan nada más una idea, aquí se acabaron los atracos a bancos. Aquí se acabaron los atracos a los negocios. Aquí se acabaron los robos de cartera. Como yo lo digo, aquí te agarran y te roban la cartera y lo que pueden conseguir es una estampita de José Gregorio. Porque aquí todo es digital. Entonces, eso se llama calidad de vida. Cuando uno, yo me acuerdo de cuando uno salía a la playa con la familia, uno salía, tenía que salir corriendo al cajero, sacar dinero en efectivo para poder...
5: O sea, que vamos en mía a la desaparición del billete.
6: Bueno, es que esa es la tendencia mundial. Esa es la tendencia mundial. Y aparte, con la tecnología...
5: El papel moneda.
6: Pues. ¿Para qué vamos a tener papel moneda si todo lo podemos hacer digital? ¿No? Entonces, esos son... ventajas importantísimas que tiene un país cuando tú tienes un altísimo nivel de digitalización. Ahora tenemos que entrar en los procesos de modernización de todo el aparato gubernamental, que es la línea que vemos que se está marcando desde el Ejecutivo. Vemos que la presidenta ha dado unas órdenes que nos parece importante. Una de las actores simultáneos que tienen que entrar en un proceso de transparencia de digitalización es el SAIME.
5: Ya vamos a hablar de eso, pero quería que me explicara usted desde el punto de vista del comercio, de la Cámara de Comercio Digital, por ejemplo, qué significa la necesidad de no renovar el RIF, todo el tema esta de la cartelera, pasarlo a digital, esos detallitos que usted los menciona o los refiere como calidad de vida, pero que son importantes para el comerciante. ¿Qué significa eso para el comerciante y qué significa eso también para el consumidor?
6: Pero mira, para el comerciante es importante. Yo hablaba en el CENIAT y nuestra postura, que es nosotros, una de las propuestas nuestras era eliminar la fiscalización in situ. Esa fiscalización de cuatro fiscales con unos chalecos y después cinco guardias nacionales, cuando entraban en un centro comercial, eso era pánico, la gente corría, bajaba a Santa María, se tiraba por las escaleras. Eso tiene que acabarse, y él ha dado una orden que me consta porque nos lo dijo en persona, va a otro nivel de fiscalización, un nivel de fiscalización.
5: Eso no quiere decir que no va a haber fiscalización, no. Pero va a ser de otra forma.
6: Eso es correcto. La fiscalización va a ser, pero una fiscalización moderna, que es como funciona en otros países avanzados, que es que la fiscalización se hace mediante la tecnología. Cuando pasamos de facturación digital, porque hay que entender, estábamos en facturación digital. La facturación digital es un sistema que te alimenta solamente el libro de venta, y es un dispositivo que donde se digitaliza la factura y se transmite en línea al CENIAT. Solamente maneja y se asienta, y el CENIAT tiene control mediante un mecanismo digitalizado el libro de venta. Pero ¿qué pasa ahora con facturación electrónica? Es un documento interactivo, es un documento mucho más, una tecnología mucho más avanzada, que no tan solo tienes el libro de venta, sino lo más importante, el libro de compra. ¿Qué pasa con esto, con el libro de compra, y qué pasa con pasar a la facturación electrónica? Bueno, una de las cosas importantes es, se logra disminuir, te puedo decir, a un dígito o menos de un dígito, el contrabando. Se logra disminuir, vemos una cantidad, porque ¿qué pasa? No es que yo esté en contra de que los comerciantes estén haciendo algún tipo de operación, sino que eso atenta contra la productividad nacional. Entonces, el puerta a puerta tiene que seguir existiendo, pero con la facturación electrónica el puerta a puerta se controla.
5: Teoría debería ser mucho más riguroso.
6: ¿Qué pasa? Con la facturación electrónica es que nosotros siempre tenemos una experticia muy grande sobre los alcances de la facturación electrónica. Con la facturación electrónica no hay posibilidad de que la mercancía que entre puerta a puerta llegue a los comercios. ¿Por qué no hay posibilidad que llegue a los comercios? Porque tú tienes que asentar en tu libro de inventario la factura de origen del producto que tú estás vendiendo en tiempo real. Y el señal lo está viendo en tiempo real, lo va a ver en tiempo real. Cuando tú vendes una mercancía, vendes el inventario, y el señal sabe esa mercancía, a qué inventario y cuál es la factura de origen. El puerta a puerta no tiene factura de origen. No la
5: puede
6: tener.
5: Cuando usted dice puerta a puerta, ¿es qué?
6: Puerta a puerta es lo que uno realmente pide a través de Amazon, a través de Alibaba, a través de cualquiera de estos portales, y uno hace una compra y te llega a tu casa a la cajita con los productos. Entonces, ¿qué pasa? Bueno, ha habido grupos que han hecho este tipo recurrente con varias personas, y entonces vemos inundados los mercados en este caso del cementerio, de, en el centro, en todo esto, en los super, en las grandes centros comerciales, una cantidad de mercancía que no tiene procedencia desde el punto de vista legal. No es que ha sido, sino que ha entrado con un fin y se está comercializando
7: con otro.
6: Entonces, ¿ahí qué pasa? Ahí entra una barrera, una disminución automática de elevación, porque todos los centros comerciales y todos los que venden, que tienen que facturar ahora obligatoriamente a través del en este caso la facturación electrónica, el SENIA. Entonces, ¿qué pasa? El SENIA, al darse cuenta que una persona está emitiendo una factura con un inventario que está que cargó y que no está reflejado en el SENIA, automáticamente le va a llegar la citación.
7: ¿Cómo hace entonces la gente que compra por Alibaba y eso?
6: Eso está perfecto. Eso no, debe ser, pues, un aliciente para la persona per se, o sea, pero no para la comercialización. O sea, yo quiero traer...
7: No para con grandes volúmenes.
6: Exactamente. Y tú puedes traerte... Yo me quiero comprar 5 pantalones, me quiero comprar XY, me lo compré y lo traigo. Lo único que no puedo hacer es que eso que yo lo compré con un beneficio que da el Estado para que sea una compra o un repuesto de algún vehículo o algo que yo lo tenga, no lo puedo insertar en el comercio, porque ese trae un fin distinto.
7: No lo puedes revender.
6: No lo puedo revender a través de la estructura comercial. ¿Me entiendes? Entonces, porque ahora, con la facturación electrónica, todos los negocios tienen que tener su libro de inventario que va a estar conectado con el SENIAT, y ese inventario debe tener una factura de origen.
7: O sea que la fiscalización es completamente distinta.
6: Distinta. Entonces, ahí, cuando hay una disparidad, le va a llegar una notificación a través de una aplicación que el SENIAT está desarrollando, que la va a descargar las personas naturales o jurídicas, y ahí les va a llegar la notificación y le va a decir: en 72 horas usted tiene que presentarse, o lo va a visitar el fiscal tal, el con el nombre. Fíjate tú, el proyecto que tiene el SENIAT, que nos parece maravilloso. O sea, es una anticipación. Yo te digo, ¿quién es el que te va a visitar? ¿Cuál es el funcionario? Y otra cosa interesante es ese nombre de fiscalización, asesores tributarios, que creo que es la visión que está dando el SENIAT.
7: Sí, importante la terminología
6: Para el abordaje. O sea, el SENIAT está haciendo una limpieza de imagen tremenda, y para nosotros es satisfactorio porque va en la línea de la modernización y también de los derechos humanos y los derechos de todas las personas, porque para nosotros esa fiscalización inquisitoria que se tenía, considero que eso era de siglos atrás. Entonces, ahorita tenemos que estar en esta modernidad. Entonces, bueno, ahí vemos que esa notificación te va a dar 3 días para que en el mismo correo, en la misma notificación, te va a decir qué documento tiene que presentar para ese día.
7: ¿Y el emprendedor? ¿Cómo queda en esta etapa? Porque ustedes han hecho un trabajo importante desde la Cámara de Comercio Digital para incentivar el emprendimiento.
6: Buenísimo. Mira, nosotros, uno de los planteamientos que le hicimos al superintendente es que de las propuestas nuestras es el monotributo. Uh-huh. Él se reía porque él dice, bueno, nosotros vamos también por ahí. El monotributo para el emprendedor. Y eso es una ventaja. Pues mira, un emprendedor que quiere arrancar y que quiere formalizarse, y ese emprendedor tú lo cargas con una cantidad de normas o de procedimientos que tiene que cumplir, una retención, para que esa retención, entonces él tiene, entonces es un emprendedor que tiene que buscarse un contador, porque si no, no puede hacer una venta.
7: Engorroso para una persona que está iniciando un negocio.
6: Claro, para una persona que tiene, ellos lo tienen, o lo van a, no sé cuál va a ser el objetivo final, pero sí está en la línea, eso fue lo que nos comunicó, de irse a un monotributo que tenga hasta un cierto nivel, por lo menos. Uh-huh. En Colombia, el emprendedor tiene hasta 250 mil pesos, algo así. A lo mejor me equivoco, 2,500,000 pesos, porque yo no tengo esa relación.
7: Pero hay un límite.
6: Hay un límite donde el emprendedor está exonerado del impuesto. A partir de ese momento, y eso lo tienen muchos países, a partir de ese momento empieza a facturar, pero está formalizado. Entonces, yo creo que al Estado y a todos, ¿no?, y al emprendedor...
7: Sí, hay una tendencia ahorita, y es lo que siento, de formalizar todas las modalidades de negocio.
6: Eso es correcto.
7: Con segmentando cada una de las actividades económicas, pudiéramos decir.
6: Claro, pero yo creo que la estrategia ahorita, que es una preocupación de nosotros, que eso ha ido creciendo, y yo sé que con estas medidas eso se va a revertir de una manera importante, es que lo primero que tiene que lograrse es que se incorporen a la formalidad.
7: Uh-huh.
6: Entonces, cuando se incorporan a la formalidad, tú le das un beneficio, primero el monotributo, o sea, la persona cobró y Xenia automáticamente le quitó, o sea, le hizo su operación en línea, como pasa
7: le descontó, para no usar quitó.
6: Perdón, quiero limitar esa palabra. Sorry, disculpe. No, eso no fue lo que quise decir. Exactamente, le descontó su alicuota. Así a la es. Cual es su deber formal. Y él no tiene ningún tipo de gestión que hacer más que vender. Entonces, eso va a permitir que ese torrente de emprendedores informales que tenemos pasen a la formalidad con un aliciente, ya están en los deberes formales, ya inclusive el comprador, que somos todos los que estamos, inclusive cuando tú estás de emprendedor, tienes doble cachucha, eres emprendedor y eres comprador.
7: Así es.
6: Entonces todos los compradores, que es todo el país, va a tener la posibilidad de obtener una factura formal para también al final también tener el descuento. O sea, hay cosas interesantes que se van a lograr con todo este proceso que está armando y muchas cosas que
7: otro
6: tiene,
7: otro que elemento que siempre trae, se ha discutido mucho en las redes sociales, todo aquel que vende a través de las redes sociales o que tiene un fin de lucro con un producto a través de las redes sociales y que hoy debe colocar su RIF. Cuéntenos un poquito de eso.
6: Sí, bueno, el RIF nos parece interesante porque, si estamos yendo hacia un proceso de estabilización, de normalización, también el SENIA también va a generar, me imagino, políticas de incentivo. O sea, yo creo que estamos entrando en una estructura y con la línea de la rectoría de la economía digital, nos parece que vamos a avanzar de una manera rápida, porque estamos preparados para la modernización. Aquí todo el ciudadano venezolano tiene un correo electrónico, todo ciudadano venezolano hace operaciones a través de internet para solicitar cualquier tipo de tramitación, tiene una cuenta bancaria, hace operaciones, pago móvil, transferencia, maneja. Somos el país con la mayor adopción per cápita de Latinoamérica y el noveno nivel mundial en criptoactivos. Somos unas personas fáciles para adoptarnos a las tecnologías. Entonces, yo creo que ahí vamos a avanzar y vamos a tener un salto importante, porque como estamos preparados y como hay una política de inclusión, de equilibrio, porque esto tiene que ser equilibrado. Cuando yo digo equilibrio, porque se le da la facilidad, en este caso, al comerciante, al empresario, al emprendedor, de bajarle esa presión, esa carga que se tenía. Cosas, por lo menos, como lo del... Tú lo decías ahorita. Lo de la cartelera. Y lo decía Román, pero si esos datos los tenemos nosotros. Ni aparece la foto del señor, ni aparece datos. O sea, esos datos los tenemos nosotros. Eso es un tema que yo considero que eran elementos más.
7: Claro, y que en algún momento se prestó ciertamente para la extorsión, se prestó porque es avanzada, la forma como se hacía, el mecanismo, y yo creo que llevaba más bien a la evasión, porque quizás si usted era un contribuyente y generaba recursos, no quería pasar contribuyente especial, porque entonces venían una serie de elementos que distorsionaban la economía.
6: Sí, eso también lo del contribuyente especial, también el SENIA tiene un mecanismo, otra de las propuestas nuestras. Ajá. Es decir, yo le decía, en este caso al superintendente, y le decía, mira, ¿cómo es posible que nosotros ahora pasamos todos, ahora todos somos empleados del SENIAT y no nos pagan, sino más bien nos cobran? porque tenemos que hacer todo lo que el trabajo que normalmente debe hacer el señal lo estamos haciendo todos los ciudadanos. Entonces, miren, ojo, y eso lo teníamos nosotros escrito y en la presentación nosotros lo hicimos, porque cuando pasamos a la tecnología no hace falta, el señal hace su trabajo.
7: Claro, porque te elimina una serie de pasos burocráticos.
6: Eso, bueno, no, y otra cosa es la transparencia.
7: Eso es más importante.
6: Mira, la transparencia, mira, por lo menos lo que nos planteó y lo que vimos del CENIAP, por lo menos en el tema de la fiscalización, que ahora te va a llegar una nota con el nombre de la persona que te va a fiscalizar,
7: que te va a asesorar.
6: Vamos a empezar a usar los términos que se debe asesorar. Entonces, esa asesora financiera o ese asesor financiero va a llegar a los 3 días que ya tú tienes preparado, porque esa es otra cosa. Entonces, te llegaban imprevisto, en cito, dame el libro, dame la factura de hace 7 años, no la tengo. Entonces, bueno, está multado, entonces ven acá, la debería tener, no, pero ¿cómo la tengo? Si son cajas muy grandes. Bueno, todo eso se elimina. ¿Qué pasa con esa visita del asesor tributario? Ese asesor tributario, cuando llega con una aplicación, o que nos explicaba, y la persona tiene que escanear el QR de la persona que lo está asignada por la institución para esa visita, para esa investigación.
7: Hay un blindaje, que eso es muy importante, que no es solamente la discrecionalidad del funcionario público, sino que hay un blindaje electrónico.
6: Claro, ¿eso qué va a permitir? Va a permitir que no es que te va a llegar un asesor tributario desconocido, sino que ya tiene una orden.
7: Ya va llevando tu caso.
6: Y cuando en este caso la persona escaneó, en este caso el CENIA sabe en tiempo real que hay una visita.
7: Los gestores se eliminan con esto.
6: Bueno, pero es que ya los gestores no van a tener nada que hacer.
7: Eso es importante, ¿no?
6: Se limitan los accesos porque ahora todo es electrónico. Entonces, al estar todos los servicios electrónicamente, mira, la otra cuestión es que a través de la aplicación que el CENIA anunció que está desarrollando, donde se va a descargar, todo ciudadano va a descargar, y para personas naturales jurídicas, y tú haces una venta, todos los que compras que tú haces, la factura la vas a tener en el celular. ¿Tú sabes lo que significa? Nada más los papelitos, eso es otra cosa que nos decía el superintendente con Román. Nos decía, mira, Richard, nosotros vamos a eliminar los papelitos. A mí me da risa, pues yo hice una compra importante de una computadora a principio de ahorita de año en una tienda grande aquí y la doblé. Entonces, cuando escucho esto, digo, oye, voy a agarrar todas mis facturas para irlas
7: a... O sea, que decir, cuando... también uno va a tener un archivo de su factura digital.
6: Bueno, pero
7: incluso para la garantía, ¿verdad?
6: Claro, pero es que es lo que yo decía, cuando fui a buscar mi facturita, no había nada. No se veía nada.
7: Está deteriorada.
6: No, se borró.
7: Porque la doblaste, claro.
6: No, es química. Entonces, el químico se va diluyendo y cuando tú vas a leer la factura, no la puedes leer. Entonces, aquí se va a tener digitalizada, que son avances, y eso también redunda en calidad de vida.
7: Claro. Fíjate que estamos hablando, estos temas son muy interesantes porque además ha sido, hay que decirlo así, muy rápido el tema del andamiaje que se ha venido construyendo, porque cuando comenzamos a ver todo lo que está involucrado de manera transversal, llegamos, por ejemplo, también a la banca y las posibilidades que hoy tienen los venezolanos de tener tarjetas en divisas, de poder utilizar Binance, es decir, hay todo un abanico que se abre que pudiera ser abrumador. Por eso es que es tan importante este tipo de programa, para que nos vayamos, claro, formando una nueva cultura de las transacciones electrónicas. Y porque además, producto de algunas decisiones que se han tomado, recordemos que la presidenta ha sido enfática en el tema de la eliminación de las sanciones. Y esto ha permitido que la banca comience también a agilizarse, a tener apertura de agencias en el exterior y que esas transacciones puedan ser mucho más dinámicas.
6: Bueno, lo vemos, por lo menos nosotros desde la Cámara tenemos nosotros en la Cámara tenemos 25 direcciones nacionales. Esto es una Cámara muy activa.
7: Y será más activa en el futuro.
6: Sí, estamos a nivel nacional, hay estados, en estos meses vamos a juramentar a cuatro estados, nueva junta directiva representativa, pero dentro de eso tenemos una dirección de certificación y facturación electrónica. Bueno, ahí hicimos un trabajo con uno de los bancos. Ese banco está aperturando, el primer banco en aperturar una cuenta en línea en tiempo real. O sea, ya no necesitas ir al banco ni solicitar un crédito.
7: ¿Cómo es eso? Cuéntanos.
6: Bueno,
7: yo soy la persona más traumatizada de cuando uno va a los bancos. Cuénteme eso.
6: Sí, por lo menos hay un banco, por lo menos lo puedo decir, que es el Banco Activo, que fue el primer banco que dio el paso. Ya todos los bancos lo van a tener. Este banco, ¿qué hace? Nosotros le puso tecnología verificada a través de todo lo que es un sistema de onboarding, de un hat tecnológico que la persona abre.
7: Reconocimiento facial.
6: Reconocimiento facial y facturación electrónica que le permite tener, certificar la trazabilidad de la verificación, conectado con los órganos para poder verificar la identidad de la persona a través de la cédula de identidad que está escaneando, y abres la cuenta en línea y también solicitas el crédito en línea.
7: Una maravilla.
6: Entonces, hacia ahí vamos.
7: Quiero vivirlo.
6: Hacia ahí vamos. Y la modernidad, y cuando hablábamos de la digitalización, que fíjate todos los beneficios que trae el ahorro de la eliminación del dinero en efectivo. Bueno, la digitalización es calidad de vida. Todos los beneficios que nos va a dar el CENIAT.
7: Sí, todo lo que estamos hablando, no solamente el CENIAT, la banca. Usted hablaba del SAIME, la importancia. Vamos a conectar, fíjense cómo vamos conectando punto por punto en todas estas decisiones que se han venido tomando con la reingeniería del gobierno y con la digitalización.
6: Claro, es que, mira, yo considero que ya... Estoy seguro que la línea de la presidenta, porque así lo ha demostrado...
7: Y lo ha dicho públicamente.
6: Lo ha dicho públicamente, y con la asignación de una rectoría, esa rectoría nos permite a nosotros tener un eje central, porque la rectoría es porque tenía que existir la rectoría, que es una propuesta de nosotros del año pasado, porque la economía digital tiene que tener una política de Estado. Uh-huh. Entonces, no puede ser que un ministerio tenga una cosa, sino que venga de arriba con una política de Estado para que se ejecute aguas abajo y eso pueda permear y eso pueda salir. Ahora, si tenemos que nosotros tener todo un proceso, porque uh-huh. ¿Qué pasa con la digitalización? Y también han habido sectores que son reacios a la...
7: Sí, quería preguntarle, ¿no?
6: ¿Sabes por qué? Porque la digitalización te hace la transparencia, te audita. No hay forma, un papel tú lo rompes, una carpeta tú la escondes, la desaparece. Ahora, cuando tú lo tienes digitalizado, eso está en un servidor con un respaldo y no hay forma, hay traza. Entonces, cuando hay traza, hay transparencia. Entonces, los procesos y la burocratización que se genera con el papeleo es gigantesco. La gente, uno va y sale deprimido cuando uno va a hacer una tramitación, llena el papelito, llega a lo otro. Yo el año pasado fui a una de estas empresas de son miembros todos de la Cámara, de telecomunicaciones, de Telefónica, y porque fui a cambiar el chip, porque el teléfono me lo robaron y fui a cambiar el chip. Entonces me iban a poner el chip, entonces me dijeron que tenía que llevar el RIF impreso. Yo le dije, bueno, pero yo me reía y le decía, ¿pero cómo eso? Sí, es una norma. El RIF, tú, todo lo demás lo puedes tener digital, pero el RIF tiene que ser impreso. Entonces yo tuve que salir...
7: ¿Y sabe qué cuesta hoy en día? ¿Sabe qué cuesta hoy en día? Conseguir un sitio donde saquen copias, la verdad.
6: Sí, no, porque cada día se reduce, cada día se está reduciendo menos. Ahora los teléfonos son una copiadora y entonces tú escaneas el documento y lo mandas digital y eso tiene valor probatorio. Entonces, yo considero que vamos al tener la línea, ¿me entiendes? Al tener el paraguas y todo, otra cosa interesante que se está trabajando en la Asamblea Nacional.
7: Eso lo quería preguntar, no se me adelante. no me haga tu vaso, como decimos nosotros los periodistas. Importante ese andamiaje jurídico. Usted nos mencionaba la ley orgánica de la economía digital.
6: Así es, así es.
7: ¿Cómo sí. está eso en la Asamblea Nacional?
6: Bueno, la Asamblea Nacional, la Dirección de Finanzas,
7: uh-huh.
6: Está trabajando en un compendio de leyes. Nosotros nos hemos acercado, hemos hecho nuestras propuestas, hemos asesorado en materia de nuestra competencia, definitivamente, y se está trabajando sobre la ley orgánica, una ley orgánica de economía digital, que es una ley paraguas, uh-huh. más que todo, es una ley que para nosotros es la base fundamental de esta política de Estado. Tiene que haber una ley paraguas donde le dé la visión, en este caso a la vicepresidencia sectorial.
7: Eso está en anteproyecto.
6: Eso está en anteproyecto para ir a discusión y aprobación a la primera discusión.
7: Uh-huh.
6: Pero ya se ha avanzado bastante sobre eso. Entonces, eso para nosotros, tener un eje central en ley orgánica, la rectoría, después los vértices que son, deben ser el Ministerio de Comercio e Industria, el Ministerio de Comercio Exterior.
7: Tienen una vicepresidencia.
6: Finanzas y también el sector privado que debe estar representado en ese marco, se crea un Consejo Nacional de Economía Digital para poder debatir lo que abajo viene para cada una de las instituciones, leyes como la FinTech, la tokenización, y en fin, la de ciencia y tecnología, la de data soberana, la de, bueno, todas.
7: ¿No cree usted, antes de todos estos cambios, que se debe dar un proceso de alfabetización? Creo que estamos haciendo este programa, pero fíjense que yo sabía que la cantidad de temas que íbamos a abordar, entendiendo los cambios que se están dando en distintas instituciones. Estamos hablando del CENIAT, estamos hablando del SAIME, estamos hablando de la banca. ¿Es importante, cree usted, que se avance también un proceso de digitalización para evitar quizás algunos ruidos que puedan generarse, algunas campañas que puedan generarse?
6: Sí, yo digo que siempre las campañas informativas son buenas, uh-huh. y son buenas y es el deber ser,
7: uh-huh.
6: sobre todo cuando algo es disruptivo, ¿no? Estamos pasando de lo analógico a lo digital, pues alguna información,
7: uh-huh.
6: y educación se debe dar. Nosotros desde la Cámara tenemos un programa que lo venimos trabajando, lo venimos implementando,
7: ajá.
6: poco a poco, que es el Kit Digital Venezuela,
7: ajá.
6: y tenemos otro programa que depende de qué variante, que es en este caso Pariendo Ideas, que es una comunidad para la mujer que tiene vértices importantes, ese programa, que son la educación, la tecnología, el empoderamiento y la mentoría. Entonces, eso va alineado, por eso es que para nosotros, esa decisión del CENIAT, eso nos hace fácil el trabajo a nosotros. Y nos lo hace fácil porque al tener todos los procesos, y que en este caso el emprendedor le sea transparente incorporarse a la economía digital, incorporarse en este caso a la formalidad, mediante el uso de tecnologías que le permitan no complicarle la vida, sino que más bien empoderarlo. Más bien que esa tecnología y eso que está haciendo en este caso, o que va a hacer el CENIAT, le permita empoderarlo como emprendedor.
7: Fíjense que aquí nosotros tuvimos al presidente de Fedecámaras, y ahora estoy recordando una intervención que él hizo en este programa, y es que, bueno, la idea es que el emprendedor no permanezca permanentemente como emprendedor, sino que logre pasar a ser un microempresario.
6: Sí, mira,
7: No sé si usted opina lo mismo.
6: Mira, yo digo que la economía digital es disruptiva totalmente. Mira, hay emprendedores que entran y que te venden a título personal, pero que son vendedores. Ojo, son vendedores, son emprendedores que están montando, se montan. Hay tecnologías como el dropshipping, que son tecnologías que están empezando a incursionar a Venezuela, y va a haber una revolución en este país sobre esa tecnología.
7: Cuéntenos eso un pedacito. ¿Qué es el dropshipping?
6: El dropshipping es una modalidad que en Colombia ha sido, no está solo en Colombia, sino en todas partes del mundo, que permite a un emprendedor que o a una persona, por lo menos, eso lo estamos montando nosotros en el programa de Pariendo Ideas y en el Kit Digital Venezuela, ese modelo de negocio. Es un modelo de negocio donde existe una plataforma en el medio, donde está el importador o el fabricante que coloca el producto en la plataforma, y estos vendedores o estos emprendedores se les monta la tecnología, que se las montamos nosotros, y ellos ya venden 500, 1000, 10,000 productos.

0: comprometidos.
1: Están comprometidos, me pasan la lista y los buscamos, los metemos en la beca.
0: Ah, bueno.
1: Entonces, eso es importante. Esto va a ser una revolución para este año y para el año que viene. Entonces, es otro fenómeno que se va a mover en el país a través de la economía digital. Hay que estar preparado para eso. Ahí yo tengo una reunioncita también con el superintendente para poder diluir, porque en este caso en Colombia, en los países, han tenido que modificar las leyes tributarias para poder entender el mecanismo, claro, para evitar la doble tributación y que no afecte tanto a uno como al otro, ¿eh? Pero son cuestiones de soluciones caseras, vamos a llamarlo así, internas, pues, en este caso del Estado, para poder adecuar ese modelo de negocio que va a entrar con una fuerza
0: tremenda. ¿Cómo ve usted el adulto mayor en toda esta digitalización?
1: Bueno, lo que te estoy diciendo, el adulto mayor, mira, nosotros tenemos casos interesantes. Aquí ya en Venezuela, caso de empresas que están arrancando ahorita en el dropshipping, que se ganan sus $1,000, $1,500 mensuales y están en su casa. Para la mujer, por el programa de Pariendo Ideas, para la mujer que tiene, me decía uno, no, que tiene 5 hijos y no puede salir. No, a lo mejor tiene uno solo.
0: Tiene uno solo.
1: Pero no puede salir porque está sola, no tiene quien le cuide el hijo, y ella puede trabajar desde su casa. Ella puede emprender desde su casa. ¿Y qué hace este programa? Enseñarlos a cómo vender en línea, a cómo hacer la foto, la fotografía,
0: todo el marketing,
1: los videos,
0: digital incluso,
1: cómo vender en línea, cómo hacer todos los marketing, y es lo único que hacen ellos. Mientras más invierten, pues más venden. Entonces entran de poco y van escalando. Ese es un fenómeno tremendo.
0: Y eso no tiene, fíjense, hay niveles de competencia, pues hay niveles de participación en la economía, es decir, ese es un nivel, el gran comerciante es otro nivel, podemos, sí, convivir, ese es un ecosistema en el cual todos podemos convivir.
1: Eso es correcto. Ahí exactamente va a convivir toda la estructura operativa del país, porque por lo menos en esa estructura del dropshipping entra el industrial, el fabricante. El fabricante aporta su mercancía y lo monta en estas plataformas. En este caso, el emprendedor se monta en la plataforma y vende. Es el que promueve la venta de esos productos que tiene, en este caso, el fabricante, en depósitos, en galpones, donde las empresas de dropshipping, que se encargan de la logística, donde están conectados todas las estructuras de distribución y de última milla, vamos a llamarlo hasta el delivery, para que eso funcione. Entonces, ¿qué le pasa? Esta persona, cuando entra en el delivery, él tiene toda la estructura del e-commerce listo: facturación, inventario, medios de pago, empresa de logística, todo se encarga la plataforma del dropshipping. Se encarga de buscar, de meter el, si voy a vender, no sé, unas conservas, las tengo, las meto en una cajita, la cajita se la lleva, la entrega, o sea, toda esa logística queda en manos de un tercero.
0: Toda la estructura.
1: Queda en manos de un tercero. Entonces, en este caso, el emprendedor se dedica a vender, a emprender, a mover sus redes, a mover su estructura, que se van a enseñar. Esto es un programa de 2 meses, pero en 2 meses quedas formado para disparar y para aumentar tus ventas de una manera interesante.
0: ¿Cómo avisora entonces el futuro la Cámara de Comercio Digital?
1: Mira, yo siempre, yo soy fundador de la Cámara, ¿no?
0: 3 décadas tiene, poco más.
1: Sí, claro, 3 décadas, más de 3 décadas, tiene 35 años la Cámara. Y nosotros siempre avisoramos esto que está sucediendo ahorita. O sea, por lo menos yo visoraba un negocio donde realmente todos estuviesen en un solo sitio y la gente no se tuviera que mover. Ni el vendedor, ni en este caso, ni el comprador. El comprador desde su casa y el vendedor desde su casa. Y el intermediario, que es la tecnología, es el que mueve todo el aparataje. Y eso es lo que va a suceder. El vendedor está en su casa.
0: Estamos preparados a nivel de conectividad, estamos preparados.
1: Estamos preparados. Lamentablemente nos pasó ahorita lo que está pasando. Ahorita en el 2025, Conatel creció el 243%. A estas alturas ha seguido creciendo la conectividad, la penetración de fibra óptica. Ahorita que entramos en un bajón con el rompimiento del cable.
0: Con el terremoto.
1: Pero ya se está reestructurando, ya el cable fue reparado, se están haciendo algunas mejoras también en el tema de la conectividad, pero nosotros tenemos todo. O sea, nosotros venimos.
0: ¿Hay algún estado en particular?

0: en donde se esté dando un proyecto piloto.
1: Sí.
0: Cuéntanos.
1: Te puedo decir, tenemos un estado donde la Cámara viene trabajando con un programa piloto que es Aragua. A través de la gobernadora y a través del alcalde Rafael, donde el alcalde
0: Joana Kempo, ¿no?
1: Sí, y el alcalde Girardot
0: del municipio
1: estamos haciendo un trabajo donde fíjense ustedes, Girardot tenía un proceso súper lento para uh-huh. todo lo que es el tema de la tramitación. Hoy en día en Girardot no se hace ningún tipo de trámite personal a menos de que vayas a retirar algún tipo. Y las colas que hacían en Girardot para sacar un permiso, para hacer una tramitación, para pagar, ahora todo es en línea. Esa plataforma y esas estructuras y todo el andamiaje, y que seguimos trabajando en todos los procesos de automatización, es Girardot. Girardot tiene una plataforma que la está utilizando, que nosotros la montamos desde la cámara. Al segundo día del siniestro, al tercer día estaba en plena operación, que es una plataforma que desarrollamos nosotros con el equipo de la cámara para llevar el control del sismo, para llevar el control de los refugios, todo lo que tiene que ver el sistema de emergencia. Eso lo desarrollamos nosotros y se lo pusimos sin costo. Se lo pusimos a Girardot. Y Girardot está avanzando a unos pasos gigantescos a ser, en ese caso, la alcaldía y el Estado inteligente número uno de Venezuela.
0: Fíjense qué interesante esta propuesta y todo lo que pudimos conversar el día de hoy para ver la dimensión de esta Cámara, que ha venido trabajando además, como usted lo decía, desde la vicepresidencia sectorial con los diversos sectores, y que nos pone a nosotros también en una posición internacional bien interesante. Ya para finalizar, ¿cómo vinculamos todo esto con los procesos de exportación? ¿Tenemos nosotros también la capacidad de interconectarnos como país con otras naciones a través de este comercio digital?
1: Sí, es que tocaste un tema interesante, ¿no? Ahí estuvo al frente y siempre que tuvimos, yo he tenido muy buena relación con el ministro ahora encargado del área de negocios de Estados Unidos, con Johan Álvarez, uh-huh. Con una visión también súper interesante y súper importante sobre este tema. Pero mira, hoy en día la tendencia, yo veo que por lo menos aquí en años atrás se hizo una gira, un esfuerzo importante en Venezuela por sacar y llevar los productos venezolanos fuera del país. Eso está bien, pero así no se está moviendo el mundo ahorita. China no sale a algún escenario,
0: alguna exposición puntual
1: que hace. De resto, todo lo vende en línea. Estados Unidos igual, Europa igual. En los grandes países industrializados o los que tienen productos.
0: Y Colombia va por ese camino también.
1: Exactamente, lo hacen digitalmente. Entonces, ¿qué tenemos que hacer? Bueno, nosotros estamos dispuestos a asesorar al Ministerio de Comercio Exterior en manejar una plataforma. Pues ellos avanzaron hacia lo que llamaban la ventanilla única, uh-huh. que me parece interesante. Pero hay unos procesos para poder generar nosotros una plataforma centralizada de Estado. No es una plataforma privada, es una plataforma de Estado. Pero esa plataforma, porque yo las he visto, es una plataforma que necesita tener una conexión con el privado. Porque, ¿qué pasa? Si yo tomo el ejemplo de Chile, uh-huh. de ProChile. ProChile es, para mí, es el top a nivel regional en estructura digitalizada. No se comercializa nada en Chile si no pasa por ProChile. Y ProChile, que depende del Ministerio de Relaciones Exteriores, es una plataforma tecnológica donde para tú entrar tienes que meter tus datos, pasar todos tus documentos, te hacen una verificación y a los 5 días, después de revisar tu estatus, si eres verdad un comprador, si eres serio, te dejo y acceso a la plataforma, porque ahí te conectas.
0: ¿Y qué haces con esa plataforma?
1: Cuando entras, estás a comercializar directo. con cada uno de los productores. Pero para que eso se dé, tiene que haber conexión de los inventarios, tanto del inventario que tiene, en este caso, los fabricantes o los productores nacionales, con la plataforma. Y también pasa por un proceso de certificación.
0: ¿Y la plataforma va a exponer los productos a nivel internacional?
1: Claro, pero lo expone a nivel internacional, pero adicionalmente tú puedes comprar en línea, pero puedes verificar el inventario. Y ese inventario tiene que tener unos procesos de certificación.
0: ¿Quién verifica el inventario?
1: Tiene que ser la estructura del Estado que permita verificar la calidad del producto. Porque otra cosa, yo voy a exportar aguacate. Bueno, aguacate hay tres tipos o cinco tipos de aguacate. Uh-huh. La certificación es que el aguacate 1 vale 1, el aguacate 2 vale 1.5, el aguacate 3 y así sucesivamente. Entonces, eso genera transparencia. Entonces, eso genera de que entonces el productor ve, se le certifica la producción, se monta en la plataforma.
0: ¿Y
1: entonces,
0: eso qué genera? ¿Un catálogo?
1: Eso es un portal, como un marketplace.
0: Okay.
1: Es un marketplace, pero ahí tiene los nombres directos de los representantes de las empresas. Tienes el correo, tienes el teléfono, interactúa, la compra se hace a través de un mecanismo que está auditado, que está vigilado. Pero eso necesita, no es hacer un portal listo, eso necesita una
0: rigurosidad porque tiene que reflejar exactamente el tipo de producto y el inventario que se tiene.
1: Claro, y es un proceso.
0: Para que el cliente pueda ver toda esa oferta.
1: Y es un proceso también donde entra el privado, que es el privado es el que aporta los productos para que esa plataforma se exponga. Entonces hay un proceso tecnológico ahí también, y de estructura y de certificación y de clasificación de los productos.
0: Se me ocurre que hasta está vinculado con Marca País, eso, por supuesto.
1: Claro, desde luego Marca País también tiene que ver. De hecho, Marca País es el emblema que tiene que salir al mundo a decir que tenemos esta plataforma.
0: Claro, porque si usted me habla de ProChile, yo pienso, Marca País debería decir que tengo esta plataforma para poder exportar tales y tales
1: ¿Qué
0: productos.
1: ¿Qué producto necesitan? Y se le da el acceso.
0: A eso, camarones, por ejemplo, que somos tan buenos en camarones.
1: Ahí vas a conectar directamente con la empresa y con el representante, y el teléfono y el correo del representante. Por eso que no es un portal abierto.
0: Claro.
1: ¿Me entiendes?
0: No es un Alibaba, perdón con la propaganda.
1: No es un portal abierto, es una plataforma B2B de comercio a comercio, donde a través de esa estructura se certifica mediante unos procesos rigurosos que las dos conexiones son serias.
0: Okay.
1: Tanto para el vendedor, que los productos que tiene son los que realmente está ofreciendo, y también
0: con
1: tener
0: su
1: una,
0: inventario, su...
1: y también tener una garantía, la intermediación, por lo menos en Chile. Si hay un producto y tú estás comprando, por lo menos, una fresa tipo C, y entonces te pones una F, que ya está casi en descomposición, por decirte que la utilizan para otras cosas, no es que la utilizan para otras cosas, y entonces tú puedes devolver. Y el Estado intermedia para que eso se cumpla, porque los empresarios...
0: ¿Con un control de calidad?
1: No, y con una obligatoriedad también, porque tú no puedes vender el aguacate tipo A y lo vende, la gente compra un tipo A y tú le pones un tipo C, entonces la persona va a decir, quiero devolver este producto, y entonces empieza una disputa. El Estado está intermediando eso y garantiza o hace cumplir que eso que se incumplió se cumpla. Entonces ahí se hace un negocio transparente.
0: Es un reto interesante.
1: Es un reto interesante, pero con este aluvión y con este empuje que tenemos y con un tema sectorial que se está dando ahora, pues el país, todo el estamento gubernamental, y yo creo que esa es la línea de la presidenta, tiene que ir a la digitalización, a modernizar sus procesos, a que los procesos tienen que ser digitales, eliminar el tema como pasaba con el tema de la banca. Oye, yo soy cliente de yo no voy a decir los bancos, pero de varios bancos que yo soy cliente. Entonces yo voy a solicitar una tarjeta de crédito, que tengo todos los datos ahí, que tienen mi historial de crédito ahí, que ya tienen mi cédula, que ya tienen todo. entonces me exigen una carpeta igual que tengo que tener, porque entonces la institución le pide que tiene que tener ese resguardo.
0: Y a veces archivo. En algunos casos son dos y tres carpetas, ¿no?
1: Pero, por eso que te digo, entonces, ojo, tenemos que ir hacia la digitalización plena, y yo creo que esa es la línea, y la línea ahora con la parte sectorial, la vicepresidencia sectorial, la estructura de los vértices, el Consejo Nacional de Economía, una ley orgánica de economía digital, Venezuela dará un salto inmenso regionalmente porque estamos creciendo de una manera orgánica y organizada.
0: Bueno, yo creo que ha sido una extraordinaria entrevista a Richard Ujeta.
1: Ujeta,
0: ese que es vasco, ese apellido. Vasco tenía que ser. Richard Ujeta, quien es el presidente de la Cámara de Comercio Electrónico, por esta importante información. Le agradecemos muchísimo porque recibimos muchísimas llamadas y preguntas acerca de todos estos procesos y que además nos hable con esa sinceridad sobre lo que es el futuro de Venezuela, que es un futuro a corto, a mediano plazo y que nos da seguridad a los venezolanos que vamos por buen camino.
1: Así es, amén. Y bueno, y agradecido por la invitación, siempre dispuesto aquí a apoyar y a dar información.
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0: Bienvenidos y bienvenidas. 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
1: A dos meses de los graves terremotos del 24 de junio, quiero hablarle desde mi corazón a todas las venezolanas y venezolanos. Cuando seres cercanos deciden conformar una familia, lo hacen con amor, esperanza y con la mirada puesta en un futuro mejor. Como venezolana, que me ha ocupado estos meses dirigir acción a los desafíos que nos preocupan como país y trabajar en soluciones.